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1: ¡Me gusta eso! ¿Cómo que dice esa vaina?
2: Ahí voy, entonizando, ahí voy.
1: Dale para allá.

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0: tomen su ticket, pasen a la sala, siéntense, ella me tenemos agua, café y el wifi, la clave es donde tu dema no me llega.
1: Y derecho a réplica.
0: Ya.
2: Y de verdad esta agua.
1: Y derecho a réplica.
3: Ah, no, sí, sí, sí.
2: Estoy de acuerdo.
3: Hoy comenzamos con Miralba. Miralba, inmediatamente termine esto. Espera tu título. Espera, tú
1: esperabas la arrastrada
2: tu
1: que te
2: corte.
1: Dio. Tú lo esperabas, yo no lo esperaba y me sorprendió. Yo sabía que ya te iba a responder, pero no que te iba a arrastrar.
4: Egoísta.
2: No, yo sí sabía, porque como ya se empezó un programa nuevo.
4: Y Miralba conservadora.
1: Exacto, por eso.
2: Sí, pero ahora hay una ola de que todas estas grandes presentadoras se están renovando y ella tiene un programa nuevo, ¿no?

0: Entonces siempre es bueno como estar como...
1: ¡Está jodiendo!
0: Exacto.
1: ¡Está jodiendo! Y hay que darle el que da al maestro también. ¿Por qué te da?
2: Que nosotros a mí me gusta. Que a mí me gusta.
1: Exacto. No hay que darle un pañuelo.
0: Pero yo nunca olvidaré el día que yo iba a decir en el bochinche una noticia. La primera noticia de Miralba. Nunca la olvidaré.
1: Ay, sí.
0: Y ese fue, ¿te acuerdas de la frase famosa que inmortalizamos, como algunas que hemos hecho aquí? A él cogió su cable, porque cuando él está molesto, él coge el cable del teléfono y lo retuerce.
3: Y lo enrolla, sí.
0: Y lo enrolla.
3: Ahí da miedo.
0: Y yo dijo, no, y yo he dicho, no, porque Miralba Ruiz. Y él cogió su cable, lo enrolló y dijo, como tú hables de Miralba aquí, te paras y te vas.
2: Y todavía sigue siendo así.
0: Exacto.
2: Yo no cambio mi manera de pensar de mis amigos.
4: Pero hoy respóndele.
5: Lo que entiendo es que Miralba ya entendió el negocio.
2: No, hoy yo le voy a desmontar la teoría a Miralba. Porque es muy fácil decirle a alguien que cambie y que después no te acepten tu público normal porque cambiaste, y el público de Miralba la va a preferir a ella y no a Amelia. Entonces... Sí. Es una falsa teoría esa. Tienes que evolucionar. Ok, evoluciono al público de Luisín. Empiezo a dar consejos. El mío ya no me va a gustar. Me deja de querer. Dice, ah, coño, Boli cambió.
4: Ahí viene este con los libros.
2: Y el de Luisín va a decir, prefiero Luisín. Ya. Ahí estoy yo.
1: En un limbo.
2: Entonces ahorita yo le desmontaré.
1: Con calma.
2: Vean el otro video porque se lo voy a desmontar con ejemplo. A la altura de Miralba.
1: Sí, sí, porque es fina.
2: O sea, le vamos a ir la respuesta es a la altura de quien sea.
1: Si mira, tiene veneno, es sutil.
2: Es sutil. Sí, es sutil.
4: Está bueno que lo pongan en su puesto también, maestro.
2: No, porque tú lo sobredimensionas porque tú quieres que me den a mí.
4: No lo sobredimensionas,
2: mi
4: amor.
2: No hay forma.
4: Lo que pasa es que tú no esperabas que alguien tan educado de altura te arrastrara, pero te lo mereces.
2: Porque
4: tú agitaste.
2: Es que mira,
4: dime.
2: Quien no se lo esperaba era ella. Porque quien está ganando es Miralba, no yo.
3: Claro.
4: Ah, okay.
0: Porque el que está pegado eres tú.
2: No.
0: Ah, bueno.
2: Porque el algoritmo la beneficia a ella, que tiene un programa nuevo.
4: Pero
2: porque
4: le está dando tráfico boli. De usuario. Le está agitaste, dando boli. De usuario. Tú tienes que ser consciente.
2: Vayan al video de Miralba y denle like.
0: Ay.
4: Mira,
2: él
4: no,
0: ocupa,
4: él no es humilde, maestro.
0: No es humilde.
4: Él no aprendió humildad.
0: Luisín se lo está saboreando.
3: Le dice Boli que vayan al video de Miralba, que ocupa tráfico de usuarios, alcance engagement, likes y comentarios.
1: Boli promete cuando se levanta. Hoy no voy a decir.
2: Hasta
4: que entra por ahí.
2: Se me zafa sin querer. Es que yo de verdad que me hacen ponerme el disfraz. Yo no, a mí no me gusta. ¿Qué tenés? Líder, los muchachos tienen que les gusta que les recomendemos libros. Usted trajo uno y yo le traje uno.
1: Bueno, yo no traje un libro, no. Pero traje la historia de Alfonsina Storni.
2: Ay.
1: Mira, oigan esto, que ustedes van a saber de quién yo estoy hablando. Alfonsina Storni es una poetisa de finales de 1800. Y ustedes dirán, ¿por qué Luisín lo trae? Se van a dar cuenta ahora. Fue una feminista que tuvo una vida muy complicada. Una mujer desafiante. Nació en Suiza, pero se crió en Argentina. Con una infancia llena de incertidumbre. Su papá quebró el niño. El papá con alcoholismo. Bueno, una feminista rebelde. A los 12 años fue costurera, poetisa, pero de esas mujeres que querían romper las reglas. Salió embarazada a los 18 años, wow. Alfonsina Storni, y fue muy cuestionada en la high class de la Argentina en ese momento. Y definitivamente fue una mujer especial. Pero ¿quién es Alfonsina Storni? Alfonsina Storni es aquella mujer que Félix Luna crea una canción en su honor. A ustedes van a saber quién es. Te vas, Alfonsina, con tu soledad. ¿Qué poemas nuevos fuiste a buscar? Definitivamente, en este caso...
2: Y si te llama él, no le digas que estoy.
1: Que estoy. Alfonsina tiene una información de que tiene cáncer con 40 y pico de años. El dolor no lo resistía, no es como ahora que había medicamentos para calmarlo. Y decidió quitarse la vida. ¿Cómo se quita la vida Alfonsina, aquella mujer extraordinaria, caminando hacia el mar, entrando hacia el mar? Una de sus obras más importantes fue Tú me quieres blanca. Ese libro, Tú me quieres blanca, ella narra la doble moral de la época donde las mujeres privaban en fruta fina y los hombres privaban en honorable. Y eran un grupo de infieles.
2: Ah, como ahora.
1: Y de terribles.
2: Mira, la historia se repite.
4: Un ciclo.
3: Pero con redes sociales.

0: a una canción de Félix Luna que la hace más, donde ese es un acontecimiento de la historia con una combinación de tristeza increíble.
1: Yo tengo una tía.
0: Que busquen esa canción para que la ella, con ese dolor del cáncer, entrando al mar donde no regresó jamás.
1: Esa canción se la cantó una tía mía a su hija en su boda, porque sí, era como su hija querida que se le iba del nido. Y yo recuerdo a mi tía Toña cantando en la boda de una de mis primas, cantándole a Alfonsina y el mar. Y después entonces, concho, le me dio curiosidad.
0: Sí.
1: Yo estaba bien jovencito, 11, 12 años, y busqué la historia de Alfonsina y el mar. De decía, pero ¿y por qué me le están cantando esta canción a la prima?
2: Muy melancólica.
1: Y la puso en el contexto, sí, porque parece que era muy apegada, claro, a la casa.
3: Era un desprendimiento.
1: Era un desprendimiento. Madre, sí. Y yo recuerdo a mi tía Toña dando gritos, entregando a su hija en la boda. En la boda. Así que, líder, yo también te traje un libro de un amigo de nosotros. Mira, pónmelo ahí en pantalla, que lo publica hoy nuestro amigo Andrés Van der Horst. Hijo,
0: wow.
1: Publica el libro Joven Político. Es un extracto de unos tweets que por mucho tiempo él lleva haciendo.
4: Una cátedra.
1: Una cátedra de política que él hace en Twitter hace mucho tiempo. Y hoy lo publica. Él lo llevó al libro, entre pandemia y eso.
0: A los jóvenes que lo busquen, que es un libro de consulta.
1: Es un libro de consulta. Hoy en Punta Cana estará siendo publicado, pero ya está en Amazon. Yo se lo voy a poner el link ahí a los muchachos del live de YouTube para que puedan comprar el libro de mi hermano Andresito Van der Horst. Mírenlo ahí, Joven Político. Por eso es que escribió el mejor.
2: Tú sabes, Boli, que y Luisín, que el papá de Andresito, don Andrés Van der Horst, ha sido de los políticos con mayor amabilidad, caballerosidad.
1: Todavía.
2: Y sencillez.
0: Esa familia es así.
2: Wow. Un señor que me saluda, que digo, pues, ¿por qué él me saluda si yo soy como que nada?
0: Y un deportista.
1: Sí, deportista. Sí. Muchos aportes al deporte al dominicano. Deporte, sí. Todavía él, cada cierto tiempo, me llama. ¿Cómo tú estás? Bien. Porque él sabe que soy amigo de su hijo. Oh, y es un tipo con un trato exquisito.
4: Y Andresito Van der Horst, uno de los hombres que más lo han puesto a fregar en su casa.
1: Ah, bueno, sí.
3: ¿Cómo así? No, porque la esposa. Era bueno.
4: A un ministro.
3: Ay, qué bueno. Decía,
4: llegate, sí, mira, hay uno trate. Sí.
3: Y la basura saca la puerta.
1: Doña Elka, lo hinca a cada rato.
0: ¿Cómo?
1: De hecho, Elka me envió un video de un señor que estaba limpiando en España en un parque. Sí. Yo creo que lo compartí en el grupo.
0: Sí.
1: Y ella escuchó que te estaba escuchando a ti.
0: Oh, sí,
1: ella,
0: sí,
1: el
0: sí,
1: tipo
0: sí.
1: Tenía el video, ay, la vaina. Y ella se acercó y nos mandó ese video. Que a propósito, Luisín.
0: Sí.
1: Un artesanista colombiano.
0: Ay, Dios mío.
1: Vélez, déjame ver dónde está.
3: Órale.
1: Nos envió esto. Él estaba. Tenía una amiga, mi amiga Jocelyn. Estaba allá. Y el tipo es loco con el podcast de Luisín Jiménez. Nos envió estos llaveros personalizados.
3: Lindo.
2: Wow. Qué bonito.
1: Luisín Jiménez.
0: Wow. Epa, gracias.
4: Yo pensé que eran las cosas de Correa de la Marrada.
1: No.
3: Hasta yo lo pensé.
1: Bueno, aquí hay uno, pero tiene nuestro nombre, que también. Míralo ahí, Luisín Jiménez. Definitivamente.
3: Lindo.
1: Vélez.
3: Lindo.
1: Este artesano que está en Colombia. Pásale ahí, por favor.
3: Genial.
1: Así que muchas gracias por. Por escuchar el podcast de Luisín y esa amiga mía cuando dijo que era dominicana, voy para allá. Cuando dijo que era dominicana, le dijo, ay, pues tú eres del país que es de Luisín Jiménez.
2: Ay, qué chulo.
1: Oye, Luisín.
0: Oye, qué mensaje. Recibimos lo que entregamos con el corazón.
1: ¿Qué dice el mío, por favor? Yo no sabe leer. Pásale a alguien.
3: Dice, sí. Señor, mire.
4: Algún día cambie mejores.
5: Espero que encuentres el amor. Gracias.
4: Y lo valores.
5: Ya que a mí,
4: algún día vas a madurar.
5: Algún día, sí, ya sí. Que a mí no me valoraste. Exacto. Como a todas.
3: A ver, pásenlo para confirmar.
4: Y del agua atrás dicen más.
1: Pásale.
5: Atentamente.
4: Ya.
1: ¿Qué dice Coeli? Coeli, ¿qué dice?
2: Wow, ¿por qué me dejaste? Wow, ¿por qué me dejaste?
1: Ok, ese no es lo que dice. ¿Qué dice María Luisa, por favor?
3: No me contestaste. ¿Qué pasó?
1: No.
3: Está largo.
1: No, eso no es lo que dice.
3: ¿Qué pasó?
4: No, del otro lado,
3: dice.
4: Del otro lado.
3: No, si es aquí adentro.
1: ¿Qué dice, por favor?
4: Nota, dice.
3: Hola, supe que enfermaste. Ojalá mejores como persona.
1: ¿Cómo? Luisín, por favor, léelo tú, que tú sí eres
3: dicho. Tú eres
1: largo. No es largo.
4: No, ¿qué va a ser largo?
1: Cuidado, Luisín.
0: La próxima vez que encuentre un nuevo amor, mándala a tasar para que no te...

0: no la valora.
1: Anda la taza.
2: Qué bonito, qué bonito.
3: Yo lo voy a
0: ver. Pero la mujer,
2: ya lo leímos. Ya lo leímos.
0: Una pregunta.
3: Eres el mejor hombre que ha pasado. Eres inolvidable. Moreno rico.
1: Ah, pero un pergamino tiene eso.
3: Líder.
0: Y porque, óyeme, yo estoy cansado que me digan que tú no me valoras. Ya yo lo que voy a tasar a la mujer. Busco un tasador.
1: A Luis.
0: Que diga, pero tiene que, para que diga cuánto que vale.
1: No, una tetera.
0: La tasa vale cuánto, tanto. No tiene que ser dinero. Puede ser las otras condiciones que tenga. Ya para uno saber, porque esa palabra, tú no me valoras, yo creo que eso hay que eliminarlo.
3: Y sobre todo cuando el valor cambia con el tiempo.
0: ¿Hay una devaluación?
3: ¿Cómo hace? No, eso está escrito.
0: Pero la moneda se devalúa.
3: La pirámide de Maslow, que son la pirámide de las necesidades humanas. Ajá. Eso es básico. Yeah. Ella después que tú le aseguras casa, comida y ropa, entonces necesita... proyección, le da la proyección, entonces necesito otra vaina. Entonces,
0: Nagüero, tú has bregado con la plusvalía. Con más
2: lobo. Sí, hay que ir a mensura catastral y hacer una determinación.
0: Tazalo.
2: Lo chulo del caso es ver este tipo de mujer que no es que uno le reste mérito.
0: No.
2: Es que yo tengo un amigo que él sostiene la casa, sostiene a los muchachos, la esposa tuvo una situación y le dijo, trabaja desde casa, uh-huh. Y ella le dijo los otros días, a mí lo único que me duele es que tú no valoras que yo soy una mujer de mi casa.
0: Coño, pero...
2: ¿En serio?
0: Yo lo que creo que hay que decírselo. Porque, por ejemplo, tú tienes tu esposa. Ajá. Tienes tus hijos. Le eres fiel.
3: Bueno.
0: Si falle poco.
3: Exacto.
1: Bueno, pues sí.
2: Nadie perfecto.
1: Cuando eso está incompleto.
0: Nadie perfecto. Vamos a discutir un día de esto. Una teoría que anda por ahí.
4: ¿Cuál?
0: Que el ser humano es desenfrenado.
1: No.
0: Que pedir la fidelidad es antinatural.
1: Es que hay personas fieles, pero no leales. Y ahí hay la diferencia.
0: Jesús santísimo.
5: Es su magnífica.
1: Amanecí potente. Feliz cumpleaños,
2: México. Y valorarla. Maestro, y otra cosa que no se valora, no es lo mismo como hemos hablado aquí, un fiel desbaratado, que un tipo tranquilo con cuarto, que elige quedarse en su casa.
3: Hay fidelidad no económica.
0: Económica. Arrancado cualquier escena.
2: Oh, pero ven acá.
1: No estoy de acuerdo.
0: Oye, Boli.
3: Luisín,
0: Boli, yo quiero hablar de este tema de Lenín Núñez y el occiso en Manuel Contreras Medina. Y yo a veces pienso, ustedes conocen el caso ya, voy a dar algunos tips. Y yo a veces pienso, es que el destino existe. El destino existe. Porque, oye esto, Manuel Contreras Medina, un muchacho de trabajo, anda incluso con la ropa de trabajar y el vehículo de su trabajo. Va a recoger un celular que él pagó, pero se lo paga a un estafador. Él va al Estadio de las Avillas, ahí en Los Praditos, a recoger un celular que compró en Marketplace.
3: Uh-huh.
0: Un celular, un iPhone 15 Pro Max, que cuesta 35,000 pesos. Que lo he buscado, ese es el precio aproximado, 30, 35, 28. Y él lo consigue en 15. Coño, ahí debió espantarse.
1: Alerta.
0: Ahí debió la alerta, porque el muchacho no es tigre. El muchacho es un muchacho sano, el hoy occiso, que pierde la vida de una manera increíble. Va a recoger un celular que ya él pagó. Lo primero que dice Marketplace, que lo busqué, es que no depositen dinero sin reunirse con la persona. El muchacho comete el error de transferir 15,000 pesos y había una identidad suplantada, pero vámonos al otro lado. Lenín Núñez, atleta, viene al país y en vez de irse a beber romo, coge para el play a entrenar. Oigan, ¿dónde que esta tragedia sucede? Emmanuel Contreras, el occiso, trabajando, vestido de su trabajo. Y Lenín Núñez, con 20 años de edad, atleta.
3: Becado varias veces por
0: becado en Estados Unidos en el Schoolhouse Preparatory.
1: Entrenado.
0: 2 años para graduarse con honores. Se orestó y Aufil que lo están viendo los indios de Cleveland, porque allá lo firman con 20 años, aquí no, aquí con 20 años es viejo. Rankeado número 92 de 500 muchachos. Llega al país, pero no se va a beber romo. Coge para un play. Lenín Núñez va a entregar un celular a cambio del dinero que debe recibir, porque hay un estafador que cobró el dinero por el otro. Llega Emmanuel, no quiere cotorra, lo que quiere es un celular porque lo pagó.
2: Lógico.
0: Llega, conversa con él, el estafador lo cita en el play porque ahí es que está el dueño del teléfono, que no es bebiendo romo que anda, y el otro es trabajando que anda. Ahí yo quiero caer en lo que es el destino. El destino se mete en la vida de todos jóvenes para ocasionar una tragedia irreparable. Irreparable para Emmanuel Contreras, que perdió la vida. Irreparable casi para Lenín Núñez, acusado de matarlo a batazos. Cuando el muchacho llega, que quiere su teléfono, pues lo pagó. Probablemente se lo arrebata, discuten. Pero hay una palabra que ha ocasionado mucha muerte aquí. Un ladrón, un ladrón, un ladrón. En medio de un play, le cae un grupo de gente atrás. El mismo muchacho que le arrebatan un celular, que no ha recibido el dinero, un bate en la mano. Dicen los testigos, dos testigos venezolanos, dos dominicanos, que el muchacho lo golpea con el bate. El muchacho cae interno. Cae interno. Este muchacho espera un tiempo, pero tiene que salir del país por asunto de trabajo allá.
1: De la pelota.
0: De la pelota.
3: De la pelota.
0: No debió salir del país porque él sabe que está metido en un problema. Pero yo, con los testigos que hay, se va a determinar la causa de la muerte. Si fue la multitud que le dio o si fue Lenín Núñez que le dio los batazos. Los testigos dicen que fue Lenín que le dio en la espalda primero y cuando cayó lo remató.
2: Sí, porque solo hay un video de la esquina donde pasan corriendo.
0: La clave son los testigos. Los testigos. Ahí es que los abogados van a centrarse. Pero yo no quiero determinar aquí. Claro, hay una persona muerta. No más sentido, pésame.
3: Esa familia,
0: eso, mano. Sí es verdad que no se repara. Un muchacho serio, un muchacho sano, un muchacho que pagó un celular.
1: ¿Y de qué manera?
0: Ahora, yo quiero preguntarle a ustedes. ¿Existe el destino que dos muchachos se ven envueltos en una tragedia donde ninguno de los dos son culpables? Porque yo te voy a decir algo, Boli. Si tú vienes de Nueva York, de Tesa, de para allá, de donde ellos estaban, y te meten los bares, y a las 3 de la mañana brincas para otro bar, para un privado, y amanece y te pasa una vaina, no, tú estás entrenando. Pero el otro, dime, el muerto, el oxiso.
3: Saliendo de su trabajo.
0: En su trabajo, mi hermano. Sin cometer exceso, pierde la vida.
1: Pues literalmente.
0: Sin engañar a nadie.
1: Fue a buscar la muerte ese muchacho.
0: Buscar la muerte.
1: Lo que pasa es que somos el resultado de las circunstancias. O sea, tú no sabes qué iba a pasar en ese momento.
0: Claro, pero ahí hay algo que debe servir. Porque de todo esto tenemos que buscar algo que nos quede. Esa familia está desconsolada. La familia de Manuel Contreras. Pero mi hijo no es delincuente. ¿Cómo me lo matan así? Y va a reclamar algo que él pagó, porque hay una estafa.
3: Uh-huh. Sí, hay una estafa.
1: Ahora, ¿no hay una consecuencia? Por ejemplo, está bien, Marketplace pone la norma, pero hay un delincuente que está utilizando el recurso, exactamente, y lo hackea. ¿Hay alguna manera, y digo porque vendría siendo quizás un delito hasta de tecnología, cómo se maneja legalmente para encontrar
0: al culpable? Es posible que a esta hora ya esté arrestado, porque tiene una orden de captura.
1: Claro.
0: Ya tiene una orden de captura. Pero antes que el Nagüero entre, yo te quiero decir una cosa. Para que tú veas siete muchachos ingenuos, el oxiso es Manuel Contreras. Busca ahí. Busca, Enrique, búscame ahí cuánto cuesta un iPhone 15 Pro Max, aproximadamente. Nada, pregúntale a la inteligencia artificial. Un iPhone 15 Pro Max está entre 30 y 35 mil pesos. Y te lo venden en 15. Uh-huh. Coño, pero.
1: Alerta roja.
0: Ponte chivo. Ponte chivo.
1: Entre 33 y 55 mil, dependiendo de la capacidad de almacenamiento. Ya 15 mil ya es una...
0: 15 mil es una ganga.
3: Sí.
0: Pero el muchacho no es tigre, Boli. El muchacho es sano. Y lo que quiere es su teléfono que pagó.
1: Pero entonces, espérate, Luisín, porque sano es una cosa e ingenuo. O sea, él puede ser sano, pero todos estamos aquí. Si compró algo por internet, tiene el acceso a los precios de algo por internet. O sea, no es verdad que tú vas a comprar en este momento y no sabes precios de cosas.
2: No, pero es en ese portal todo es más barato.
1: No, y uno sí, siempre
2: hace un todo.
4: Yo, o sea, yo veo
2: la pulga digital.
4: 4,000 pesos.
2: Sí. La pulga digital es.
1: Sí, pero,
0: o sea, es que no tiene maldad.
1: Y hay que ser más inteligente, porque cuando uno entra y ve un precio que no le cuadra, uno tiene que hacer un scouting de, espérate, ¿por qué me está saliendo tan barato si el precio en el mercado es otro? Entonces, no sé si sano e ingenuo vayan de la mano.
0: Penoso, pero penoso. Lo primero es que imperdonable lo que ese muchacho le pasó, porque eso pudo haber desencadenado sin muerto.
1: Claro,
0: pero eso se pueden abruzar, pueden haberlo agarrado, pueden haberlo... Pero ¿cómo va a ser que se va a bocear ladrón y le caerle una turba atrás cuando él no es ladrón? ¿Tú sabes el dolor que tiene esa madre? Mi hijo murió como ladrón, siendo un muchacho de trabajo, con su polochel de donde trabaja.
3: Luisín.
0: Entonces yo te digo, Nagüero, para que entre, el destino existe. Porque hay gente que dice, uno nace, se desarrolla, construye un monstruo y luego lo llama destino. Ellos ninguno de los dos construyeron un monstruo. Salieron los dos, ese para el play y el otro a recoger un celular que pagó a encontrarse la muerte, y el otro que debe venir una condena en caso de que esos testigos, una condena ejemplarizadora.
2: Que hay algo que la gente no sabe en el caso de Marketplace, es el hecho del detalle. Uno dice un celular 15 mil pesos, pero lo primero que te pone es de 254, no es nuevo, sí. No tiene accesorio. Por ahí que te lo pone. Y además,
1: sin caja.
2: ¿Qué para el fraude? ¿Qué pasa? El que hace el fraude y usted es el vendedor, le pide todos los detalles. ¿Cuál es el precio? ¿Cuál es la condición? ¿A qué hora puedo verme? ¿Dónde te puedo ver? Ah, en los Praditos. Ya él tiene esa información. Para su negocio
0: de fraude. El lugar, Nagüero, es bueno porque es un play. No, no es solo. Tú no me estás citando abajo el puente. Tú me estás citando en el play, donde hay un paquete de gente que tú no me vas a tumbar ahí.
2: Entonces, esos tipos, toda esa información que ya tienen del vendedor original, lo que hace que para su estafa, le dice, Enrique, yo te vendo este celular, ¿dónde? Nos vemos en los Praditos, el celular cuesta tanto. Tú dices, cónchale, pero me estás citando en un sitio, pero claro, porque él tiene la otra información.
3: Y el estafador dice, yo te voy a mandar a otra gente a recoger.
2: Exacto. Sí, porque no me entregarlo.
0: Claro.
3: Entiendo, o sea, el tipo hábilmente, el estafador, utilizó a los dos muchachos. Tú que quieres comprar y tú que quieres vender.
0: Sí,
3: al que quiere vender, le digo, mira, yo voy con tal ropa, ¿dónde nos vemos? Y al que quiere comprar, el celular, yo voy a estar jugando en el Play. Ve para allá.
2: Dale, tú dices un Play.
3: Y como, Luisín, ese tema del destino...
0: ¿Tú crees en el destino?
3: Yo, conchole, tú me has puesto a dudar.
0: Coño, porque explícame esto.
3: Tú me has puesto a dudar porque ciertamente... Yo tenía la teoría del destino, la que tú dices, que cada quien construye su destino.
0: Sí, sí, el hombre nace, crece, se desarrolla, construye un monstruo y después dice, ese es mi destino.
3: Y la frase, el arquitecto de tu propio destino.
0: Sí, pero ahí.
3: Sin embargo, tú me pones a dudar, porque ciertamente todo jovencito, uno del trabajo y otro una promesa del deporte, mira cómo termina en tragedia, dos familias destruidas.
0: Que tú le dices a cualquiera que es por 15 mil pesos y dan 100 mil. Para no verse envuelto en un problema.
3: Así mismo.
1: Ahora, yo no lo llamaría destino, en verdad, Luisín, porque a los muchachos les falta mucha orientación de los padres, y hay una teoría que tú siempre has aplicado, que es la de hacerse el pendejo en muchas ocasiones. Entonces, cuando esta situación pasa, tomar la agresividad, por más molesto que tú estés, son situaciones donde alguna de las dos partes tiene que estar fría para que eso no suceda. Yo no, de verdad,
0: pero
1: no me
0: vamos atrevo a pensar a jugar, que el pelotero, vamos a pensar que el pelotero tuvo un exceso de violencia como
1: claro,
0: la tuvo.
1: Claro, para mí fue
0: la exceso tuvo, de violencia. Pero háblame del occiso. El destino del occiso.
1: Para él fue un mal momento.
0: El destino.
1: Para él fue el destino. Ahora,
0: porque,
1: para el pelotero
0: si
1: no.
0: Nagüero y yo estamos bebiendo de las 3 de la tarde y a las 12 de la noche, yo le digo, vamos para San Pedro Macorís.
5: Manejando y chocando.
1: Tú lo estás buscando.
0: Ahora,
1: no es que él no lo esté buscando. Ese fue, no, ese fue, ese fue el resultado. Lo que le pasó a él fue el resultado de una mala decisión de un tercero, no de él.
0: No de él.
1: El entorno también, lo que tienes alrededor, lo que pasa a tu alrededor también te puede marcar, claro, de manera positiva o de manera negativa.
5: Y entonces ahí es que Luisín pregunta si es el destino.
4: Para mí, lo del muchacho fue destino. Fue destino lo del occiso. Ahora, lo del pelotero fue buscado. Hay situaciones que se presentan y que me gustaría, de verdad, Luisín, que tú tienes las palabras siempre correctas, llevarle el mensaje a los jóvenes que esa no es la salida.
0: No, por más que haya
4: dinero de por medio, yo sé que uno se suda para uno conseguir su dinero, para uno comprarse su teléfono, pero tener la actitud agresiva fue lo que complicó las cosas.
0: Claro, porque la respuesta es desproporcionada al caso. La respuesta es desproporcionada. Pero, es muy fácil desde aquí.
2: Bajo aire sentado.
0: Es muy fácil desde aquí, ¿entiendes? Jamás en la vida se puede justificar lo que hicieron con ese muchacho. Jamás en la vida. Ahora, las acciones que se tomaron fueron todas confundidas en que era un estafador.
1: Claro.
0: Toda confundida en que era un estafador. Y le costó la vida y va a haber que pagar por esa vida.
5: Va a haber que pagar por la vida.
0: Va a haber que pagar por esa vida.
5: Si se determina... yo estuve escuchando ayer en El Sol los abogados del acusado, no, del occiso, no, del otro.
0: Ah, del pelotero.
5: Del pelotero. Y ellos van a intentar determinar quién fue y defender a su muchacho.
0: Ahí
5: sin
0: nada
5: embargo,
0: más,
5: a quien no van a poder defender al que está muerto.
0: El ya. Ministerio Público, falleció. El Ministerio Público tipificó el caso como homicidio voluntario. ¿Cuál es la diferencia entre asesinato y homicidio voluntario, para los que les interese esta parte? El homicidio voluntario es cuando tú le quitas la vida a alguien en alguna circunstancia. El asesinato es cuando tú lo persigues, cuando tú lo acechas, cuando tú saliste determinado a eso, lo planeas.
1: Premeditación, alevosía.
0: ¿Qué pasa? ¿Qué dicen los abogados del occiso? No, un momentico, él lo persiguió. Él lo persiguió en el momento del acto. Él lo persiguió. O sea, lo que viene ahí es videos, porque el asunto está en los testigos. Si dos testigos coinciden, hay dos jóvenes venezolanos que estaban practicando,
1: sí,
0: ahí,
1: están practicando.
0: Que uno dice, él le dio el primer batazo en la espalda y eso es fulminante. Eso es fulminante, porque ese no tiene interés. Man. Entonces el testigo se toma de acuerdo a si tiene algún interés pecuniario o es
1: amigo
0: de la persona.
1: Si lo conoce, claro.
0: Pero ahí entra lo que yo te digo, el destino. Dios mío, mi hijo sale a trabajar, quiere comprar un teléfono, paga el teléfono. Coño, se encontró la muerte y perdió los 15 mil pesos.
5: Ahorita viene Chanel, y para que no amplíe más, porque entiendo que el homicidio... El matar intencionalmente tiene entre 10 y 20. Pero sí. Si con lo agravado y el nuevo código penal podría entrar entre 30 y 40 años.
0: Sí, claro.
1: No, ¿cuál es la pena máxima, perdón?
5: 40 años.
1: 40 años.
5: Entonces yo creo que lo que van a intentar demostrar que tal vez no fue intencional para reducir pena, pero... hay un muerto.
0: Si se determina
5: que fue el muchacho
0: que
5: lo hizo,
0: tiene problemas serios.
5: Tiene que hacer su cárcel.
6: Luisín, miren una cosa, compañeros. A los caballeros, a los hombres, a los niños, nos han criado con términos muy puntuales. No te cojas de pendejo, tira para adelante, nadie más hombre que tú. Y tenemos una base de ira. Los hombres nos han criado con ira. O sea, tú...
0: Hay una violencia, sí.
6: No, hay una cosa, no es una violencia simple. Es una violencia que no nos han metido en el ADN desde que estamos chiquitos.
5: Sí. ¿Naguera, a ti te criaron así?
6: No.
5: A mí tampoco.
6: No es el momento.
0: No es un boicot.
6: Porque hay momentos.
0: Es un boicot.
6: No, este no es el momento.
2: Pero fue una pregunta.
6: No es el maldito momento, porque es un momento que estamos a ganar.
2: Hermano, pero que él me hizo una pregunta.
6: No es el momento.
2: ¿A usted lo que
1: le pasa?
6: Sí,
1: sí.
2: Bueno, a nosotros no. Pero a los demás.
6: Yo tengo un defecto, que yo tiro para adelante y yo voy a seguir para adelante.
5: Ok, dale.
6: Pues, andúlenme ese lado.
1: Llévate el doble. Ok, continúa. Pero de allá para acá, de allá.
6: Entonces.
0: Te voy a hacer una pregunta.
6: Dígame, Luisín.
0: Si tú eres el pelotero, Porque tenemos que aterrizar esto.
5: Claro.
0: Tú eres el pelotero. Pone Market Play 35 mil pesos. Te avisan, llega el occiso. Que pagó el teléfono. Tú no sabes nada.
6: No.
0: Tú te estás encontrando ahí con un tipo que viene a traerte los 35 mil pesos. Tú estás ahí. Como tú estás entrenando, tiene un bate de aluminio en la mano. Y viene un tipo y te dice a ti que tú no conoces. Dame el teléfono, que ya yo pagué. ¿Qué tú me estás hablando a mí? Dame el teléfono. Discuten. Me arrebata el teléfono, o se cae el teléfono, o pasa algo en el teléfono, pero cae en la mano del otro y sale corriendo. ¿Qué tú haces? Dime.
6: Como no me criaron, le caigo atrás y...
5: Bueno, pues, honestamente, Cole, a mí no me criaron así.
2: Exacto, ni a mí.
5: O sea, lo que pasa es que tú estás afirmando algo que no es... Que tú puedes decir, algunos dominicanos, pero tú estás afirmando que a todos nosotros nos criaron así y no es verdad.
0: Ahora, ¿a dónde viene el problema? La respuesta desproporcionada.
5: Claro.
4: Que es lo que no se justifica, Luisín, porque tú le pudiste haber entrado a golpe a ese muchacho. Tú eres el más macho, estás molesto, la cosa está en calor, dale un golpe.
0: Le lleva 60
4: libras.
0: Pero le
4: da dos batazos.
0: Le lleva 60 libras, tiene 6 pies y 200 libras.
5: Cuando Luisín comenzó, lo primero que dijo Luisín es la costumbre que hay en algunos barrios de decir, un ladrón.
0: Eso es pena de muerte.
5: Es un detonante.
0: Eso es pena de muerte.
6: Y el linchamiento de la
5: gente. Es un detonante.
0: Pero le caen a patar y no saben por qué.
5: Exacto.
0: Porque el barrio sale a darle patada.
5: A darle va el ladrón. Wow. Y lo amarran y le... O sea, tú comenzaste, lo que pasa es que hay que escuchar a Luisín. Porque cuando él comenzó dijo... El detonante, un ladrón.
0: Eso es pena de muerte aquí. Pena de muerte. Entonces, yo te hice esa pregunta. ¿Qué tú haces?
6: Lamentablemente.
0: Porque yo mi celular no me lo he robado. Y estoy esperando que me lo paguen. Señores, es que hay una estafa de lado y lado. Ahora, ¿qué pasó con el pelotero? Una respuesta desproporcionada.
5: Total.
0: Una respuesta desproporcionada. Si fue verdad que le dio los batazos.
4: Exacto, estamos asumiendo que es cierto eso.
0: Sí, porque los videos son lo que le van a decir los testigos.
5: Y los testigos.
4: Es que es la prueba.
0: Porque el problema de eso es que la ley te dice, sí, está bien, te indignaste, ok. ¿Por qué no le caíste atrás y lo agarraste? Y le quitaste su teléfono.
4: O lo llevaste para la policía.
5: No, o le una galleta, le dije.
0: Pero hay otro componente. Golpe. Después que el muchacho cae herido, él coge el teléfono. Bien, dice, cojo el teléfono y me voy. Él cogió, le quita el teléfono otra vez. Porque es de él.
5: Es de él.
0: Él entiende que es de él.
5: Sí.
0: Y es verdad que es de él. Porque hay un estafador en el medio. Entonces ahí fue que yo quiero concluir ya. Existe el destino. Que la gente lo piense y vea un muchacho con su uniforme sale a buscar un teléfono pago y encuentra la muerte. El otro, un pelotero, bien valorado en Estados Unidos, bien criado, pone en venta un teléfono y se encuentra posiblemente 20, 30 años de prisión.
5: Gracias, Luisín. Bien.
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5: 6 minutos, regresamos. No te muevas.
4: Wow. Vacas gordas.
2: 6 minutos y 10 de
5: Luisín,
2: mención.
5: 6 minutos de break. Venimos pa menciones. Esa es la primera respuesta de hoy.
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10: Correcto, es correcto.
5: ¿Cómo voy?
10: Una entonación más arriba, por favor.
6: Tu sonrisa, que tú vas contándolo.
10: Es más vendedor.
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5: 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Porque si te duele.
6: Porque a este le gusta.
5: Dale.
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5: Mira, uno pasa el día entero en lo suyo, ¿verdad?
10: Sí, sí.
5: Me levanto a las 6 de la mañana, me paso el día trabajando, resolviendo, le respondo a Miralba, llevando a los muchachos, haciendo mil cosas. Y cuando llega la noche, lo que uno quiere es desconectar. 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
10: Muy bien, lo leíste bien.
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5: En el día de ayer, mi amiga Miralba Ruiz dijo lo siguiente. Por favor, dámele a play, Kilvio.
11: Querido Boli, cuando yo te conocí, tú ibas como oyente al programa El Mismo Golpe, con Luisín Jiménez, con Raimundo Ortiz, Luz García y yo, que éramos los talentos de ese programa.
5: Ay,
11: y tú eras un oyente que iba con mucho deseo de aprender, de entrar a la radio dominicana y a los medios dominicanos. Boli, tú evolucionaste, porque después de ahí tú fuiste talento de varios programas, fuiste talento de Más Roberto, evolucionaste, pusiste tu propio programa, evolucionaste, te sientas a negociar con grandes empresarios de este país, evolucionaste, y además lograste ser diputado de la República, evolucionaste. ¿Por qué tú no quieres que Amelia evolucione? Eres un egoísta, Bolívar Valera.
5: Adelante, Nagüero. Gracias a quién llega la respuesta de Miralba.
6: Atención, ¡wow! 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
5: Mira, Miralba, precisamente por todo lo que dijiste, es que tenemos que tener cuidado con la evolución. Porque yo evolucioné sin dejar de ser yo. Tal como dices, y tengo que refrescarte la memoria, querida Miralba, ya me conocías antes, tal vez no lo recuerdes, pero cuando tú tenías un programa con Alfredito García en Millennium, no recuerdo el año, que yo estaba haciendo hot dog en el colegio de mi mamá, creo que eran los años 2000, si mal no recuerdo, ya yo te llamaba, Miralba, a tu programa. Entonces yo... te voy a poner algunos ejemplos porque te quiero responder con hechos, con factos, como dicen ahora. Sí. Vamos a poner la foto del Rey Tulile. Y a tal ver. Vez Jimena y María Luisa no conocen. El Rey Tulile era un mambero muy pegado.
7: Okay.
5: Y la gente le pidió evolución, le pidió que dejara de ser él y que cantara merengue romántico. Uh-huh. Bueno, pues el Rey Tulile se lo comenzó a llevar el diablo.
7: Porque evolucionó.
5: Pero te voy a poner otro ejemplo también de merenguero. Ponme ahí a Nelson de la Olla. Nelson de la Olla, otro artista de merengue de mambo. La gente le dijo que cantara típico porque era del Cibao.
7: Ok.
5: Adivinen qué pasó con la evolución.
7: Se guayó.
5: Pero también ponme a Mark B. Marvin por mucho tiempo fue atacado de ser limpio, de ser clean, de ser el artista de los quinceañeros, que tenía que ser más agresivo, que cambiara su forma. Bueno, pues Marvin lo hizo. ¿Qué pasó con Marvin?
10: Se guayó.
5: Te pongo otro ejemplo, Miralba, querida. Silvio Mora. Silvio Mora, lo mismo, el mambo, el relajo, el tipo pegado con un carrito rojo de carrera,
10: sí, todavía
5: el
10: suena.
5: Tipo pegado con el pavo, el tipo, que no, Silvio Mora, que tú tienes que evolucionar. ¿Qué pasó con Silvio Mora? Pero vámonos un poquito más para allá, vámonos para la comunicación. Sandra Berrocal, uno de los mejores talentos, siendo talento. La gente la empezó a atacar, que tiene que ser host, que pon tu propio programa, que evoluciona. Pónmela en amplio. ¿Qué pasó? Mírenla ahí, a la bella y hermosa. ¿Qué pasó con Sandra Berrocal?
10: Puso un problema.
5: ¿Y qué pasó?
10: Quebró.
5: ¿Cómo terminó?
10: Sí. Cerrado.
5: Entonces, Miralba recurre a tirarme la culpa a mí diciéndome egoísta. No, Miralba. Yo no soy egoísta, al contrario. Yo quiero que Amelia evolucione a una mejor Amelia, pero sin dejar de ser Amelia. Porque si evoluciona a una Miralba, la gente tuya no la va a querer porque se te va a seguir queriendo a ti. Y la gente que ganó siendo Amelia, entonces la va a dejar de querer porque cambió. Si yo no te voy a responder diciéndote que esto, que lo otro, no. Es que, y cuando me pones a mí de ejemplo, yo evolucioné sin dejar de ser yo. Yo evolucioné a un mejor boli. Y eso es lo que yo quisiera que haga Amelia. Que evolucione a una mejor Amelia, no a una Miralba, bebé. Que después ni tú ni tu gente la van a querer. Y nosotros que la conocimos siendo Amelia, y Amelia sí ha evolucionado.
6: Pero yo te pregunto, Boli, sí. ¿Y no puede...
5: Mucho.
6: No puede Amelia experimentar una evolución sin dejar de ser Amelia, pero mejorando? Porque tú te pones tú de ejemplo y tú dices, sí, tú comenzabas con unos relajos, tenías a veces un humor un tanto ácido con las mujeres, pero tú fuiste evolucionando.
0: Boli Sofía.
6: Exacto. Fuiste el Boli de la calle, la pregunta al que bebe. Fuiste evolucionando sin dejar de ser Boli, pero mejorándolo. Amelia no lo puede lograr.
5: Claro que sí. Pero ya lo está haciendo. Y lo está haciendo. Pero yo no he dejado de ser Boli nunca.
0: Boli, man, recuerda algo también. Amelia comenzó con un tipo de comunicación muy cruda y ruda.
5: ¿Y ya no lo está haciendo?
10: ¿Ah?
0: Bro.
5: No.
10: ¿Será que se está limitando?
0: Hay cortes que todavía sale con palabras.
6: Bueno, pero
0: fuera de todo.
5: Ha sido despacio su evolución. Bueno, no todo el mundo corre al mismo ritmo.
0: Tú nunca fuiste así.
10: Pero es que es otra vez. O sea, es
5: soy yo soy diferente. Es injusto cuando Miralba me pone a mí de ejemplo, porque yo no tengo el estilo de comunicación de Amelia.
0: Quizá Miralba desea que ella quizá sea fuerte, pero quizá la palabra...
5: Contrátala.
10: Pero es que a mí no me parece... Fuera de tono, quizá. Óyeme, a mí no me parece ni siquiera descabellado ofenderse, porque la preparación no está mal para cualquiera, así tú mantengas tu esencia.
5: ¡Amelia!
10: Tú no puedes decir que tú eres el mismo porque evolucionaste, tú no puedes decir que tú eres el mismo Boli que eras cuando empezaste.
5: ¡Amelia! Te reitero, no le hagas caso a Miralba, porque tú puedes perder a los que te quieren por los que nunca te han querido. Diablo, qué punchline.
10: Ya. Sí, ya. No, pero espérate, ya suéltala, le haces daño, suéltala.
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5: Adelante.
6: Esa es la cosa en la que yo difiero de vos. Digo, yo difiero mucho, pero por ejemplo, es que tú tienes que ver cómo comienza, cómo inicia el talento y cómo termina. Por ejemplo, fíjate en el caso de Enrique.
5: ¿Qué?
6: Mira cómo comenzó Enrique y está en el mismo sitio.
5: No.
0: No digas eso, desgraciado.
6: Pero déjame explicarte. En una línea de comunicación limpia, sana, ha ido con el tiempo y lo mantiene.
5: Exacto, claro.
6: Exacto. Ve que se puede.
10: Señores, pero es que tú solo tienes que ver el primer video de Amelia en este programa.
5: En este programa.
10: Fue aquí que Amelia despegó.
0: Sí.
10: Fue aquí ese video recorrió todos lados, y no es la misma persona de hoy. Lo que pasa, y creo que lo que a Boli se refiere es que cada quien en lo suyo evoluciona su público. Porque es que tú no puedes pretender que tú, Nagüero, o yo, que somos de un sector popular, por así decirlo, vayamos al sector Pamela Suárez, porque no es el mismo target de público.
5: Es que evolucionar no puede dejar de ser tú. No. Evolucionar es hacer mejor lo que hizo porque la gente te conociera. Es eso. Es que tú no me puedes mandar a dejar de ser boli. Porque lo que me ha llevado hasta aquí es boli. Claro, yo he modificado vaina. Ahora, ¿cuál es la pregunta del debate en agua?
6: ¿Debe Amelia evolucionar o seguir siendo la misma Amelia de siempre?
5: Mañanero, buen día.
12: Evolucionar no es cambiar para encajar, mi hermano Boli. Evolucionar no es cambiar para encajar.
5: Duro.
12: Lo que ha hecho Amelia ha sido algo que ninguna persona sin la preparación o educación comunicacional ha logrado. Es un fenómeno.
5: Eres brillante.
6: Mira, Alba.
5: Eres brillante. No,
10: no, no, no, no, no, no,
6: no, no, no, no, no, no, no,
5: no, no, no, no, no,
10: no, no, no, no, no, no,
5: no, no, no, no,
13: buen día.
5: Adelante, líder.
13: Poli, para mí que es hispana que llame familia tuya, sí. Bien, con respecto a Amelia, si hablamos de evolución, tú tienes que dejar de ser incoherente porque en programas anteriores tú has dicho que la comunicación debe cambiar porque su ataque y que si quién bla bla y a medio se lo que hace. Entonces, ¿qué es lo que tú quieres? ¿Que cambie o no cambie?
5: No, no, no, no. Una cosa es, pero espérense, hombre.
6: Dale.
5: Una cosa es que no ataquen vainas personales, eso siempre se ha dicho.
10: Totalmente.
5: Y eso no tiene que ver con cambio, eso es con moderación. Mañanero, buen día. Hello.
14: Hello, buenos días desde el frente de New Jersey.
5: Dale, brother.
14: Oye, estoy de acuerdo con lo que dijo Enrique. Uno tiene que evolucionar cuando está preparado. Si no, Amelia no está preparada para evolucionar.
6: Enrique no dijo eso.
5: Mañanero, buen día.
15: Bolívar Valera.
5: Dale, hermano, Farling.
15: Farling Rosario. Mira, Boli, si Amelia cambia su estilo, va a tener que volver a coger para Sabana Perdida de nuevo. Si se pone a inventar a lo Yanna Tavares y a lo María Cela Álvarez, baja de una vez, que se prepare, que va a coger para Sabana, síguele metiendo al bloque, Amelia, no le bajes.
5: Ahí está.
6: Indeciso.
10: No, ¿tú ves? No, no. Sí, no, no, no, no,
5: no, no. Mañanero.
16: Santiago es Santiago.
5: La ciudad corazón.
16: El problema es Boli, que el Boli no ha cambiado, Bolívar fue que cambió.
5: Míralo ahí, eres grande, Mañanero, buen día.
16: Buenos días, Boli.
5: Dale.
16: Boli, recuerdo que le pregunté a Chelo cuando le dijeron que hagan música limpia, que tire el álbum a ver qué le pasó.
10: Punto para mirarlo. Punto para mirarlo.
5: Mañanero, buen día.
17: Definición de evolución: proceso mediante el cual los seres vivos cambian a lo largo de las generaciones. O evoluciona o no evoluciona. No me ponga la evolución de que a mitad, como tú lo quieres pintar, Boli.
5: Ahí está. Esa para mirarlo. Mañanero, buen día.
18: Buen día.
5: Adelante.
18: Boli, dice un gran filósofo, es muy fácil dibujar una paloma, lo difícil es poner el piquito y que coma, que se quede así, que no se lleve de Miralba.
5: ¿Cómo te
6: seguro? Punto para Luisín.
10: Oye, para Luisín,
5: buen día. Mañanero.
19: Buen día.
5: Dale.
19: Déjame darle al... Te iba a dar a ti, Boli, pero le voy a dar al que definió la evolución. Mire, desde la prehistoria nosotros hemos evolucionado, pero lo que no se debe perder es la esencia. Si tú, por ejemplo, que le pasó a Marvía, todo ese ejemplo que tú dijiste, perdieron su esencia y en vez de evolucionar, hicieron lo contrario.
5: Eva, ¿a quién es?
10: Punto para Boli.
6: No. Claro, ahora sí. Soy justo. Okay. Primer punto para ti.
5: Buen día.
16: Buenas.
5: Dale.
16: Boli, quiero hacer una pregunta a Pochi. Pochi, ¿qué era lo que había este fin de semana en Miami, que no era los Rosarios? Que...
5: No. Buen día. No tiene nada que ver eso. Buen día.
19: Buen día, mañana.
5: Adelante.
16: Boli, pero tú te contradices porque el primero que dice que no se debe meter con la familia eres tú y no hay una cosa que Amelia se meta más que con la familia.
5: Y yo se lo corrijo. Y yo se lo corrijo. Pero si deja de ser Amelia, tú no la ves.
0: Pero ahí entra la moderación, lo que dice Boli.
5: Es moderarse. Ella sí tiene que moderarse. Sí. Como yo hacía chiste machista y me moderé.
10: Una pregunta. Y moderar no es cambiar un poco.
20: Evolucionar.
10: No es evolucionar. Cambia, perdón, de ser excesivo a ser moderado. No es un cambio.
6: Pero espérese, que ustedes no se han dado cuenta de algo.
5: Tú estás prejuiciado.
6: ¿Por qué te sale de un problema para meterse a otro? Yo no me he dejado tranquilo. Ya tuve un problema con mirarlo, Adela. ¿No fue un poco avasallante tú traer ese listado?
20: Todas esas fotos, porque ahora te van a entrar.
3: Ahora es un montón de enemigos.
20: O sea, ya, todo diablo, eso.
3: O sea, un ejemplo.
6: Y ahora, ahora.
5: Todito me va, y me faltó vaquero.
3: ¡Ay, no!
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5: El presidente Luis Abinader inauguró la carretera Las Espinas, una obra vial esperada durante 36 años y que transforma la movilidad de varias comunidades rurales de Jamao al norte, provincia Espaillat. Por otra parte, el primer cable submarino de la nueva estructura de Google en República Dominicana quedará conectado antes de finalizar este año, mientras que otros dos sistemas estarán operativos en octubre del año 2027 y los dos restantes estarían en funcionamiento durante el año 2028, según informó el gobierno. En tanto, el capitán Urtecho reportó en el matutino de la 91 que un accidente registrado la mañana de este martes en la autopista 6 de noviembre está transformando el tránsito en la zona.
6: De la autopista 6 de noviembre, a la altura de la carretera El Engombe, dirección San Cristóbal, Santo Domingo, un vehículo accidentado. Y la cola de vehículos también se extiende hacia la autopista 6 de noviembre, que ya se está uniendo al taponamiento del accidente de la autopista 6 de noviembre con carretera El Engombe.
5: En las internacionales, la justicia de El Salvador dictó este lunes por primera vez una condena a cadena perpetua contra un hombre por feminicidio, tras una reforma legal impulsada por el presidente Nayib Bukele, informó la fiscalía. Finalmente, en los deportes, los dominicanos Manny Machado y Fernando Tatis Jr. conectaron jonrones, lo que ayudó a los Padres de San Diego a vencer 8-7 a los Rockies de Colorado para igualar su racha de victorias más larga de la temporada con 8 triunfos. 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
1: ¿Sabes qué también pasa? 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What? Y un aplauso.
0: ¡Dale aquí!
3: ¡Cuidado!
0: ¡Qué nervios!
1: El amor tocó una...
0: puerta.
1: Papá, una puerta.
4: ¡Qué lindo!
1: El corazón de Sergio Vargas tiene dueña.
0: Me alegro.
4: ¡No!
1: El corazón de Sergio Vargas, para que veas que en todo momento, no importa la edad,
3: ay,
1: el amor...
3: ¡Ay, sí, qué lindo! ¡Llega!
0: ¡Molly! Sí. Yo sí me alegro.
1: ¿Por qué te alegras?
0: No, termínate.
1: Ok, porque aunque ustedes lo duden, no es Chedi García.
0: ¡Me alegro!
1: ¿Por qué?
0: Porque Chedi... preferiste cambiarme por Sergio y Sergio se te casó.
2: Otra, ay, otro lío.
3: ¡Qué bueno!
0: Ahora estás sola, mamá.
3: Y ahora vives.
1: Con
3: y
1: tu sola.
3: Sí, desgraciada. Nada. ¡Qué bueno! Muy sola y muy triste te dejaron. ¡Qué bueno! Y sin dinero.
0: Entonces, ya. Chedi, cuando yo te mandaba DM, cuando te escribía por WhatsApp a deshoras.
2: Ah, era para
3: no
2: pagar.
3: Tú le escribías, era para que no te cobraran la renta que tú le escribías. Era para la renta.
4: Bueno, man, ¿y verdad tú vivías en un apartamento?
0: En un apartamento, Chedi, sí.
1: ¿Y qué le pagabas con...?
2: Con el cuerpo, Chedi dijo no.
1: Y la
0: Chedi tiene varios apartamentos, sí, en unos edificios.
4: Ah, qué bien.
0: En unos edificios muy famosos en Bellavista, que Chedi es propietaria. Y yo sin. Bueno, pero la cosa es que Chedi, como al final tú sabes que yo te gusto y tú me gustas a mí.
2: Güey, pero se manoble porque tú estás solo y ella no se
1: pero
2: burla.
0: Pero por eso, yo le voy a escribir a Chedi hoy.
1: Ajá.
2: Está dolida,
0: para esta semana. Beben un vinito,
3: ¿vale? Hola, hola, hola perdida.
0: Y un hola perdida. Y que Chedi, ¿verdad? Si ella quiere.
2: ¡Ey, ey!
3: ¡Ey, ey, ey! ¡Wow!
2: Pero, señor.
3: Chedi,
2: pero por favor.
3: Wow.
0: Chedi, aunque no.
2: ¡Ey, ey, ey!
0: ¡Suelte! No,
3: ¡mira!
2: ¡Suelte
0: aquí! La pantalla está ahí. La pantalla.
2: ¡Suelte aquí la cámara!
0: No, mira, ve aquí la pantalla. La gente no va a saber lo que yo estoy diciendo. Ey. Chedi, si tú quieres.
2: Muchacho. No, por Dios.
0: No,
2: por Dios.
0: Pero es una vaina, porque ella tiene que estar despechada.
2: Sí, pero.
0: Yo puedo.
2: Tú, Boli, que ella te rechazó hace tiempo ya.
3: No. Ahora, imagínate. Si no te busca despechada, no te va a buscar nunca. Quiero que lo sepas. Esta es tu oportunidad.
0: Creo que tengo que aprovechar. Así que, Chedi, te estaré escribiendo en el día de hoy.
2: Sí, para mudarte.
0: Wow. Te paso a buscar a las dos.
2: Sí.
0: Pues no, porque es temprano.
5: No, porque Chedi puede aprovechar ahora y vengarse.
2: Chedi tiene cosas que hacer, no, como la doble tarde.
0: No, después del programa, lo mío tiene que ser temprano.
2: No, pero ya tiene su agenda.
0: Sí, pero que tú sabes que a mí me da sueño a las 8 de la noche.
2: Ah, pues.
3: Oye.
2: Es que está viejo, ¿no?
0: Ahora, eso sí, Chedi.
2: ¿Qué?
0: Sí, pero bátete negro.
3: No,
0: pero...
5: Hablando de probar, quien sí mandó a evolucionar a una que ha probado mucho fue nada más y nada menos que Amelia Alcántara.
2: ¿Cómo así?
5: Ay, porque Amelia Alcántara está conteste con lo que dice Boli.
4: Okay.
5: Que ella quiere, sí, no quiere perder su esencia. Entonces tú sabes que todo el mundo, después que Miralba dijo que Amelia tiene que evolucionar y que Boli es un egoísta. Entonces, everybody.
0: La segunda es verdad.
5: Everybody.
0: Se pareció a una ex mía, mira.
3: Egoísta. Wow, recuerdos de Vietnam.
5: Entonces, mucha gente se ha montado en la ola y en esa ola se montó Gaby de Sangles y le puso un comentario al que Amelia respondió.
0: Vamos a ver.
4: No.
1: ¿Cuál fue el comentario?
6: Yo realmente lo que hice fue que me reí, estaba muy bonito, con muchas S, una teoría muy fina y muy de todo. En mi caso, a diferencia tuya, Gaby, es que tú has evolucionado mucho, de todo lo malo que tú has cambiado.
0: No, mira
2: lo mismo que hemos
0: hablado. La despedida tuya.
3: Amelia, no.
5: Y ella le dijo, la evolución fue de palo en palo.
0: Mirarlo.
1: Que de hecho, esto fue un comentario que Gaby de Sangles colocó. Léete ahí, Enrique.
5: Bueno, padre.
4: Dice así. Aquí, ajá. Ahora, muy bien. La teoría de Darwin explica que las especies cambian con el tiempo y descienden de un ancestro común.
1: Puso ¿Le dijo cabezón. Mono?
5: No.
3: ¿Le dijo mono, Amelia?
5: al origen. Al revés. Yo creo que Gaby metió el cuchillo.
1: No, Gaby.
5: Porque todas descendemos del mismo sitio.
1: No, todos. Fue general. Todos. Pero Gaby, tú no tienes que estar diciéndole mono a Amelia. Porque eso es injusto.
4: Pero ahí es que lo que yo digo. Moderación. Porque inmediatamente Amelia se va a lo personal y ahí que ella tiene que cambiar. Eso es lo que yo creo.
0: No, pero yo estoy de acuerdo contigo. El tema, y sí, yo siempre se lo he dicho. Y cuando Amelia se molesta conmigo,

0: Amigo, le digo, hasta por WhatsApp le he dicho, more, deja
1: por
0: de
1: WhatsApp.
0: Mencionar.
1: Sí, ¿a qué hora?
2: Ay, ¿a qué hora tú le quieres?
0: No, no, con ella es de día.
1: De día, de noche no.
3: No, pues que te das cuenta las 8.
1: Tú no le vas a contestar, ¿verdad, Fran?
0: ¿Qué dijo Brea Fran?
4: Ay.
3: Brea.
4: Yo tú.
3: Yo me
4: imagino.
3: Pierdo eso.
0: Espérate,
3: no.
0: Yo me levanté esta mañana.
1: No, Brea. Yo me imagino que tú no.
0: Con dos llamadas.
4: Ajá.
0: Una de mi amiga y mi bestie Jessica.
1: Ajá.
0: Y otra de Brea Fran.
4: ¿Qué?
1: Bueno, porque en la noche
0: pero
1: de anoche.
0: Pero ya yo estaba durmiendo esa hora.
1: Porque en la noche de anoche, Brea Fran se unió, salió del Team Rencor.
3: ¿Cómo así?
1: Y está en tu contra.
3: No.
0: También.
1: Dijo toda la verdad.
0: Ah, no, pero eso no es fácil. Digo, eso no es difícil. Ey, ey, ey.
1: Yo quiero que pongamos, por favor, el
0: nada
1: video
0: más
1: de Brea Fran.
0: Ese traidor.
5: Línea, ya que estamos en esa línea, ¿cuál es el problema que tú tienes con Boli? Como que ustedes en algún momento se compartieron una amiga o no sé, algo por ahí.
6: Mira qué pasa. Lo que pasa es que Boli siempre ha envidiado de mí. Como yo me veo.
3: ¿Qué?
6: O sea, el tema de mi belleza natural, él ha tenido que utilizar aditivos, aditamentos para verse bien.
1: No es
6: el mismo tipo de belleza. Entonces él una vez en mi soltería tuvo que quería comprar a una chica, comprarla su amor, los regalos. No tenía deudas, pero entonces ahí comenzó la enemistad entre nosotros, pero ya después de
1: que jamás se puede comparar contigo, tú eres moreno bello.
0: Mira,
2: oye,
0: mira,
3: Yelida,
5: no te conviene decir que es moreno bello, porque recuerda que tú eres hermana gemela de Boli.
0: Mira, en ese video yo soy la insuperable. Ponme por favor la insuperable.
1: De cerca.
0: Ponme la insuperable.
1: Lame.
0: Mira, ve, cuando vele dando. Miren, ve dándole. Cuando Brea comienza a hablar, la insuperable dice, coño, ¿y qué hago para no reírme?
1: A ella, solo a ella.
0: Mira a ver si puede hacer. Mira,
1: ay, mira. Tres, dos.
0: Mira, mira, mándame ese video que voy a hacer mi meme. Pero ok.
3: La insuperable dijo, ¿y qué fue?
0: ¿Y qué fue, hombre? Yo voy a decir la verdad hoy aquí.
1: ¡Ay, Dios mío!
0: Esa jovencita de lavapiés.
1: ¡Wow!
0: Que Brea me acusa de intentársela rebasar.
3: La promotora.
7: Son bonitas.
0: Claro, sí, wow. Era una promotora.
3: Pero hace tiempo.
1: Pero lo hiciste.
0: No, pero es que él habla de comprar con el hecho de brindarle dos pizzas de Michelle Pizza. Porque en ese momento.
7: Son buenas, la
0: sí, claro.
1: Hay quien se deja comprar con pizza. Quiero que
0: no,
1: sepa.
0: Mi amor, pero es que lo que estamos hablando es de que lo estábamos desbaratados los tres. Brea siendo locutor y estábamos en la UA. Yo tú? Haciendo mi curso de inglés y la jovencita venía de lavapiés y en Michelle todo pizza ahí en la UA.
3: Y ustedes no se han perdonado eso todavía.
0: No juntábamos. Brea, ya saca ese odio, hermano. Sácalo ya.
1: Ve a terapia.
0: Que
1: amigo.
0: Lo único que yo hice fue. Coño, que la muchacha saciar nuestra hambre mutua.
3: ¿Cuántas respuestas tú llevas ya hoy?
0: Esta es la segunda.
4: Wow.
3: Falta la otra.
4: No. El Team Rencor se sigue uniendo porque ustedes pensaban que no, pero ya el marido de Quayle y Brea hicieron las paces.
1: ¿Quién es marido de Quayle? ¿Cómo marido?
4: O sea, que Quayle ahora es el sex symbol de la comunidad.
0: El favorito de la comunidad.
7: La cuota arcoíris fue ayer ya.
4: Bueno. En el caso de Giancarlo, actívate con lo famoso, que tú sabes que tú eres su sueño
0: crush,
4: especial. Ya se tiró una foto con Brea, tú sabes que le acabó con Brea, que Brea lo sacó de Más Roberto.
1: Se reconciliaron.
4: Qué
0: mira, lindo, mira todo ya.
4: Señora, Brea está en reconciliación con everybody, everything.
1: Claro. Sí, a mí me causa curiosidad porque vi mucho esa foto en redes. Esa nota de prensa, más o menos, está entre 25 y 30.
0: Yo no sé.
1: ¿Cuánto dinero esa
0: yo
1: nota
0: no pago,
1: de prensa?
0: Yo no pago.
1: Pero, yo no sé, pero...
0: No, pero eso es favor, ¿eh? Porque acuérdate que... Como yo publico, eso es...
4: Mana, no digas eso, que porque cuando tú salgas reconocido van a decir que tú estás pagando.
1: No, porque...
0: No, es al negro que ya le paga.
1: Es al negro. Un beso para ti, negro.
2: Ay, te quiero, negro.
3: Sigue respondiendo, estoy esperando.
4: Ahora, tú sabes que esta paz que la gente está haciendo así en medios y demás.
3: Menos
4: la paz,
3: este.
4: La paz de Foque y Lápiz, la paz de...
1: ¿Cómo es la paz, María Luisa? ¿Cómo es la paz?
2: Esa paz está...
4: La paz ahora.
1: La paz
4: fue lo que dijo Verónica. Verónica tiró una pata de jabón de cuava en el sancocho y dijo que de verdad hay problema entre las estrellas.
1: Porque después del concierto del Lápiz.
2: Yo estaba en el camerino, lo digo de una
1: ¡qué vez. Raro!
2: Me extraña haciendo araña.
1: Entonces, mira lo que pasa. Después del concierto del Lápiz, donde él y Foque se abrazaron y ¡ay, nos amamos! Después de que despilparramos el uno contra el otro, Verónica da su opinión sobre ese concierto. Pero del concierto dejó caer su zurrapa. No. Vamos contigo a estudio, Verónica. La Verónica.
8: No creo en gente que tienen diferencia y que públicamente ante una cámara te dé un abrazo y di que no, que estamos bien como éramos las extremas antes. No. En eso yo no creo.
9: ¿Cómo ahora, así?
8: Antes, mami, porque tú sabes que antes.
10: Ya ahora sí de verdad.
8: Ahora sí es de verdad, pero tienen que investigar bien que ahí me hago chinche. Hay un trasfondo.
9: Ah, okay. Que ahora somos cuatro unidas y una por fuera, ¿cómo es la cosa?
4: O sea que la unión ahora está orillada. ¿Cuál es la que está por fuera?
1: Nelfa,
2: soy yo la que está por fuera, porque yo ni siquiera vi.
0: Aquel que se separe más vale que se prepare en la fuerza de la unión. Aquel que se separe más vale.
4: ¿Quién es?
3: La que está por fuera.
4: La que está por fuera de las extremas. Yo tengo mis sospechas.
3: Mamá, hay que ver la foto de compartir.
4: No aguanto una respuesta.
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3: Ahí, el que de la llamada.
0: Pero espérate, el que esté en vivo también, escriba. ¿Cuál es la extrema que está por fuera? Sí. Y vamos nosotros a ver quién es.
3: Uh-huh. Antes de la llamada, acuérdate que yo soy la justicia de este programa. Te me está haciendo el loco. Faltan respuestas.
0: Faltan respuestas. Falta dije desde un principio que es por orden
7: todas
0: de
7: hoy. Queremos todas hoy.
0: Mañana.
3: ¿Cómo por orden de importancia?
0: De importancia.
9: O sea, que a medida que vayan pasando los días es menos importante para ti la persona a la que le vas a responder.
3: Es una arrogancia de tu parte.
9: ¿Y quién es el del viernes?
0: No, déjame ver. Hoy fue con
7: Miralba.
0: Top. Como nuestra amiga tiene un show hoy, mañana le respondemos a ella.
9: Ok.
3: A Israel, que debió ser hoy.
7: Sí, le sale hoy. Le sale hoy.
5: Sale un sábado.
0: Le sale un día de fiesta.
7: Que no, no, no.
9: Wow.
7: Pero
9: tienes que responder.
8: El jueves es día de fiesta.
0: O sea, 24 de abril.
3: ¿Cómo 24 de abril?
9: ¿Del año que viene?
0: No, de abril no, bueno, pues 24 de septiembre.
3: De la Mercedes.
0: El día de la Mercedes, que día feriado.
3: Es una arrogancia de tu parte.
0: Es suave. Entonces, claro. ese día.
3: Es una arrogancia. No, ¿entiendes el tuyo, tú?
7: Raeldo, una persona te habló fuertemente de tu persona. Digo lo que dijo.
3: Ajá, no, yo lo digo. ¿Qué dijo? ¿Cómo
9: dijo? No le vas a responder.
0: No. El 24. El 24.
3: ¿Y el miedo?
0: El día de fiesta.
3: ¿Y el miedo que tú tienes?
0: No, mi amor, que el 24.
5: Hay que particionar los bochinches.
0: Hay que particionar la vaina, que dividirlo. El 24. Ahora la pregunta mía es:
3: ¿what?
0: ¿Quién es la extrema por fuera?
3: Bueno, vamos al Instagram a ver lo compartí, porque ahí
9: no
3: se sabe.
9: Yo no puedo creer que nosotros estemos en este debate.
3: Sí, sí,
0: ¿quién
3: lo
0: es la extrema que todos odian? Ponme.
9: No, esa no fue la pregunta.
0: Eso fue lo que ella dijo.
9: No te conviene, esa pregunta. Que no le conviene a María Luisa.
0: Tiempo, ponme a la fragancia Batista cuando ella dice: ah, no, es Oriana.
9: Es Oriana la que
0: Oriana dice: 4-1. Vamos a ver.
8: Creo en gente que tienen diferencia y que públicamente ante una cámara te dé un abrazo
9: y que estamos bien
8: como éramos las extremas antes, mami, porque tú sabes que antes.
10: Ya ahora sí de verdad.
8: Ahora sí es de verdad, pero tienen que investigar bien que ahí me hago chinche. Hay un trasfondo.
9: Ah, okay. Que ahora somos cuatro unidas y una por fuera, ¿cómo es la cosa?
0: Ahí está, 4-1, una por fuera. En breve vamos con eso.
1: Sí, ¿sabes lo que pasa? Yo no quiero sembrar la cizaña, pero después de lo que yo escuché en el programa de la mañana, yo creo que...
0: Activando la mañana.
1: Machi, tú tienes que ver qué es lo que está pasando en Telemicro, porque yo no puedo creer que ahí mismo te esté dando una piña. Yo no quería traer el video.
3: Pero Juan
1: Esteban, que me lo mandó. Ponme al muchacho despilfarrando a María Luisa.
9: Ay, sí.
13: Señora extrema, que me suelten banda, porque... Esa señora, que el muchacho tiene su nombre. Y da vergüenza que tú, que si eres una profesional, no sabe quién está en los medios, porque este es tu trabajo. Y suéltame, puedes subir a administración, que aquí yo tengo, óyeme, yo puedo vivir en 27 países de la Unión Europea legalmente y trabajar. Y lo que más hago es trabajar. Sube, quéjate y lo que sea, pero dame banda, como dicen por ahí.
0: No, pero mira, tiene razón.
3: ¿Cómo que muchacho?
9: No le digas muchacho.
5: Ey, respeta, que ese muchacho es amigo mío.
0: Ah,
9: ¿verdad?
0: Ok.
9: Claro, ay, claro. Lo siento.
5: Yo lo conozco hace mucho tiempo.
3: A ti no te luce, tú eres periodista.
5: Pero yo sé.
3: A ti no te luce.
5: Pero como periodista, tú sabes que me dio algo él.
4: ¿Qué? Me dio algo. ¿Sabe que aquí ahora se está?
0: No, no, pero ciertamente, ¿cómo el nombre de él?
4: Joel Ramírez.
3: Joel Ramírez. Muchísimo tiempo tiene.
0: No, pues Joel Ramírez, que lo llamen por su nombre, Joel
9: claro,
0: Ramírez.
9: Claro, ahora, claro que no. Ahora. Pero él le dijo, señor Estrema, ay, le dijo, no, ahora, ahora, de verdad. Mira, él lo le dijo, señor Estrema, a mí me encanta.
4: Qué rico.
9: Bueno, me encanta lo de
4: señor ahora, Estrema. Ahora, lo que tú sabes que se está como reciclando como las cosas. ¿Qué? María Luisa, tú tienes que tener cierto cuidado. ¿Por qué? Porque te están internamente heredando un apodo que tenía Wanda Sánchez.
9: ¿Quién es Wanda Sánchez?
4: Wanda Sánchez, la de Arte y Medio. Le decían el puente roto.
9: Es verdad, porque nadie lo pasaba.
4: Así, así.
9: Eso es una campaña que tú me has creado, Juan Esteban.
4: Sí, yo te creo.
3: Y la Pochi.
9: Lamento decirte. Lamento decirte.
3: Digo, lo de
9: con el amor que te tengo.
4: Que yo te crea.
9: Es una campaña.
0: Vamos ahí.
9: Porque la única persona que dice eso públicamente eres tú.
4: No.
9: Nadie dice eso en Telemicro. Si tú te pones a ver, ni siquiera, yo no me atrevería ni a hablar de Telemicro en general. Las personas que han tenido problemas conmigo ha sido así. Han tenido problemas conmigo.
4: No, pero,
9: y han tenido problemas conmigo y con todo el mundo.
0: Igual que conmigo.
9: Yo no tengo problemas con nadie. Ahora tú no, tú te buscas los problemas.
4: Espérate. Yo, mira, Jari Ramírez te dijo que no te pasa.
9: Ok, ¿con cuántas personas pelea Jari al día?
4: Kenny Valdés dijo que no te pasa.
9: ¿Con cuántas personas pelea Jari?
4: Richard.
9: Kenny Valdés, ¿con cuántas personas que pelea al día? Richard, ¿con cuántas personas pelea?
4: Pero escucha, Richard no te pasa.
9: Eso es lo que tú tienes que pensar.
4: Otras personas más no te
9: pasa. Ana
4: Karina no te pasa.
0: Ay, pero tú me estás alcanzando.
4: O sea, entonces
9: Amelia
4: no te pasa.
9: Sí, pero tú me estás hablando.
4: Yelida no te pasa.
9: No, ningún. Yelida no quiere saber de ti, me lo dijo en Estética Carmela.
0: No, me pasa.
9: No, pero tú me estás nombrando.
1: Amelia.
9: Tú me estás nombrando un reguero de gente que tiene problemas con Raimundo y todo el mundo.
3: Pero espera algo, porque hay algo. Por eso que yo no puedo faltar.
0: Tú eres la memoria histórica.
4: Sí, sí, sí, dale. Sobre todo.
3: Si bien es cierto que alguien puede diferir de uno y no agradarle el trabajo de uno, eso se entiende.
4: Ay, yo
3: es
4: lo que pasa.
3: O sea, pero que ustedes dos agitan, ¿eh?
9: Yo.
3: Ustedes dos, tú eres que le da un Pablo a María Luisa.
9: Claro,
3: ellos
9: lo traen aquí. No.
0: Igual que tú traes lo que me dan a mí.
9: Claro.
3: Tú te lo mereces.
9: Somos una hermosa familia.
4: Mucho cuidado. Yo a María Luisa la defiendo. Aquí quien ataca a María Luisa sin temor y así, es aquella.
0: Sí, sí.
3: Bueno, pues es de siempre.
9: No, yo te lo mando, imagínate.
0: Eso es envidia.
1: Yo te lo mando de la cuenta falsa a la real tuya para que tú veas todos los cortes, porque eso es diario, mira.
9: Y ahora nos agarramos de la mano y decimos que no nos gusta del otro.
1: Vamos.
9: Yo, ¿no?
1: Adelante.
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6: Vamos a permitir que Enrique Ernesto Cueli Canario haga esta presentación de nuestra invitada. ¿Y de qué manera? No, pero ponte de pie para que te...
8: Espera.
7: No la presente.
6: Ponte de pie, cuando esté de pie, ajá, y vela presentando y los muchachos que vayan cuadrando ahí para que se vea como todo el completo.
8: ¿O que entre mejor aquí?
6: No. Centro. Gracias. Entonces, hazlo allá en 100.1.
8: ¡Ay, listo! ¡Sálvame! Amanecimos trabas. Yo no soy Miralba. Yo no me llamo
6: Miralba. Es para no perder la costumbre.
8: ¿Qué culpa tiene el perro?
6: ¿Qué culpa? No lo provoque. Adelante, Nago. ¿Cómo te llamas?
7: Enrique Puente.
8: ¡Este muchacho!
7: ¡Este señor!
10: Ella es Somaily Castro.
6: Mide
10: 5'10".
6: Sí.
10: Media pulgada.
6: Sí.
10: Ella es nacida y criada en Peravia, Baní.
0: ¿Qué presentación?
6: Enfóquenla ahí mientras tanto.
10: Su piel canela y sus curvas que conquistan el país completo. Una sonrisa esplendorosa, un pelo único y brillante, una forma de ser inigualable, amable, buena compañera y buena hija. Una niña de Dios que todo mucho quiere.
7: ¿A qué provincia se presenta?
6: ¿A qué provincia?
10: Baní, Peravia.
6: Baní, Peravia.
10: Peravia, Baní. Con ustedes, Somaily Castro.
6: La candidata de Mis Mañaneros hoy representa el mismo golpe.
7: Sí, representando el mismo golpe.
6: Es lógico. ¿Cómo tú estás, mami?
8: Sí. Bienvenido.
7: Buenos días,
8: temprano.
6: Yo soy jurado, sí, perdón.
7: Jurado.
8: Buenos días, República Dominicana. Buenos días a los mañaneros. Hola, Boli, ¿cómo estás?
6: Nos vamos a dividir en dos. Primero vamos a hablar de ti. ¿Cómo tú estás?
8: Ah, yo estoy muy bien. ¿Y tú?
6: Cuéntame de ti. ¿Cómo está el mismo golpe? ¿Qué está haciendo Somaily hoy, ahora?
8: Tú sabes que el mismo golpe está bien. Ese programa tiene 30 años pegado. Sí. O sea, ¿qué la yo te pámpara puedo decir? 30 años pegado. ¿Qué más que eso?
6: ¿Y cómo tú llegaste al mismo golpe? ¿Cómo fue eso?
8: Me llamaron un día. Me escribieron. Me dijeron, a partir de tal fecha estás en el mismo golpe.
6: Mira, muchacho.
10: ¿Y qué tú crees que vieron en ti que le encantó el mismo golpe?
8: ¿Qué tú crees?
7: A él no le haga esa pregunta.
8: Ay,
7: justamente.
6: No. Ok, Enrique, respóndele. ¿Qué tú crees?
8: ¿Qué tú crees?
10: Somaily, ese golpe bajo. No, mira, Somaily ya la conozco desde hace tiempo y le tengo un gran cariño.
6: DM, mucho DM.
7: ¿Cuánto DM?
8: No, tú a todas las pistas hace tiempo, siempre a crecer.
10: Siempre ha sido muy directo.
6: Mira, este tema de la Miss, todavía.
7: Él es enamorado, ¿vale? Y se guayó.
6: No, lo que pasa es que es discreta.
7: Ella es discreta.
10: No, de verdad que no.
6: ¿Soy en blanco?
10: No.
8: Enrique, ¿te enamoraba cómo era?
11: Un caballero, él es un caballero.
0: Pero se besaron, se alcanzaron a besar.
7: Ya quisiera
11: claro,
7: él.
11: Claro, sí, en la mejilla.
6: La mejilla.
0: ¿Por qué no llenó tus expectativas?
6: No, pero no.
8: ¿Es Enrique un hombre incompleto para ti?
7: ¿Qué le hizo falta
8: a Enrique para conquistar tu corazón?
11: No. ¿Qué le faltó?
7: Ajá. Todo.
6: ¿Cuántas red flags te diste cuenta que él tenía?
8: ¿Y por qué por el dinero?
10: Permiso, no.
6: ¿Y por qué por lo inestable?
10: La protagonista es Somaili.
11: Está complicado.
8: Ah, es verdad.
6: Pero es el tema de las Miss, todavía te quedan cosas de Miss, ¿y qué sería?
11: Bueno, creo que la postura, siempre uno tiene una postura de...
6: Eso se queda.
11: El aprender a maquillarse, eso también, arreglarse y hablar con pausa, yo creo que eso también es...
8: ¿Qué ha cambiado de la Somaili que en ese momento estuvo en concursos de belleza, ahora la Somaili que está en los medios?
0: ¿Evolucionó?
11: Claro, totalmente. ¡No! Un Pokémon evolucionado.
8: ¿Tú has evolucionado? Claro, cuéntame, ¿has evolucionado?
11: Claro que sí, ya. La evolución es importante.
8: ¿Verdad? Sí.
11: Muy importante, creo que soy una persona más segura, una persona más trabajada e internamente también.
7: Pero hay algo que los que te seguimos sabemos, la determinación y la disciplina tuya.
11: Claro.
7: No solo en lo laboral, en el aspecto de preparación física, de entrenar.
11: Sí.
7: Yo un día vi un post tuyo en un espejo. Yo voy a rebajar 40 libras y yo me quedé con...
10: Ay, sí, yo recuerdo, sí.
7: Tú estabas relajando. Y sí, o sea...
11: Y empecé este año y gloria a Dios estoy casi en la meta.
0: Pero ejercicio...
11: Ejercicio.
0: O estándar.
11: Ejercicio.
7: No como tú,
11: con
7: ¿no?
11: dieta.
7: No,
11: yo no fui tan... Con mucha dieta. Ay, Dios mío.
8: No te estás ayudando.
11: Creo que voy a empezar a ayudarme.
8: Bien.
7: Puya.
6: Ahora con los concursos de belleza inclusivos, ¿verdad? Que aceptan señora, casada, no importa lo que tú hayas hecho, si hayas concursado. ¿Tú volverías a participar en un concurso?
11: Tú sabes que de todos esos factores que tú has dicho, no hay uno que no va conmigo.
6: ¿Cuál?
11: La edad.
7: ¿Cómo así?
8: Pero si hubo una que tenía 60, que creo...
7: ¿De Villamella?
11: Ajá. Ay, la mierda. No, la edad no me ayuda.
6: ¿Cómo que ¿Cómo no, así? Muchacha? Pero tú eres jovencita.
8: Pero es belleza, no es edad.
11: No, la edad no me ayuda. Creo que para algunos concursos que podría presentarme, no tengo la edad. Ya
8: para
11: pasé.
8: Los concursos que tú calificarías, entiendo yo que sí es el tema de la edad.
11: Es la edad.
10: Ah, ya te entiendo, ya.
11: Sí. ¿Tú porque hay para concursos para señora. Señora. Sí. Pero todavía no me considero tan...
6: No, tú no estás señora, pero tampoco estás... Tú estás en el medio.
11: En el medio, ajá.
7: Pero es que yo no termino de entender el término de la edad, porque aquí vino una concursante cobrando AFP.
0: Que se montó un frontal bellísimo.
11: ¿Y dónde está?
7: Claro. No ganó, pero participó.
11: Entonces yo tengo que ser aterrizada también.
7: O sea,
6: ¿tú no participarías de nuevo?
11: Bueno... Depende.
0: Óyeme,
11: la franquicia está en manos de otra persona.
7: Espérate. Aclárame eso. O sea, ¿tú no confías en las manos de Magali?
11: Bueno, es que en sus manos no pude participar.
8: ¿Por qué?
11: Porque no pude participar. O sea, ya me...
8: Mira, nosotros somos extranjeras.
11: Yo quiero contexto.
8: Exacto. Sí. Cuéntanos un poco de esa experiencia.
11: Magali, te quiero. No, de verdad, estuve participando en el Miss República, duré un mes y medio, luego se me llamó y se me sacó del concurso. Ya, no tengo más.
6: ¿Ya?
11: Ok, entonces... Ya.
6: Llámala, escríbele. Mira, entonces...
10: Insensible, hermano.
7: Lo que él no le respondía a otro, quiere responderlo a uno.
0: Oh, wow. Oye, entonces yo que
8: es el Día de México.
6: Ok, entonces, nosotros te invitamos... Pasé la misma mañanera.
7: Exacto.
6: Y hemos preparado un cuestionario.
11: Ay, Dios mío.
6: Orientado a que sea la misma mañanera. Tú eres nuestra primera concursante. Ahora sí, ponte modo Miss.
11: Exacto.
6: Y las preguntas son adecuadas a concursos.
7: Y que sepa que esto va a votación. El público va a elegir la Miss mañanera.
6: Entonces, ¿para ti qué significaría representar dignamente la mujer mañanera? Con el contexto del programa.
11: Bueno, muchísimas gracias, Boli, por tu pregunta maravillosa.
6: ¡Genial! ¡Te amo!
11: La verdad es que entiendo que representar a la mujer mañanera es una mujer trabajadora, una mujer soñadora, una mujer extraordinaria y sobre todo que tiene la capacidad de despertarse temprano en la mañana, aunque se acueste a las 2 de la madrugada.
7: Si pudieras cambiar algo del esquema del programa del mañanero, ¿qué sería y por qué?
11: Sí.
10: Diablo.
6: Está genial. Está genial esa.
8: Eso no veía en el brief.
6: No, mi amor, me acuerdo. Dale.
11: Muchísimas gracias por esa pregunta. Una pregunta tirapiedra. La verdad entiendo que no cambiaría nada del mañanero. Agregaría.
6: ¿Qué agregarías?
7: ¿Qué agregarías?
11: Más al elenco.
8: Agranda la nómina.
11: Sandra. Sí. Agrandaría la nómina.
0: De ser así, bueno, por cosas de la vida, no pudiéramos agrandar la nómina. Uh-huh. ¿Cuál de las féminas del proyecto debería salir para que entrara Miss Mañanera? Que no sea yo.
6: Buena pregunta.
11: No. Wow. Muchísimas gracias, Sandra, por esta pregunta.
7: Es el pie para pensar.
6: Es el pie para pensar, claro.
8: ¿Me puedes repetir la pregunta?
7: Es el otro.
0: Y la vaina grabando ahí.
11: ¿Me puedes repetir la pregunta, por favor?
0: De ser tú elegida como Miss Mañanera, ¿verdad? Y al saber que no va a agrandarse la nómina, ¿cuál de las féminas del equipo debería otorgar la silla para tu persona, que no sea yo?
11: Yo estoy de acuerdo, muchísimas gracias de nuevo, Sandra. Yo estoy de acuerdo que para que una persona brille no debe opacar a la otra. Así que entiendo que dura. Cada quien aquí en esta plataforma tiene sus espacios para brillar, sí. Y no sacaría ninguno.
7: Que decide
11: gracias.
7: El jefe.
6: Verde, Jimena.
8: Muchísimas gracias, Omaili. Estamos muy contentos de tenerte aquí. Mi pregunta para ti es, ¿crees en la evolución?
11: Muchísimas gracias, Ximena. De verdad, interesante pregunta. Muy actualizada.
6: Sí, muy actualizada.
0: Ella es la trending del grupo.
11: Entiendo que sí, la evolución es importante. Este programa ha evolucionado con el tiempo. Su jefe también ha evolucionado con el tiempo. Y yo creo mucho en el cambio para bien. Gracias.
8: Me dicen aquí desde el estudio que si tú crees en la evolución en las marcas personales, en los medios. No, gracias, pero, producción.
6: Escríbele sí, sí. A
8: déjame jugar, ya, yo también quiero jugar. Dale, creo en la evolución.
10: Somaili, qué bueno tenerte aquí participando en mis mañaneras. Qué bueno.
8: El personaje es para ella, no para nosotros.
10: Ah, bueno, sí, es cierto, es cierto. Si pudieses erradicar una problemática en el país que esté atacando socialmente hablando, ¿qué erradicarías?
11: Muchísimas gracias, Enrique, por esa pregunta. Eliminaría a los hombres que dicen que quieren fluir. Porque la verdad es que la sociedad necesita determinación y dirección. Y los hombres que dicen eso no aportan nada.
10: ¡Pau, pau! No digan eso. Pau,
6: caca. María Luisa.
0: A ver, Somaili, si tú tienes 500 pesos en el bolsillo,
11: ajá,
0: no has comido, andas a pie, ¿qué prefieres hacer con esos 500 pesos? ¿Ir al salón porque tienes una cita en la noche? ¿O pagar la gasolina de tu carro?
11: Muy, muy interesante pregunta.
6: Gracias,
11: muchísimas María. Muchísimas gracias. Entiendo que ir al salón es muy importante porque la belleza de nuestro cabello... manejar podemos pedir una bola. No hay por qué mortificarse por eso, pero hay que tener el cabello limpio.
6: ¿Qué es peor para una Miss? ¿Salir fea en una foto o que su rival principal salga bien?
0: Muy buena pregunta.
6: Gracias.
11: Wow, Boli. Interesantísima pregunta. Muchísimas gracias por
6: ¿cómo
11: hacerla.
6: ¿Cómo no?
11: Entiendo que lo más difícil para una Miss sería salir tullida en una foto.
6: Bueno,
7: en caso de ganar, que yo espero que sí, el Miss Mañanera 2026, cuando te toque representar en playas extranjeras al programa, ¿qué promocionarías de nosotros y cuáles marcas nos traerías?
11: Muchísimas gracias. La verdad, traería las marcas que ustedes me pongan a disposición. Soy de ustedes. Representaría una mujer que se ríe mucho, una mujer que goza de el carisma de la República Dominicana. Y entiendo que ser una Miss Mañanera sería un título que llevaría con mucho honor.
6: Es gracias. El momento ahora de que el juez del programa...
8: Uno solo.
6: La capital humana, el capital humano... El público haga su pregunta de Miss a nuestra primera concursante del Miss Mañanero. Por favor, público, ya saben el mood. Preguntas de Miss para Somaili Castro.
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6: Mañanero. Preguntas de Miss para Somaili.
12: Ya, Somaili. ¿Usted como Miss Mañanera prefiere un arenque con yuca en la noche o un locrio de pica pica?
6: ¿Arenque o locrio?
11: Muchísimas gracias por esa pregunta, el oyente maravilloso. entiendo que me iría por el arenque con yuca, porque ese es un vívere que me gusta y el arenque pues pega con todo y con una rica, un rico refresco también.
6: Tienes que abrir la ventana después del arenque porque
7: wow. Y botar tu pareja.
11: Y cepillarse.
7: Y botar la pareja.
6: Mañanero, buen día. Mañanero, buen día. Pregunta de Miss. Mañanero, buen día. No se oye. Hello.
13: Hello. Mañanero, buenos días.
6: Adelante. Se cayó. ¿Qué prefiere la candidata? ¿Un hombre bonito, aparente físicamente o un hombre que resuelva las necesidades propias de las concursantes de belleza?
11: Muchísimas gracias por esa pregunta, porque siempre las mujeres nos ponen a elegir. Yo creo en la...
6: Porque son la invitada.
0: Sí. Y hay que hacerle preguntas, sí, claro, de debate para que conteste.
6: Adelante, adelante.
11: Yo creo que se puede tener ambas cosas.
6: Sí.
11: Sí.
6: Ah. Bueno, en el caso de aquí, bueno. Buen día. Wow. Adelante.
14: Estimada Miss, ya que usted tiene intención de entrar a los medios, ¿no le va a dar miedo, como está la nueva hora, moda, perdón, de que le cuenten los novios que han pasado por usted?
6: Ay, el body count.
0: Habla. Está muy buena esa pregunta.
6: Muy buena pregunta.
0: Ay, no, no.
11: Muchísimas gracias por esa pregunta. La verdad es que entiendo que el que no quiere un pasado, pues que nazca hoy mismo.
6: ¡Vamos,
10: qué dura! ¡Dale, Nagüero! Sí, esa es la mía.
6: Si no, ella no es la tuya porque ella está con la...
0: Se sacó los pies, no pudiste con ella, ¿no?
7: Si tuvieras la oportunidad de regresar al pasado y ser una ex mañanera, ¿cuál serías y por qué?
6: ¡Diablo, qué buena está esa! ¡Qué buena está esa!
11: ¡Wow! Muchísimas gracias por esa pregunta. Entiendo que cada mañanera que ha pasado por aquí ha tenido su gracia.
7: Bueno.
11: Pero...
0: Unas más que otras.
11: De manera particular, debo decir que Isaura Taveras. Porque
6: ahí está.
11: Marcó un precedente en este programa.
10: Mi querida Somaily Castro.
11: Ajá.
10: Gran, gran niña. Si fueses un animal, ¿qué animal sería y por qué?
6: Ay, esa está trillada.
11: Sí, esa es una muy interesante pregunta. Gracias, Cueli. La verdad es que yo sería... una gallina.
10: ¿Eh?
11: Una gallina.
7: Una ponedora.
0: Gallina. Wow, Somaily.
11: Una gallina porque entiendo que las gallinas alimentan a muchos hogares en la República Dominicana. Y wow, yo alimento los hogares de la República Dominicana con mi talento y mi humor.
6: O sea que podríamos decir que cuando fuera a tener una finca,
7: ajá,
6: tú con una gallina y una vaca lo haces, ¿verdad?
11: Exactamente.
10: Ay, cuidado.
0: Espérate.
7: Cuidado,
6: Ah, pues fácil mantenerte.
0: Ahí te va. ¿Cuál es el requisito mínimo para que alguien pueda salir con la Miss Mañanera?
11: Muchísimas gracias, Jimena, por esa pregunta maravillosa. Entiendo que debe de ser un hombre caballeroso, humilde, trabajador y sobre todo que tenga una gran seguridad porque andar conmigo es un problema.
0: Hablando de todo un poco y al escoger, ¿verdad? Uh-huh. En proyección, ¿qué prefieres? ¿Un hombre, de ser así, ¿verdad? ¿Un hombre fiel o un hombre, un fiel siempre a ti o un hombre que no sea fiel pero que esté bien económicamente?
6: Yo la hice esa pregunta.
0: No, sí, no hiciste esa.
6: Sí.
0: No hiciste esa. Sí. Fue otra parecida. No es la misma. Oye, yo me bebí un omeprazol, no jodas conmigo.
11: En el caso de las mises.
0: Pero espérate que me conteste, okay, mi amor.
6: Contesta lo mismo, entonces.
0: No es lo mismo.
11: Entiendo que se puede tener ambas cosas, un hombre fiel.
0: Ya digo. No, o un hombre fiel, un hombre con...
10: está bien, tranquila.
7: Tú pareces mis.
6: A ver.
7: Tú
6: pareces mis. Mañanero, buen día.
15: Sí, adelante estudio, Santiago.
6: La ciudad de corazón.
15: Somaily, para nosotros es un placer tenerte en el mañanero, una mujer bella, hermosa. Ya que el sistema está cambiando, la capa de ozono se está dañando, ¿la mujer sanjuanera amarra con brujería o con trazo?
6: Buena pregunta. La mujer sanjuanera, en tu opinión, ¿es cierto que amarra con brujería o con el trato?
11: Muchísimas gracias por esa pregunta. Yo creo que cada mujer tiene una magia en su interior que hace cautivar a los hombres. Si la sanjuanera pues desarrollaron ese talento, bienvenida seas, pero cada mujer tiene una magia muy bonita para conquistar a ese hombre.
6: Gracias. De ser elegida, dice Juan Camilo, la última aquí en YouTube. Dice, de ser elegida ganadora. ¿Estaría dispuesta a dejar los otros programas de radio previos donde trabaja para ser talento exclusivo del Mañanero?
11: Muchísimas gracias. Yo creo en la exclusividad, pero una exclusividad que venga acompañada de una buena remuneración.
16: Ah, no, pues no, bueno, pues no va a ser aquí. No, aquí no es.
6: Finalmente.
0: Muchísimas gracias.
6: Pero ella está bien.
0: Pero ella no está mal, no es ella que está mal.
6: Sí. Finalmente, sí, Somaily, mira, acá, mirando a cámara, mándale ese mensaje al público mañanero y nosotros el jurado, ¿por qué debe ser elegida la próxima Miss Mañanero?
11: Muchísimas gracias, Boli. Muchísimas gracias, República Dominicana, al público mañanero. Uh-huh. Quiero decir que estoy lista para ser la mañanera de tu corazón. Somaily, contigo todas las mañanas, llevándote ese humor, ese carisma, ese abrazo cálido que solamente este programa sabe darte en las mañanas. Quiero que me acompañes porque sé que voy a ser una de las grandes elegidas para seguir visitando este espacio. Gracias.
6: ¡Qué rico!
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4: Nos vamos por una pausa, luego de la pausa venimos con Chanel Liranzo, mi abogado, tu abogado.
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10: El coordinador del Sol de la Mañana, Julio Martínez Pozo, afirmó que la República Dominicana atraviesa un momento de vulnerabilidad en sus relaciones con Estados Unidos y llamó al país a actuar con prudencia, autocrítica e inteligencia ante los conflictos comerciales que involucran al sector arrocero.
11: De lo que habla el sector arrocero es una cosa que el gobierno no la puede pasar por alta, ¿eh? Sobre todo cuando hemos hablado de tanta transparencia, porque el sector arrocero habla claramente de una mafia importadora que entre 2024 y 2025 importó más de 4.5 millones de quintales de Uruguay, Brasil y Guyana y Centroamérica, y no de Estados Unidos.
10: Por otra parte, las restricciones que Haití comenzó a aplicar con mayor rigor esta semana sobre mercancías procedentes de la República Dominicana afectan actualmente a 22 categorías de productos, desde alimentos básicos y bebidas hasta materiales de construcción y artículos para el hogar. En tanto, el director general de la Oficina Gubernamental de Tecnologías de la Información y Comunicación, Edgar Batista Carrasco, afirmó que el desarrollo de la inteligencia artificial representa un tema preocupante y delicado, por lo que explicó que en República Dominicana las autoridades trabajan para promover un uso ético y seguro de esta tecnología.
0: Pero en República Dominicana, ¿qué estamos haciendo nosotros? Propiciando el uso ético de la inteligencia artificial. Un marco, de hecho, en estos días saldrá un decreto que procura ese marco ético de la inteligencia artificial, donde nosotros tenemos que observar algorítmicamente cómo funcionan estas inteligencias artificiales, estos agentes que se están implementando en la República Dominicana, y ser veedores del buen funcionamiento y sobre todo del funcionamiento ético y de seguridad y ciberseguridad de cara a los ciudadanos.
10: En las internacionales, el Departamento de Defensa de Estados Unidos reconoció una escasez de municiones vinculadas a la guerra con Irán. Finalmente, en las deportivas, los Padres de San Diego dieron otro paso en su lucha por alcanzar la postemporada al conseguir su octava victoria consecutiva, tras imponerse 8-7 a los Rockies de Colorado en el Coors Field, en un partido en el que el dominicano Manny Machado disparó jonrón para colocarse a 3 de alcanzar los 400 bambinazos. 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
4: Estamos de regreso en El Mañanero por La Bacana 105.7 y esta es una sección recurrente del programa de un colaborador nuestro que parece que mi enemigo de la radio...
5: Ay, Dios mío.
6: ¿Quién es tu enemigo de la radio?
4: ¿Cuál de todos?
6: No, exacto. Wow.
4: Bueno, el de las 5 de la tarde...
6: Se llama Brea, mi hermano.
4: No quiero mencionar su nombre.
7: Ah, bueno.
4: Él le había impedido llegar... Le habían pedido venir. Sin embargo, está aquí con nosotros nuestro abogado, Chanel Lirazo.
5: El mejor del planeta.
8: Gracias. Siempre contento de estar aquí. Esta es mi casa.
4: Así es. Esto
8: es lo más importante, hay que decirlo. Esta es mi casa. La única persona que me puede reclamar en los medios en propiedad se llama Zoila Luna y con Zoila no hay problema.
4: Gracias, Zoila. Okay. Gracias, Zoila, fue que usted llegó aquí.
8: Exactamente, o sea, es por ahí que va la cosa. Después yo te cuento la estrategia que usa Brea.
4: Ok.
8: Para impedir. Que yo venga por aquí.
4: Cada cierto tiempo, bueno, nosotros le pedimos que venga primero para la actualización jurídica sobre el caso Jet Set. Como todos sabemos, es la tragedia más grande que ha sucedido y nosotros los medios de comunicación tenemos la responsabilidad de mantener a la gente informada. A nosotros nos ha tocado de forma personal, como muchos de ustedes saben, los medios saben, y el que no sabe, sí, nos ha tocado. Y entonces Chanel cada cierto tiempo viene a darnos esa actualización. Chanel, antes de hablar del caso YC, hablemos del caso del jovencito que compró el celular, se lo vendieron. ¿Cuáles penas podría sufrir el joven, el, el,

0: de responsabilidad es de julio de este año, cuando todavía el Código Penal nuevo no había entrado en vigencia. Sin embargo, el Ministerio Público, en la calificación provisional para la solicitud de medida de coerción, está hablando de homicidio voluntario, que tiene sanciones que van hasta los 20 años de prisión. Aquí hay muchos elementos importantes, hay dos líneas de investigación fuertes que está desarrollando el Ministerio Público y hay que esperar cómo evoluciona esta parte. Digo dos líneas fuertes porque está el tema del intermediario de comunicaciones, que creo que es el detalle que cuando se abra la investigación y se concreten esos elementos va a dar más luz, de comunicaciones que involucran a ese supuesto intermediario y al supuesto agresor. Hablo de suposiciones porque no hay, todavía estamos en una etapa bastante incipiente y en la que solamente se busca determinar la sujeción o no al proceso de esta persona para determinar si representa un peligro de fuga y si requiere de prisión preventiva como una medida de coerción para el conocimiento del proceso en este caso.
1: ¿Qué podría alegar la barra de la defensa?
0: Que no fueron hechos directamente provocados por él. Creo que vi un adelanto de parte de una de la abogada de la defensa diciendo que no fue él quien propinó los batazos. Hay que ver si hay pruebas concluyentes de esto. Hay que ver si efectivamente testigos lo vieron. Pero, ojo, en esta etapa inicial no es que se va a determinar nada de eso. No se va a determinar culpabilidad o no, sino si esa persona entiende el juez que va a cumplir el proceso o que puede cumplir el proceso en prisión o sujeto a otra medida de coerción.
1: ¿Y qué podría entonces estar alegando el Ministerio Público en sus acusaciones venideras?
0: Mira, en esta etapa, es importante que hay un tema de que el individuo salió del país y es un elemento que ya el Ministerio Público, aun cuando retornó, está utilizando como un elemento de posible peligro de fuga, su estatus migratorio y demás. Y más adelante lo que puede alegar es que directamente fue la persona o la que señala el Ministerio Público como el agresor que propinó estos golpes y heridas que eventualmente llevaron a la muerte. Esa sería una tesis, ojo. El golpes y heridas que ocasionan la muerte no es lo mismo que el homicidio involuntario. ¿Por qué? Porque en el homicidio involuntario tú estás definiendo que la intención directa del agresor era provocar la muerte, cuando eso puede ser un elemento interesante, quizá para matizar una posible sanción para este individuo por alegar o probar que la intención, aun cuando quiso agredirle, no era de provocarle la muerte a este joven en un hecho bastante, bastante lamentable.
2: Pero Luis, ¿hasta qué punto se analiza, por ejemplo, en el caso de que haya sido algo impulsivo, que obviamente no vendría siendo homicidio voluntario, pero viene un segundo golpe que, según los testigos, es el ataque que le causa el fallecimiento a la persona? ¿Hasta qué punto se puede analizar eso a nivel del Ministerio Público y hasta qué punto influyen los testigos?
0: No, los testigos son fundamentales porque van a determinar primero la realidad o no de la tesis o de la teoría del caso que está empezando a desarrollar la defensa, de que no fue él quien propinó esos golpes. Obviamente, todo el que aquí ha vivido en un barrio ha escuchado el grito de alerta de un ladrón, y la turba que eso, que eso suele provocar, pero ahí habrían personas que podrán determinar y podrán decir y ser los ojos del tribunal para determinar si efectivamente fue él quien propinó los golpes y, obvio, la autopsia que va a determinar cuáles fueron los golpes mortales que provocaron este desenlace.
3: Estimado, aquí vemos un caso muy parecido a lo sucedido con el señor de Santiago, el del camión. Recuerde que fue una turba.
4: Sí.
3: Y allá se determinó que muchos de los que participaron señalaron todos a uno. ¿Podría repetirse esto? Porque parte de los testigos son también parte de lo que se ve en el video. Entonces, puede enfrentarse a que yo participé, quizá le he ido patá, quizá esto, pero ya como hay un solo señalado, quizá los mismos testigos más cercanos pueden actuar en contra de uno solo.
0: Sí, eso podría darse, obviamente. Y eso al final, el juez o los jueces que determinen eso, utilizando las herramientas que el derecho le propina, que el derecho le otorga, van a determinar cuál entienden que es la versión que se sostiene más con los elementos y fundamentos. ¿Por qué? Porque hay varias razones que tú vas a ir hilvanando. ¿Quién tiene un móvil? ¿Quién no tiene una razón concreta para agredir? Y todo lo demás, que después se apropia del teléfono que tenía, su identificación. Hay muchos elementos que no dejan de darnos el mensaje de que es un hecho muy, muy lamentable.
1: Vamos a la actualización del caso de Jet Set. ¿En qué lugar estamos? ¿Qué está pasando? ¿Qué ha pasado las últimas semanas?
0: Mira, en las últimas semanas ha iniciado ya formalmente

0: el juicio de fondo en este caso. Creo que tenemos que todos los que esperamos una resolución de este caso aplaudir la forma en que el magistrado Franny ha ido llevando este proceso, porque ha impedido cualquier tipo de interrupciones. Él resolvió todos los incidentes previos al inicio del juicio y ya estamos en la etapa probatoria. El pasado viernes se estuvieron practicando los interrogatorios y contrainterrogatorios a varios peritajes, también la extracción de muchas de esas conversaciones que van construyendo todos los elementos para, en esta parte, sostener la teoría del Ministerio Público, porque son pruebas a cargo del Ministerio Público las que se han ido presentando y que luego tendrán la oportunidad, conforme al orden de prueba determinado, de la defensa también aportar sus elementos, aportar el contraperitaje tan famoso, y ahí entonces pasar a la etapa de las conclusiones del caso, que auguramos que al ritmo que lleva esto serían unas 3-4 semanas como mucho para que tengamos ya el caso en posición de recibir fallo, en estado de recibir fallo.
1: ¿En qué etapa estamos? ¿Cómo se llama esta etapa?
0: Este es el juicio de fondo.
1: Juicio de fondo.
0: Ahora se están valorando abiertamente las pruebas. Ustedes recordarán que hubo un tema en la etapa preliminar que explicábamos que no era el momento para interrogar a nadie, para contrainterrogar a nadie, porque eso correspondía a esta etapa de juicio. Ahora se van a escuchar todos los testigos, se van a escuchar todos los peritajes, se va a aportar todos los elementos, porque estuvimos viendo conversaciones de los imputados con otras personas y cómo se construyeron y se concluyeron todos los peritajes, que creo que son los elementos principales para determinar la responsabilidad o no de este caso.
2: ¿Actualmente la defensa qué alega para los acusados?
0: No, la tesis de la defensa es que es una hipótesis completamente accidental, que no podían prever este hecho funesto, y se contrapone a la tesis del Ministerio Público, que es la principal, de que hubo negligencia e imprudencia por parte de los propietarios del local y que eso fue lo que provocó la fatídica escena.
3: ¿Hasta el momento qué plantea la defensa ante lo que pone el Ministerio Público?
0: Lo que acabo de decir.
3: Pero, o sea, por ejemplo, en estos días en la prensa salió un comunicado que decía que los acusados se estaban declarando en bancarrota con respecto a responder económicamente a las víctimas.
0: Mira, es interesante lo que tú planteas, aunque no es directamente de este proceso. Lo digo porque en la etapa preliminar se autorizó al embargo por una cantidad de dinero. Y cuando las partes que tenían el derecho a trabar esos embargos acudieron a imponer estas medidas conservatorias, se encontraron con una situación de insolvencia en alguna de esas empresas concretas en las cuales se estaba señalando. Eso es un tema que corre aparte, corre completamente independiente, e incluso, vuelvo y digo algo que he dicho aquí, hay un tema de la responsabilidad, que para mí es un tema menor, y lo digo con toda responsabilidad, con todo respeto, porque creo que el caso en el tema penal para mí está claro. Y ha estado claro desde el principio. El tema fuerte de este caso viene respecto a las indemnizaciones que se tengan que determinar en este proceso. Determinar cuál es el valor de una vida, si se va a hacer de manera unitaria, si todos van a recibir la misma indemnización. Es el discurso, es la opinión que he sostenido desde el principio y que creo que es el elefante dentro de la habitación, claro, que nadie quiere mencionar, pero que es el elemento más importante.
4: ¿Y en qué se basa eso, la indemnización de cada una de las personas? O sea, ¿cómo puedes determinar el valor de cada una de las víctimas?
0: Mira, hay que alejarnos del elemento metafísico, en el sentido de que todas las vidas son invaluables, pero hay que calcularlas, hay que evaluar los elementos que yo aporte para determinar cuál era el valor familiar o personal de una persona. Lo digo porque un individuo un contrato millonario, ponte tú que ahí existiese un pelotero que estuviese firmado y que tenga un contrato de 20 millones de dólares, lamentablemente ese no puede o no debe ser evaluado económicamente, igual que una persona que que tenía un trabajo de 8 a 5 y que ganaba 20 mil pesos.
2: Bueno, hay una película famosa con Michael Keaton que habla sobre los fallecidos trágicamente en el World Trade Center, y después de la película están evaluando las familias de y sorpresan que mi hijo vale menos que un empresario, que un dueño.
1: Luisín, desde un principio está hablando de eso, de ese momento, de cuando llegue. ¿Cuándo llega ese momento? Luego del fallo que usted habla de 3 o 4 semanas, o eso es otro juicio después? ¿Cómo? Explíquenos
0: esa parte. Mira, esto va en esta misma etapa.
1: Ok.
0: O sea, las víctimas especialmente van a empezar a aportar sus elementos para justificar una indemnización, porque aquí están pidiendo condena en lo penal, pero también están pidiendo todas las víctimas y el propio Ministerio Público un resarcimiento en lo civil. Esto va en esta misma etapa. Y lo que hablo de 3 a 4 semanas es para el caso quedar en estado de fallo. Muy probablemente, por el volumen probatorio que se tiene de este proceso, el juez determine una fecha posterior para dictar su decisión. Y en esa decisión va a tener que decidir respecto a lo penal, o sea, si lo sanciona penalmente, cuántos años en caso de encontrar los culpables, y respecto a lo civil, la indemnización a cada una de las víctimas, porque hay que determinar cuál es el valor, el monto en caso de que lo considere así para cada una de las víctimas. Ojo, también hay una posibilidad que para mí me parece un poco menos sostenible, y es que se decida hacer un valor unitario y con una especie de tabla quizá determinar unitariamente cuál va a ser el monto a indemnizar a cada una de las personas fallecidas en este caso. Ojo, no solo son las fallecidas, porque también hay un gran número de personas que resultaron gravemente heridas y que también tienen derecho a recibir una indemnización.
3: A grosso modo, ¿cuántas etapas faltan para que el ciclo termine?
0: Mire, este es un ciclo largo. Hay que entender, el proceso para mí, y vuelvo y lo repito, va a una velocidad buena dentro de lo que conocemos los procesos penales de la República Dominicana. Va a culminar esta etapa de juicio, que entendemos que en menos de un mes debe cerrar y luego tener una fecha para la decisión íntegra. Y después, obviamente, está el derecho a recursos. O sea, las partes pueden recurrir ante la apelación, que ya ahí es un proceso más corto porque no se tiene que repetir el juicio, sino valorar lo correcto o incorrecto de la decisión de primer grado, y también el derecho a acudir a la Suprema Corte de Justicia. Pero creo que el punto de inflexión más importante lo tendremos en 1 o 2 meses aproximadamente.
1: Mira, finalmente, aquí hay una pregunta que ve del primer caso para que usted la aclare. CCJ en 1996 dice que el caso pasó en julio, esto a través del canal de YouTube, del live de YouTube. Sin embargo, el jovencito muere en septiembre. ¿No aplicaría el nuevo código aún?
0: No, el hecho generador sigue siendo el hecho de julio. Es un hecho que,
1: mira ahí, jovencita,
0: no siguió dándole
1: claro,
0: la turba durante los meses que estuvo en coma el individuo, y lo que aplica ahí, sin lugar a dudas, eso no creo que vaya a generar ningún tipo de debate, es el código penal anterior a agosto de este año.
1: Bueno, pues muchas gracias, Chanel. ¿Cómo la gente se comunica con usted?
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1: Gracias. Vámonos para la aplicación primero, porque viene la psicóloga.
5: Ay, Dios mío. Viene la loca.
1: Pero también, Nagüero, La Fontaine me informa que ha llegado un paquete ahí abajo.
3: ¿Un paquete? Este paquete.
1: Vámonos por una pausa. No, no fue ese, ¿no?
5: Ahora.
1: Para alguien de aquí, del elenco.
6: ¿De aquí? No te creo.
1: O sea, que cuidado si es para ti.
6: Ay.
2: O para Jimena.
5: ¿Qué va a estar haciendo Jimena?
1: ¿Jimena?
5: ¿Qué hace Jimena?
6: ¿Enrique?
5: ¿O para Enrique? Jimena es Chihuahua. Jimena es Chihuahua. No, no muere.
6: De un varón para Enrique.
1: ¡Canalla! ¡Ay!
2: ¡Ay, Nagüerito!
1: ¡Vamos!

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2: El coordinador del Rumbo de la Mañana, Mario Herrera, consideró correcto el rechazo del presidente Luis Abinader al proyecto del diputado del PRM Julio César Beltré para enseñar obligatoriamente el creol en las escuelas dominicanas.
3: Y yo repito que la postura del presidente Luis Abinader no solamente es la correcta y coherente con su gobierno, sino que es una postura que define de manera clara los lineamientos que se deben manejar con relación al tema dominico-haitiano en la República Dominicana y a la incidencia de la cultura haitiana en el país.
2: Por otra parte, la Policía Nacional identificó como Andy Lozuain, de 47 años, el hombre cuyo cadáver fue encontrado este lunes dentro de una estructura de concreto en un negocio de pacas del sector Buenos Aires de Herrera. En tanto, el ministro de Cultura, Roberto Ángel Salcedo, exhortó en el programa La Universidad de la Calle que los aspirantes a cargos electivos a desarrollar campañas políticas sustentadas en ideas, propuestas concretas y debates de altura, alejándose del populismo y de las soluciones simplistas ante problemas complejos.
4: Lo único que solicitaría a cualquier aspirante es que la campaña se desarrolle sobre la base de las ideas, que las propuestas estén debidamente terminadas, bien acabadas, como para que la gente pueda confrontar las ideas y las que son más aplicables, no sobre la base del populismo, sobre la base de que un problema complejo lo vamos a resolver con una solución simple. Y por eso uno quisiera que todo aquel que se involucre en la actividad política lo haga sobre la base de un criterio de nivel.
2: En el ámbito internacional, Irán afirmó que no negociará con Estados Unidos hasta que se cumplan sus condiciones, una postura anunciada en reacción a las nuevas declaraciones del presidente estadounidense Donald Trump, quien afirmó que está dispuesto a dialogar con Teherán. Finalmente, las inundaciones en el estado oriental indio de Bihar afecta a casi 5 millones de personas, mientras se envía ayuda a las zonas más afectadas. Para más información, visite rccnoticias.com.do, tu periódico digital.
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12: La temporada de Rafael Devers sigue viento en popa y su bate ha silenciado cualquier tipo de crítica que se le hizo al inicio de temporada. No es solamente que va rumbo a los 40 cuadrangulares, sino que su temporada ha sido histórica con respecto a los Gigantes de San Francisco. Devers se convirtió en apenas el tercer jugador de esa franquicia en su historia en conectar 6 cuadrangulares y recibir 7 boletos en un lapso de 6 partidos. Además, Devers está buscando completar el 40-40, 40 o más cuadrangulares y 40 o más dobles, una cifra que nunca alcanzó en una misma temporada la leyenda Barry Bonds. Sin dudas, Rafael Devers es el ejemplo vivo de que no es cómo se inicia, sino cómo termina. Manuel Reyes, RCC Deportes.
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0: 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La vicepresidenta del Partido de la Liberación Dominicana, PLD, Soraima Cuello, afirmó que la inteligencia artificial representa una herramienta con grandes oportunidades para la sociedad, aunque advirtió que su impacto dependerá del uso responsable, la capacitación y el desarrollo del pensamiento crítico.
1: Entiendo que si bien la inteligencia artificial requiere regulaciones, las ventajas que nos está permitiendo ver en el mediano y largo plazo son extraordinarias para la vida humana. Y quiero poner un ejemplo. El Mayo Clinic en los Estados Unidos ha digitalizado más de 20 millones de mamografías. Y con el análisis de esas mamografías ya pueden predecir si una mujer va a desarrollar un tumor maligno en 5 años. 5 años previo. Entonces eso te da un mundo de posibilidades.
0: En ese mismo orden, el exministro de Economía y miembro del Comité Político del Partido de la Liberación Dominicana, PLD, Juan Ariel Jiménez, cuestionó el alcance de una capacitación masiva en inteligencia artificial si antes no se fortalecen competencias como la comprensión lectora, la redacción y el razonamiento lógico-matemático. En otra información, el vicepresidente y coordinador político de la Fuerza del Pueblo, Radamés Jiménez Peña, planteó la realización de una gran cumbre nacional para analizar y buscar soluciones ante los niveles de violencia e inseguridad que, según afirmó, afectan a la República Dominicana.
2: Se viven produciendo a diario hechos violentos en la República Dominicana. Crímenes, atracos, feminicidios. Esta ola de violencia llama a la reflexión. A una reflexión profunda que trasciende la actuación de las actuales autoridades. Por ello, creemos necesario que se produzca una gran cumbre nacional que incluya, aparte de las autoridades, a los partidos políticos, a las fuerzas vivas de la nación, incluyendo las iglesias de todas las denominaciones.
0: En las internacionales, un total de 1.907 efectivos de cuerpos de rescate de Indonesia a las 129 personas que permanecen desaparecidas después de que un barco con 243 integrantes naufragara al sur de la isla de Borneo, donde se han centrado las labores de rescate. Finalmente, Canadá seguirá siendo un socio crucial para Estados Unidos en áreas clave, dijo el primer ministro Mark Carney durante una reunión con inversores globales en medio de la guerra comercial entre ambos países. Para más información, visite rccnoticias.com.do, tu periódico digital.
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El corillo va para todos los amigos presentes. Para Javi Hermoso, mi amigo Junior. Es más, para todo el mundo vamos a hacer el corillo, muchachón. El que dice así, right now.

0: que son buenas ellas.
1: Pero muy buenas, Yoba.
2: Y más si son de aquí.
0: Y si son solteras, mejor todavía. ¿Eh? Hay mujeres solteras esta noche. ¿Dónde están las solteras? No hay mucha, ¿no? Así que el que creía que venía para acá a conseguir, le va a ir feo hoy.

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3: Vicepresidenta del Partido de la Liberación Dominicana, PLD, Soraima Cuello, cuestionó la gestión del gobierno y afirmó que existe un deterioro en áreas fundamentales como la salud, agua potable, energía eléctrica e inflación, al señalar que su recorrido por distintos sectores del país le han permitido conocer de cerca las dificultades que enfrenta la población.
4: Entiendo que si bien la inteligencia artificial requiere regulaciones, las ventajas que nos está permitiendo ver en el mediano y largo plazo son extraordinarias para la vida humana. Y quiero poner un ejemplo. El Mayo Clinic en los Estados Unidos ha digitalizado más de 20 millones de mamografías. Y con el análisis de esas mamografías ya pueden predecir si una mujer va a desarrollar un tumor maligno en 5 años, 5 años previo. Entonces eso te da un mundo de posibilidades.
3: Por otra parte, el viceministro de Seguridad Interior del Ministerio de Interior y Policía, Edwin Félix Brito, llamó en entrevista en El Rumbo de la Mañana a no politizar la seguridad ciudadana.
5: Que ojalá y nunca a ningún político sensato se le ocurra politizar el tema de la seguridad ciudadana, porque la seguridad es muy delicado, nos puede afectar a todos. Y si nosotros vemos esto con un tinte político, entonces no veremos una solución entre todos, que es como tenemos que construir.
3: En las internacionales, el Kremlin evitó confirmar que haya aceptado una tregua energética en Ucrania, aunque consideró muy buena la iniciativa al respecto anunciada por el presidente de Estados Unidos, Donald Trump. En otra información, el gobierno de Bolivia informó que desplegará militares y fuerzas especiales en San Ignacio de Velasco, una población de la región de Chiquitania en el este del país y próxima a la frontera con Brasil, tras una ola de violencia que dejó al menos 4 personas asesinadas a tiros en los últimos 2 días. Finalmente, la Organización Mundial de la Salud señaló que es muy pronto para afirmar que se ha superado el pico del brote de ébola en la República Democrática del Congo, como han sugerido las autoridades de ese país. Para más información, visite rccnoticias.com.do, tu periódico digital.
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6: Tras conquistar su cuarta corona en la Liga Diamante, la temporada para Marilady Paulino no se detiene. El reto más inmediato de la Gacela de Nizao tras coronarse en Bruselas será el estreno del World Athletic Ultimate Championship, que se va a celebrar del 11 al 13 de septiembre en Budapest, Hungría. En dicha cita, que reúne únicamente a los mejores exponentes del atletismo mundial, Paulino disputará la semifinal el próximo viernes 11 de septiembre a la 1:38 de la tarde, hora de República Dominicana. La atleta llega como la absoluta favorita para avanzar a la final el próximo sábado y disputar el título, y si lo hace, se va a llevar un jugoso premio de $150,000. En la proyección de la temporada 2027, la dominicana se enfocará en tres grandes objetivos competitivos en dicho lapso. El primero será el circuito de la Liga Diamante 2027, donde buscará su quinta gema diamantina para ingresar al selecto grupo histórico de atletas con 5 más títulos de circuito global. Luego se va a enfocar en el Campeonato Mundial de Atletismo, donde Marilady va a defender la corona mundial de los 400 metros planos en esa máxima cita de atletismo internacional. Finalmente vendrían los Juegos Panamericanos de Lima 2027, donde revalidará el título continental que conquistó en Santiago 2023 para mantener la hegemonía dominicana en el área. Manuel Reyes, RCC Deportes.
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1: El infectólogo Clemente Terrero explicó en RCC Noticias el nivel de riesgo que puede representar para la República Dominicana el brote de ántrax en Haití.
2: Bueno, el ántrax es una enfermedad generalmente se encuentra en los animales y puede saltar a los seres humanos a través del contacto, con secreciones, con tejidos. No es una enfermedad que se transmite de persona a persona, por consiguiente, en ese sentido su contagio es prácticamente nulo.
1: Por otra parte, el presidente Luis Abinader inició este martes su agenda de trabajo en Santiago, donde tiene programadas reuniones con autoridades y representantes de distintos sectores de la provincia. En tanto, la Asociación Dominicana de Profesores, a través de sus seccionales Este y Oeste de San Francisco de Macorís, se movilizó para exigir al Ministerio de Educación respuestas y soluciones a las dificultades que afectan a varios centros educativos del municipio. En las internacionales, el ministro de Exteriores, Omani Bad al-Busaidi, y el secretario de Estado de Estados Unidos, Marco Rubio, mantuvieron una conversación telefónica en momentos de completo bloqueo de la situación en el Estrecho de Hormuz. Para más información, visite rccnoticias.com.do, tu periódico digital.
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2: El abogado Martín Rubiera Reyes, representante legal de la familia de Manuel Contreras Medina, afirmó en El Sol de la Mañana que el proceso judicial por la muerte del joven cuenta con elementos suficientes para demostrar la participación de Lenín Yerikov Núñez en la agresión ocurrida en Los Praditos. El jurista calificó el caso como un hecho flagrante.
3: Pero la hipótesis de que haya otra persona que le haya dado golpe no existe. Eso está claro totalmente de que fue Lenín que participó, ¿no? El asunto más que nos mueve es el hecho de que hayan dicho de que originalmente la víctima era Lenín. Lenín nunca fue víctima.
2: Por otra parte, a 10 días de que vence el plazo otorgado por la Asociación Nacional de Detallistas de Gasolinas para desconectar más de 700 Verifón de estaciones afiliadas, el director de Proconsumidor, Eddie Alcántara, aseguró que las autoridades participarán en las negociaciones para evitar que los consumidores resulten afectados. En tanto, la directora provisional de salud, doctora Suberkis Rodríguez, afirmó que las autoridades dominicanas reforzarán la vigilancia epidemiológica y los controles sanitarios en la frontera entre Dajabón y Juanamén de Haití como medida preventiva ante la alerta por un brote de ántrax en el vecino país.
4: Ante la situación del hermano país de Haití, que ha emitido una alerta con relación a un brote de ántrax que no corresponde a nuestra frontera, sino más bien a la frontera sur. Nosotros aquí en la provincia de Dajabón estamos redoblando esfuerzos de lo que ya venimos haciendo normalmente, conjuntamente con autoridades hermanas y instituciones hermanas, con un trabajo en equipo, de la mano, reforzando la vigilancia.
5: La labor de nosotros aquí es la de vigilancia total durante todas las horas de trabajo.
2: En otra información, la Federación Nacional de Productores Agropecuarios ratificó que la producción nacional de arroz debe mantenerse protegida frente a las importaciones debido a su importancia económica, social y estratégica para la alimentación de las familias dominicanas. Finalmente, las autoridades colombianas rescataron a 8 personas que permanecían secuestradas por la guerrilla del Ejército de Liberación Nacional en una zona rural del departamento del Norte de Santander, en la convulsa región del Catatumbo. Para más información, visite rccnoticias.com.do, tu periódico digital.
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7: Julio Rodríguez hace historia en el béisbol de Grandes Ligas con los Marineros de Seattle. El toletero dominicano se convirtió en el único jugador en la historia en conectar 20 o más cuadrangulares y robarse 20 o más bases en cada una de sus primeras 5 temporadas. Es un hecho histórico que adquiere más connotación cuando uno revisa la historia y se da cuenta que jugadores como Roberto Clemente, Willie Mays, Ricky Henderson ni Barry Bonds pudieron lograrlo. Enhorabuena para el dominicano Julio Rodríguez, convirtiéndose en el único jugador en la historia del juego en hilvanar 20 o más cuadrangulares y 20 o más robos en cada una de sus primeras 5 temporadas. Manuel Reyes, RCC Deportes.
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anunció que a partir del próximo mes de octubre iniciarán las pruebas de trenes del monorriel de Santiago para dar paso a finales de año a las visitas guiadas y a la posterior operación comercial del sistema integrado de transporte. Ojalá y ahora se pueda, porque ya eso se ha anunciado en otras ocasiones. Pero Santiago se prepara para la fase de pruebas del primer monorriel de esta ciudad. A partir del próximo mes de octubre empezará la fase. Las pruebas, la fase de pruebas del monorriel de Santiago para entrar en funcionamiento ya al público en el mes de diciembre, a final de año. Ojalá y sea así.

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1: El Centro de Operaciones de Emergencias COE colocó dos provincias y el Distrito Nacional en alerta verde por riesgo de inundaciones debido a la incidencia de una vaguada. Por otra parte, el Ministerio Público solicitó prisión preventiva contra dos mujeres y un hombre de nacionalidad colombiana, acusados de integrar una red que captaba hombres en centros de diversión, los sedaba y luego les robaba dinero, prendas, equipos electrónicos y tarjetas bancarias. En tanto, el activista social y analista radicado en Nueva York, Rodolfo Pou, afirmó al mediodía con Mariotti y compañía que el interés de Estados Unidos en Venezuela responde principalmente a razones económicas vinculadas al petróleo.
2: Lo que pasó en Venezuela fue una transacción de negocio. Es el control de las reservas del petróleo de los Estados Unidos por los próximos 25 años. Tener a María Corina en el medio sería interrumpir esa negociación. El hecho de que iban a haber elecciones libres, eso es mentira. Entonces ahora se le acaba de librar a todo venezolano que estaba en la ciudad de Miami o en los Estados Unidos con un permiso de asilo.
1: En las internacionales, el secretario del Tesoro de Estados Unidos, Scott Bessent, informó que se reunirá con su homólogo chino, Heng Lifeng, este fin de semana, a pocos días de un encuentro entre los presidentes de ambos países en Washington para tratar temas como las sanciones a Irán. Finalmente, el primer ministro italiano, Alix Didier, lanzó el fondo de dividendos de paz en Haití, creado en colaboración con la ONU para apoyar el desarme y desmantelamiento de los grupos armados que tienen al país sumido en una crisis de violencia desde hace años, informó este martes la oficina del primer ministro. Para más información visite rccnoticias.com.do, tu periódico digital.
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Instituto Dominicano de Meteorología, Indomet, pronosticó para el día de hoy que las condiciones climáticas permanecerán húmedas e inestables producto de la incidencia de una vaguada en varios niveles de la troposfera. Lo que necesitamos es que llueva. Indomet pronostica aguaceros por una vaguada y altas temperaturas, pero en este momento el sol en Santiago de los Caballeros, al menos en esta parte de la ciudad, está completamente despejado y con un calor con bastante intensidad. Sigue Will.

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El Cuerpo Especializado de Control de Combustibles y Comercio de Mercancías, SECCOM, incineraron 28.352.755 unidades de mercancías ilícitas, valoradas en 362.788.883 pesos. En operación dirigida a combatir el contrabando, la evasión fiscal y la competencia desleal, autoridades incineraron más de 28 millones de mercancías ilícitas, valoradas en más de 362 millones.

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1: El presidente Luis Abinader presentó los detalles y avances del Sistema Integrado de Transporte de Santiago, un proyecto de movilidad considerado una de las obras de infraestructura más importantes en la historia de la provincia, cuya fase de prueba está prevista para iniciar en octubre. En ese mismo orden, el presidente Luis Abinader desarrolló este martes una amplia jornada de trabajo en Santiago, marcada por encuentros con distintos sectores de la provincia, en los que fueron evaluados necesidades, proyectos pendientes y obras que contribuirán al desarrollo de la ciudad y sus municipios. En tanto, el petróleo intermedio de Texas cerró este martes con una subida de 4,4% hasta los $105.83 el barril, su precio de cierre más alto desde mayo. En las internacionales, el primer ministro haitiano Alice Didier lanzó el Fondo de Dividendos de Paz en Haití, creado en colaboración con la ONU para apoyar el desarme y desmantelamiento de los grupos armados que tienen al país sumido en una crisis de violencia desde hace años, informó este martes la oficina del primer ministro. Para más información, visite rccnoticias.com.do. Tu periódico digital.
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7: La temporada de Rafael Devers sigue viento en popa y su bate ha silenciado cualquier tipo de crítica que se le hizo al inicio de temporada. No es solamente que va rumbo a los 40 cuadrangulares, sino que su temporada ha sido histórica con respecto a los Gigantes de San Francisco. Devers se convirtió en apenas el tercer jugador de esa franquicia en su historia en conectar 6 cuadrangulares y recibir 7 boletos en un lapso de 6 partidos. Además, Devers está buscando completar el 40-40, 40 o más cuadrangulares y 40 o más dobles, una cifra que nunca alcanzó en una misma temporada la leyenda Barry Bonds. Sin dudas, Rafael Devers es el ejemplo vivo de que no es cómo se inicia, sino cómo termina. Manuel Reyes, RCC Deportes.
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Bueno, Balvin la melodía sorprendió a sus seguidores al mostrar su nuevo tatuaje de la bandera de Puerto Rico como muestra de agradecimiento por el cariño y respaldo que ha recibido en la isla. Balvin la melodía vendió en tiempo récord 6 conciertos en el Coca-Cola Hill de Puerto Rico. Y en agradecimiento a los puertorriqueños, se ha tatuado su bandera. Hay mucha gente que lo ha empezado a criticar por eso. Es su cuerpo. Él tiene todo el derecho de agradecer a quien él quiera. Y lo que ha logrado en Puerto Rico, repito, en tiempo récord, bueno, pues debe hacerlo sentir muy bien. Y no es para menos.

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0: Joanny Valerio, como siempre, activa desde Sajoma. Dios mediante mañana a las 2. Vuelve bien.
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0: Aquí estamos iniciando el patrón de la tarde por La Bacana.
1: Saludos, buenas tardes.
2: Ya son las 4:32 minutos de la tarde, hora del patrón de la tarde llegar hasta ustedes. Aquí estamos y estaremos hasta las 7 de la noche. Hoy es martes, contamos a 15 de septiembre del año 2026. Hoy es Día Internacional de la Democracia, Día Internacional. Buenas tardes, sean bienvenidos.
3: Buenas tardes a los oyentes de La Bacana. Comienza el patrón de la tarde. Todas las informaciones a partir de este momento. Día de la Democracia. Un sistema político extremadamente cuestionado en este momento porque simple y llanamente no da respuestas. Entonces, se le tiene como el sistema político más adecuado, atinado por las oportunidades, el respeto a los derechos humanos, el respeto a la libertad de expresión, pero entonces lo que tiene que ver con atacar de manera directa los problemas estructurales de las sociedades, la democracia está sometida a fuertes cuestionamientos en estos tiempos, ¿no? No está dando pie con bola y por eso muchos países están abandonando la democracia y privilegiando el conservadurismo. Se está viendo, por ejemplo, en países de Europa, como los conservadores están barriendo en este momento. Y entonces, en muchísimos países, la democracia ha estado dando muy pocos resultados. Entonces,
2: bueno, pero se ha determinado que la democracia es el mejor sistema para vivir, porque, como tú dices, de las oportunidades. Y los que se han ido de la democracia y han pasado al llamado socialismo o nuevo socialismo o al comunismo, que son muy pocos los comunistas, y otros que han sido conservadores. Los conservadores tienen algunos rasgos también democráticos porque permiten, liberan, dan oportunidades. Y ahora hay que decir que con todas sus imperfecciones, la democracia está demostrado que es el mejor sistema para vivir. Que tenga sus, diríamos nosotros, su devaneo, que a la gente se le dé demasiada libertad. Porque, oye, mi Juan, el problema de la democracia, oye, ¿cuál es? Son las libertades tan amplias. Son el dejar hacer y dejar pasar tan amplio que le da la democracia a la gente para sobrevivir. Que no es que si lo limitamos demasiado no es democracia. Hay que llamarle otro sistema. Pero hasta ahora yo pienso que es el mejor sistema que hemos adoptado para vivir. Si no, hay que preguntarle a Venezuela, a Cuba, al Perú, a muchísimos países que han vivido situaciones sumamente difíciles con medidas de fuerza dictatoriales.
3: Bueno, el Tribunal Constitucional ha declarado no conforme con la Constitución, entiéndase, ha declarado inconstitucional.
2: Ay, don Jaime, ¿usted?
3: Los decretos del expresidente Danilo Medina y el actual del presidente Luis Abinader, que pone límites a lo que tiene que ver con la renovación de la licencia. Este caso llama poderosamente la atención. La cantidad de decretos que en este país son declarados inconstitucionales debería ser un verdadero cuestionamiento a prominentes abogados que han ocupado y ocupan la consultoría jurídica del Poder Ejecutivo. El último consultor jurídico, Danilo Medina, fue un brillante abogado, Flavio Darío Espinal, distinguido profesor de Derecho. Y el actual es el expresidente de la Suprema Corte de Justicia, Jorge Suberois. Pero ponen a un presidente de la República a firmar decretos que otros abogados desde el Tribunal Constitucional se los declaran inconstitucionales. Y entonces el expresidente Danilo Medina firmó aquel decreto que limitaba el asunto de la renovación de la licencia a 2 años para personas de más de 65 años, si algún alboroto en este país recientemente y el presidente Luis Abinader entonces decidió hacer cambios y estableció 75 años para que usted renovara la licencia por 2 años. Y entonces el Tribunal Constitucional ha dicho hoy que eso no es conforme con la Constitución, que eso es inconstitucional, que a las personas de más de 75 años han quedado el mismo trato en lo que tiene que ver con la renovación de su licencia que a una persona que tenga 18 años. Adultos. ¿Cuál es el asunto? Adultos. Y entonces, ciertamente hay muchísimos países donde hay limitaciones por la edad para la renovación de la licencia. Pero aparentemente esos decretos fueron mal elaborados y el Tribunal Constitucional encontró que choca con disposiciones constitucionales que violan los derechos de las personas adultas. En el caso, en principio, 65 años y luego 75 años. Recordemos la intensidad del debate hace unos meses, porque se entendía que una persona de 65 años no era posible que renovara la licencia apenas por 2 años. Entonces, el decreto de Danilo Medina fue el 6-2019, es decir, fue casi terminando el gobierno del expresidente Danilo Medina. Fue modificado por el presidente Luis Abinader y se emitió entonces el decreto 330-26, es decir, un decreto de este año. En la capital, eso inmediatamente, varios profesionales, no necesariamente del derecho. Yo recuerdo que hasta un grupo de periodistas del periódico El Nacional fueron al Tribunal Superior Administrativo, no al Tribunal Electoral, para que esos decretos del presidente Luis Abinader se dejara sin efecto. Es tan reciente como 15 de mayo de este año 2026. Es decir, el decreto del presidente Abinader tiene 4 meses. Y nosotros recordamos, porque aquí en el Patrón de la Tarde se debatió ampliamente el asunto relacionado con la renovación de la licencia únicamente por 2 años para las personas que pasaban de 65 años. Entonces, como el presidente emitió ese decreto estableciendo 75 años, uno como que entendió, sí, ahí es más razonable, 75 años. Pero de todas formas, el Tribunal Constitucional acaba de decir que eso es inconstitucional.
2: Bueno, es un asunto de igualdad de derecho. Una persona de 75 años, todavía muchas de ellos están en sus facultades. E inclusive yo noto algo, por ejemplo, en Estados Unidos, usted ve personas manejando, pero con una edad avanzadísima. Pero claro, yeah. Y usted lo ve manejando, y manejando vehículos muchas veces deportivos.
1: Sí, señor.
2: La mayoría de ellos. Entonces aquí vienen a estar de populista y a creerle a gente que
1: igual
2: llega y
1: que
2: hace
1: las oportunidades laborales.
2: Que lo que hace también con esto es que le dice a una persona de 75 años, mire, ya usted no tiene más oportunidad, usted no puede ni manejar. Entonces esas personas lo que van haciendo es que se van entrando en una situación de inoperancia y caen en depresión.
4: Pero mira, eso es lo mismo que estaba planteando el abogado ayer, Juan de Dios Hiraldo, con el tema de los jueces de la Corte Suprema. ¿Por qué 7 años? Si una gente entra ahí con 40 años, 7 años, 47, todavía tiene años para ejercer la función de juez de esa alta corte. Entonces, yo califiqué ese decreto de disparatoso, los dos decretos, el primero y el segundo también, los dos, eso es un disparate. Porque a todo el que va a buscar una licencia de conducir, le hace un examen. Y ese examen incluye sistema auditivo y visual. Entonces, y luego la práctica de si sabe conducir un vehículo de motor. Total, en el país nuestro cualquiera consigue una licencia sin saber manejar la gran cosa. Yo tengo ejemplos de sobra para poner, si fuera necesario. Entonces, el problema se limita al examen médico que se le hace. Si usted tiene capacidad auditiva o visual, a usted no hay por qué ponerle límite. Si usted oye la bocina de un vehículo, usted no hay que ponerle freno, no importa la edad que usted tenga para manejar. Si usted ve los letreros bien, de pare, de una sola vía, las luces del semáforo, pues no importa la edad que usted tenga.
2: ¿Y si usted
4: Porque hay gente con 30 años que no tienen capacidad visual. Y otros con 15 no tienen capacidad auditiva. Entonces, eso fue un disparate de arriba abajo. Y ahí está, lo ataca, lo demuele el Tribunal Constitucional, y vamos a ver entonces si el Poder Ejecutivo deroga ese decreto, porque el Constitucional aquí emite muchísimas sentencias que nadie le hace caso.
2: Sí, para desmontar eso después es un problema.
4: Entonces, no, otro decreto que elimine eso.
2: Sigue igualito. Es y la persona tiene la misma limitación. Mira, a propósito del Poder Ejecutivo, el presidente Luis Abinader, a lo mejor el presidente derogue ese decreto desde Santiago.
4: Claro, sería lo más oportuno.
2: Que se encuentra aquí desde ayer, se integró hoy muy temprano a despachar en sus asuntos estatales, en su oficina de la residencia presidencial en Santiago de los Caballeros. Hoy recibió muchas visitas, tuvo muchas reuniones el presidente. Se reunió con dirigentes de la Cámara de Comercio y Producción de Santiago. Recibió también a los empresarios de la Calle del Sol, a CESENSA. Trataron aspectos relativos a la Calle del Sol. Definitivamente parece ser que todos esos trabajos se van a quedar pospuestos para el próximo año y van a entrar en negociaciones y conversaciones para buscar el mecanismo que sea más eficiente para que a partir del año próximo enero pueda comenzar a trabajarse, pero de una manera rápida que no obstaculice el desarrollo comercial de la principal calle de Santiago de los Caballeros. Esto fue más o menos el orden que se habló. El presidente dijo algo también en la rueda de prensa. El presidente recibió también una comisión de la ASIS, de AMAPROSAN y de la Asociación de Promotores y Constructores de Viviendas del Cibao, APROCOVICE, que son uno de los grupos que más están construyendo en Santiago, viviendas en el rango económico, básicamente. Es decir, que el presidente sigue, en horas de la tarde, tiene una inauguración de una escuela en el Guano, es una zona de Puñal, y una carretera. Mañana, o a las 8 de la noche, tiene una cena privada en Alo, el edificio de la torre más alta que tiene Santiago en la Trinitaria, encabezada.
4: ¿Mañana o hoy?
2: Hoy. Hoy
4: mañana,
2: a las 8.
4: Si yo no iba mal.
2: No, dije mañana porque iba a hablarlo de mañana, pero eché para atrás.
4: Okay.
2: Entonces, hoy a las 8, ahí concluye su periplo del día de hoy. Esa cena con ese grupo empresarial que construye esta torre. Una torre que, según me dijo el propio Fernando, don Jaime, ¿ustedes saben cuánto se vendió el último apartamento?
4: En
2: 180 millones de pesos. O sea, se vendió 2.5
1: millones
2: de dólares el último, porque el que compró en plano, hubo gente que compró en plano un apartamento más barato que lo que lo están comprando ahora. Hubo quien lo compró en plano que dio $1 millón, y que el que está comprando ahora está comprando más caro. Es decir, él mismo me lo dijo, ¿en cuánto se vendió el último, Fernando? 2.5 millones, pero de dólares. Sí, 180 millones de pesos. O sea, hay una cena esta noche. Hay una cena esta noche ahí en Alo, y eso está preparado y ordenado.
4: Para ese grupo es importante que el presidente vaya a el edificio Alo y a la cena.
2: Así.
4: Porque se creía como que el presidente no estaba muy en buenas con esa gente.
2: No.
4: Puesto que en dos ocasiones se iba a hacer la inauguración de un proyecto residencial en los Cerros de Gurabo con el presidente de la República, y él no asistió.
2: Pero no asistió.
4: Tuvo que cancelar las inauguraciones.
2: Si no asistió fue por algún inconveniente.
4: No sé. Yo digo que
2: el presidente
4: se despeja eso.
2: Esa duda.
4: Se creía que estaban en mala.
2: La gente tiene que entender algo con el presidente. Usted va a inaugurar cualquier detalle, o a dar un Picasso, lo que sea. El presidente le busca una fecha, porque el presidente, todo lo que indica que va a dinamizar el comercio, la industria, las construcciones, que va a generar empleo, él está como número uno, porque eso le conviene a su gobierno. Ahí termina el periplo de hoy del presidente Luis Abinader. Mañana entonces comienza con algunos encuentros en la mañana y en la tarde, al mediodía, va al Aeropuerto Internacional del Cibao, una visita que va a hacer a las construcciones que está ya en más de un 90%, don Jaime. Eso está ya para diciembre, estará totalmente listo esa ampliación del aeropuerto.
4: Para diciembre no va a estar.
2: Yo pienso que sí.
4: No es lo que usted
2: piense.
4: Bueno,
2: pero vamos a ver más adelante.
4: No es lo que usted piense ni lo que yo piense. A mí me dijo el dueño de ese aeropuerto que no va a estar hasta el año que viene.
2: Bueno, pues perfecto. Estará muy avanzado. Entonces, eso después sí. El presidente asistirá a una supervisión a la planta de tratamiento del sistema sanitario que se construye en Licey al medio. De ahí el presidente entonces va al municipio de Mao, provincia de Valverde, donde tiene varias actividades y regresa entonces a Santo Domingo. Esa es más o menos la ruta, con algunas imponderables de asunto privado que tenga el presidente para desarrollar.
3: Bueno, es un espaldarazo al sector privado de Santiago, eso es altamente positivo, ¿verdad que sí? Esos son los que mueven la actividad económica, esos son los que dinamizan la producción, las inversiones, y son los protagonistas de que Santiago sea una plaza económica de gran influencia, crecimiento sostenido. Y yo creo que es positivo que el presidente apoye todas esas iniciativas privadas.
2: Juan, algo que quería agregar, Juan, discúlpame.
3: En todos los países del mundo, el sector privado es el motor de la economía, ¿verdad? El sector público te aporta muchos empleos, te garantiza facilidades para que el sector privado avance, pero los gobiernos que no respaldan el sector privado, es muy difícil que una sociedad pueda echar hacia adelante, pueda progresar, porque son esos los que crean los empleos, son ellos los que sostienen la paz social, incluso el sector privado. Así es que yo creo que eso es positivo, ampliamente positivo.
2: Me extraña mucho, don Jaime, que mañana se va a inaugurar a las 10:30 el Archivo Regional de la Nación, ahí en la Sabana Larga, esquina Independencia, y el presidente no va a asistir, pero una cosa extraña. Se me olvidó indagar ayer. Le preguntaba a varias personas que no tienen información.
4: Que el que hizo la agenda no sabía que eso iba a pasar.
2: No, y quizás algún detallito que al presidente no le gustó, porque los presidentes regularmente en una obra, si hay un detalle que no se hizo como ellos plantearon, o alguna situación, no van a la inauguración.
3: Eso es un asunto. A propósito de inversiones en el sector privado, hay una gran incertidumbre entre los productores de arroz de la República Dominicana, porque la verdad es que Estados Unidos mantiene una fuerte presión al gobierno dominicano para que una serie de medidas que se han tomado en la República Dominicana para proteger la producción de arroz, para proteger a miles de productores pequeños, medianos y grandes productores de arroz, están en peligro, porque todos sabemos que a raíz de que concluyera todo lo que tiene que ver con el Tratado de Libre Comercio, Estados Unidos está exigiendo en este momento que esa protección que mantiene el gobierno a través de un decreto del presidente Luis Abinader sean dejadas sin efecto, y que Estados Unidos tenga derecho a traer arroz de manera masiva para vender en el mercado dominicano. Aunque ahí parece que también hay un disgusto del gobierno de los Estados Unidos por lo que ha ocurrido, al menos en los últimos 2 años, con las importaciones de arroz. De acuerdo a los informes de la Dirección General de Aduanas, en los últimos 2 años la importación de arroz desde Uruguay y desde otros países suramericanos ha sido muy fuerte, y Estados Unidos parece que entiende que en este mercado es el arroz de los productores de los Estados Unidos que tiene que venderse prácticamente libre. El gobierno dominicano, en una situación así, tiene que obligatoriamente que manejarse con cuidado. No puede, ¿verdad?, disgustar demasiado a Estados Unidos, pero tampoco puede abandonar a los productores nacionales y que se queden en el aire, y que entonces el campo dominicano colapse en lo que tiene que ver con la producción de arroz. Pero esto sí que a mí me llamó poderosamente la atención cuando leí los detalles de las importaciones de arroz desde Uruguay y otros países suramericanos en detrimento del arroz de los Estados Unidos. Es decir, a Estados Unidos el decreto del presidente Luis Abinader le pone límites, incluso fuertes aranceles, en caso de que se exceda la cantidad de arroz que debe de venir al territorio de la República Dominicana desde Estados Unidos. Y entonces, Estados Unidos en ese aspecto entonces tiene razón. Es decir, tú me estás poniendo limitaciones a mí, pero entonces al territorio de la República Dominicana está entrando de manera muy activa e intensa arroz de Uruguay y de otros países de Sudamérica. Eso es una guerra comercial en la que la República Dominicana está en una situación sumamente difícil, porque es con el principal socio comercial de nosotros, que es Estados Unidos, que existen esas diferencias. Entonces, en medio de ese conflicto, los que están asustados son los productores de arroz de la República Dominicana, no el gobierno dominicano, ¿no?, ni el gobierno de los Estados Unidos, que son los que tienen el pleito, sino los productores de arroz, que temen en este momento que finalmente las exigencias de Estados Unidos se impongan y el mercado nacional se abra a la entrada de arroz de los Estados Unidos a mejores precios que el arroz que colocan nuestros productores y molineros en el mercado nacional. Entonces, hay un tremendo lío ahí.
2: Bueno, lo que pasa es lo siguiente. Cuando nosotros firmamos el acuerdo de Recarta, se estableció que cada país comenzó a negociar la salvaguarda o la protección de determinados productos fundamentales. Nosotros salvaguardamos el arroz por 20 años, después se le dio 10 años más. Salvaguardamos un tipo de carne por 20 años, conseguimos 5 años más. Y así salvaguardamos también, en esas negociaciones que hizo el gobierno de Hipólito Mejía, otros productos, y después otro gobierno sucesivo lograron ampliar los más años la protección de no ponerle aranceles a nuestras exportaciones. Ahora bien, se emite el decreto 693-24 ante la imposibilidad de competir, porque se esperaba que después de 20 o 25 años, don Jaime, los molineros dominicanos tuvieran capacidad de competir con otros mercados. Eso fue lo que acordamos en ese acuerdo de Recarta, que acordamos eso. Denlo 25 años estamos en capacidad de competir. Mientras tanto, los aranceles no pueden importar allá. Okay. El presidente, cuando se está acercando todo esto, se emitió en el gobierno pasado un decreto. Se emitió en este gobierno otro decreto protegiendo, salvaguardando el arroz del desmonte arancelario que había que hacerlo por mandato del DRECAFTA que nosotros firmamos. Entonces, ¿qué sucede? Encima de eso, la República Dominicana tiene un faltante de arroz porque la demanda está mayor que la producción local, y comienzan a traerlo de Uruguay, de Vietnam, de otros países de Centroamérica, porque si tenemos esa situación y necesitamos arroz, vamos a traerlo de Estados Unidos, y así tenemos una negociación con ellos y se beneficia. Entonces, esto es lo que ha incomodado a Estados Unidos, y lo tiene, que no quiere ningún tipo de negociación porque lo ha sentido como una especie de burla. en lenguaje llano, don Jaime, Estados Unidos ha visto esa actuación de la República Dominicana como un tigueraje, porque lo ha dejado fuera del negocio. Entonces, ahí está, firmamos ese acuerdo, está firmado el Derecho Carta, un acuerdo internacional, se cumplió el tiempo y llegó el momento en que aquí se pueda traer Estados Unidos arroz, porque esos fueron los acuerdos.
4: Ese decreto que fue firmado en esta gestión de
2: gobierno, 693-24.
4: Eso fue un decreto raro, extraño, porque burlesco para Estados Unidos.
2: No fue el año pasado.
4: Bueno, pues fue este gobierno.
2: Porque claro, este gobierno, el año pasado.
4: Entonces, óyeme.
2: Entonces comenzaron a traer arroz importado, pero no de Estados Unidos.
4: No, de Uruguay.
2: De Uruguay, de
4: Vietnam. 130.000 quintales se
2: trajeron. Sí, de otros puntos.
4: Sorprendente eso.
2: Sí.
4: Y eso pasó para aduana. Aduana fue que dio el dato de que fueron 230.000
3: quintales. Ni sabíamos nosotros que Uruguay. Uruguay nos dice que se importaron entre 2024 y 2025 16.5 millones de dólares de arroz de Uruguay.
2: No sabíamos que Uruguay.
3: Estados Unidos entonces se molesta, pero van acá. Porque porque yo no puedo llevar arroz allí si ustedes se lo están comprando a otros.
2: Claro. Entonces ese es el problema. No sabíamos que Uruguay producía tanto arroz.
4: Bueno, mira, el Dere Cafta. Que se firmó
2: en el 2001.
4: Se firmó el 5 de agosto del 2004, se ratificó por el Congreso Dominicano en septiembre de 2005 y entró en vigor el 1 de marzo de 2007. Entonces, dice aquí que el DR-CAFTA, el arroz fue considerado un producto agrícola sensible, por lo que República Dominicana no aceptó abrir inmediatamente el mercado. Lo acordado fue un periodo de protección de 20 años.
2: 20 años.
4: Durante ese periodo, Estados Unidos podía exportar una cantidad limitada de arroz libre de aranceles.
2: Limitada.
4: La cuota inicial fue aproximadamente de 8.560 toneladas métricas de arroz elaborado, 2.140 toneladas de arroz integral o descascarillado. Esas cuotas aumentaban gradualmente cada año hasta llegar a 23.300 toneladas en el 2024. Las importaciones superiores a la cuota enfrentaban un arancel elevado, inicialmente de alrededor del 99%, aunque debía reducirse progresivamente. También se permitió aplicar una salvaguardia agrícola cuando las importaciones superaran determinados volúmenes. El punto fundamental, conforme al calendario original, a partir del 1 de enero del 2025, el arroz originario de Estados Unidos debía entrar a la República Dominicana sin aranceles y sin límite de cuota.
2: Libre.
4: Sin embargo, en diciembre del 2024, el gobierno dominicano emitió el decreto 693-24 que mantuvo una cuota de 23.300 toneladas estadounidenses con arancel cero. Un arancel del 99% para el arroz estadounidense que excediera esa cuota. Una cuota general bajo reglas de la OMC con arancel del 20%. La OMC es la Organización Mundial del Comercio. Estados Unidos considera que esa decisión podría incumplir el DR-CAFTA y mantiene conversaciones con República Dominicana sobre el tema. Texto oficial del DR-CAFTA, informe del Departamento de Agricultura estadounidense. República Dominicana consiguió proteger el arroz durante 20 años, pero aceptó que terminando ese plazo, el arroz estadounidense tendría acceso libre. El gobierno decidió mantener restricciones para proteger a los productores nacionales, provocando una controversia comercial con Estados Unidos. Buenas tardes, José de Vares.
5: Muy buenas tardes, patrón. Buenas tardes a todo el equipo del Patrón de la Tarde, a nuestros oyentes también. Bastante difícil lo de la polémica en relación al arroz, porque el arroz es uno de los cultivos políticos de la República Dominicana. Todos los gobiernos, absolutamente todos, han pignorado, han financiado el arroz a nivel general en la República Dominicana. Vamos.

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1: El programa Juego de Damas, que se transmite por La Bacana 105.7, celebra su primer aniversario este martes con un evento especial titulado La Gran Jugada. En otra información, el Juzgado de Atención Permanente de San Cristóbal impuso 3 meses de prisión preventiva contra el pastor Ángel Gabriel Capellán, acusado de presuntamente abusar y torturar niños en una fundación ubicada en el municipio de Caina. En tanto, el Ministerio Público solicitó prisión preventiva contra 2 mujeres y un hombre de nacionalidad colombiana, a quienes acusa de integrar una presunta red que captaba hombres en centros de diversión, los sedaba y posteriormente los despojaba de dinero, tarjetas bancarias y otros objetos de valor. En otra información, el presidente Luis Abinader reiteró que el gobierno trabaja en la ampliación del acueducto Cibao Central con una inversión aproximadamente de 9.000 millones y evalúa destinar otros 1.700 millones al fortalecimiento de la estructura hospitalaria de la provincia. Finalmente, en los deportes, el derecho Aaron Brooks regresa para formar parte de la rotación de los Toros del Este. 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

0: Seguimos en el Patrón de la Tarde por La Bacana. Quejas por facturas eléctricas obligan a distribuidoras a ampliar horarios de atención. El señor Joel Santos, que es el comandante en jefe de las distribuidoras, ha dicho que no se ha producido un aumento en el precio del kilovatio, sino que debido a las altas temperaturas
1: y al consumo.
0: Sí, que debido a las temperaturas se consumió, se ha estado consumiendo mucha electricidad manteniendo aire acondicionados encendidos, y esa es una verdad. Yo no sé, no puedo garantizar que no se haya aumentado, porque en días atrás apareció una cosa ahí que había que, bueno, pues era destinado a los que tienen los paneles solares. El petróleo de Texas sube un 4,4% y alcanza su precio de cierre más alto desde mayo. Alex Saá, y esto es un venezolano, acuerda dar información a Estados Unidos que implica altos funcionarios de Venezuela. Lo que se sabe hasta ahora del caso de Gustavo Mejía Ricard Risk. Este joven parece que no es un capitaleño, porque óyeme, cuando yo de noche oigo un motor, es más, de día yo oigo una motocicleta y yo me pongo chivo inmediatamente. Más pero, si es de noche.
2: Pero que eso no está muy claro.
1: El ladrón entró hasta el edificio.
2: Hasta el lobby.
1: Hasta el lobby entró y se fajó con el guachimán.
2: Y la cantidad de puñaladas, 11.
0: Sí,
2: eso, y esa hazaña.
1: Pero además, claro, el sí, tipo tuvo un cuerpo a cuerpo con el guachimán y no pudo detenerlo. Y el tipo agarró y se fue.
0: Pero no hirió al guachimán tampoco, entonces.
1: No.
0: Eso es lo más raro.
1: Ya fue apresado, presuntamente.
0: Sí, hoy sí, no, presuntamente no.
2: Sí, Johnny, está preso.
1: Un tal Johnny desde González, ayer, en Capotillo lo encontraron. Uh-huh. Encontraron la motocicleta, dos placas y también el cuchillo con que habría herido al joven.
2: Y hay videos que lo muestran. Sí.
1: Pero entonces lo extraño es que el muchacho llega a la casa, conforme narra la policía y presenta video, y llega a la verja y entra rápido por la puerta, y la puerta no cerró totalmente, y el delincuente entra y lo acuchilla allá adentro en el lobby, y sale el vigilante, y el vigilante tiene un cuerpo a cuerpo con él, no pasa nada, el tipo se va. Una cosa extrañísima, como bueno, dice Yussi.
0: Ojalá eso, que la policía ahora que determinó que se fue el individuo, que le dio, caramba, seguimiento a través de cámaras, hizo un, sí, trabajo ahí. Óyeme, la policía nunca había hecho un trabajo tan...
1: Pero esperamos que le dé seguimiento también a los que mataron el urbano y el otro muchacho y siete heridos.
0: Están detrás de la pista de eso.
1: Hay supuestamente uno que está identificado.
0: Así es. El COE coloca al Gran Santo Domingo y a Monteplata en alerta verde por lluvias. Hay que ver si ya ha llovido o va a llover. También, hombre de 72 años es ejecutado en Florida por un asesinato cometido en 1996. La CIA advirtió a la Casa Blanca que Al Qaeda planeaba ataques con aviones años antes del 11 de septiembre. Y es ahora que se está diciendo. Tres instituciones proponen a Fernando Langa para presidir la Corte Suprema de Justicia. Los temores sobre la IA, inteligencia artificial, sacuden Wall Street y abren una batalla entre tecnológicas. Luis Molina Checar, presidente del grupo BHD, dice que el país debe cambiar modelo económico de inversión a productividad. Gustavo Mejía Riz evoluciona favorablemente tras ser apuñalado en Cerrallés. El presidente advierte que todas las empresas deben cumplir la ley sin importar su nacionalidad. También como noticias para el día de hoy, México autoriza ingresos de militares estadounidenses para adiestramiento. Donald Trump dice que el Kennedy Center cerrará tras negativa judicial a incluir su nombre. Oh. Barry Pueblo Viejo implementa iniciativa para fortalecer respuesta ante situaciones de violencia. Alejandro Sanz revela detalles de su musical El Alma al Aire. Gael García Bernal presenta su nueva película Hombre al Agua, y la presentación fue en Toronto, Canadá. Vecinos de residencial Parque Verde anuncian vertedero improvisado desde hace 5 meses, esto es en la capital. Comerciantes de Santiago respaldan el cambio de la entidad ejecutora de los trabajos en la calle del Sol. Dicen que el presidente le dijo que esos trabajos iban a pasar a la dirección de Ministerio de Obras Públicas, y que acordaron que a partir de enero es que se va a trabajar.
1: Ya esa información la dimos, don Álvaro, estamos de primera.
0: Sí, aquí pero tengo que, porque está hablando el presidente, su amigo, el presidente de ACESENSA,
1: don Reynoso.
0: Ese mismo. dice aquí que el Consejo Nacional de Educación abordará resultados de PISA 2025 y presupuesto. El ministro de Defensa dice que no hay alerta de ántrax en República Dominicana. La policía dice que el agresor de Gustavo Mejía Ricard buscaba víctimas antes de atacarlo en Cerrallés. Food for the Hungry designa a Lisette Dumit como nueva directora en RD. El presidente anuncia suspensión temporal de los trabajos de la calle del Sol hasta enero. Napoleón Esteves Lavandier destaca el papel de la justicia constitucional en la economía. Es el presidente del Constitucional, ¿verdad?
1: Sí.
0: El gobierno respaldará los Juegos Inclusivos RD 2026 con más de 500 atletas. Abinader dice: hemos llevado el desarrollo a los puntos más pobres. Gobierno proyecta invertir 53 mil 590 millones de pesos en obras viales para el desarrollo de la región norte. El presidente anuncia para hoy la posición oficial del gobierno ante restricciones de Haití a productos dominicanos. Fuerza del Pueblo califica de fracaso reforma policial y cuestiona aumento neto de agentes. Presidente Abinader inicia agenda de trabajo en su segundo día en Santiago. El presidente sube al quinto puesto entre los presidentes mejor valorados de América Latina. Iván Lorenzo advierte riesgo para arroceros mientras crece presión sobre importaciones. Paliza ve en la autovía del Ámbar una obra para transformar la economía del Cibao. Someten proyecto de ley para crear aulas inclusivas en escuelas públicas. Alex Saad acuerda dar información a Estados Unidos que implica altos funcionarios venezolanos. Informe apunta a muertes evitables en caso de enfermera británica condenada por asesinato de bebés. El secretario del Tesoro de Estados Unidos anuncia que se reunirá con su homólogo chino este fin de semana. Lento regreso a clases en zona devastada por terremotos en Venezuela. Panamá y Francia crean grupos de trabajo para elevar la cooperación en materia de seguridad. Y la OCDE insta a invertir en prevenir pandemias que podrían costar hasta un 16% del Producto Interno Bruto.
1: Mire, el escenario donde el presidente habló sobre que esto no es un asunto de nacionalidades, que todo tiene que pagar impuestos, fue una pregunta que se le hizo en la rueda de prensa ayer. Uno de los periodistas le preguntó que seguía la preocupación de los empresarios dominicanos con relación a la operatividad de las empresas chinas, que muchas de ellas tienen mucha comodidad y beneficio porque no pagan impuestos. Dijo el presidente que aquí no hay exclusividad, que el pago de impuestos no es por nacionalidad. Todo el que hace negocio aquí tiene que pagar impuestos, todo el que consume, todo el que produce. Entonces, en otro orden, lo que quería tratar es el aspecto, la noticia que aseguró ya el Ministerio de Educación ayer y hoy, que a partir del 17, que sería pasado mañana, el jueves, comenzaría entonces a pagar los recursos retroactivos por la evaluación de desempeño a los profesores. Estos son unos recursos que los profesores están esperando desde hace tiempo, y esto ha traído un par de paralizaciones nacionales en la escuela, porque así como se retardó la evaluación, se ha retardado el pago. Hay un pago retroactivo, como debió hacerse un año atrás, se le va a pagar un año retroactivo. Esto va a tener una variación. Algunos profesores, dependiendo su preparación y dependiendo la nota que sacaron y el compromiso que tengan en el centro educativo, van a tener el monto de beneficio por esa evaluación. Es decir, que pasado mañana comienza el pago retroactivo de un año a los profesores, y también el 18. Una parte arranca el 17 y la otra parte el 18, para completar la totalidad

0: relacionada con el asunto de las facturas eléctricas y el tema del aumento del consumo, que todos coincidimos en que sí, de que hay un aumento del consumo por las temperaturas, por la ola de calor. Ahora, es que ha habido un déficit de explicación por parte de las autoridades. Y esto se ha convertido en un problema. Yo no sé, pero como el gobierno siente, y fundamentalmente el PRM, pone distancia cuando se habla del sector eléctrico, porque entienden, ¿verdad?, que eso lo está dirigiendo al sector privado, fundamentalmente el señor Celso Marrancini y su equipo de técnicos. El PRM parece que piensa que no es compromisario.
1: Celso Marrancini no está ahí ya.
2: No,
1: bueno,
2: Celso Marrancini no está
0: hasta
2: ahí.
0: Recientemente, es decir, él lo quitaron de la presidencia del Consejo de las EDES. Sigue al frente de la central termoeléctrica Punta Catalina. Lo que le quitaron fue la presidencia del Consejo de las EDES. Y lo asumió el ministro de Energía y Minas, Joel Santos, ese consejo. Pero la realidad es que los voceros del gobierno no, como que no sienten, no asumen el asunto de lo que está ocurriendo en el sector eléctrico. Y entonces, frente a este aumento de las tarifas eléctricas, la percepción generalizada es que están aumentando la luz, porque prácticamente nadie explica nada. Y aparentemente en el caso de este, que es el gran dolor de cabeza del sector eléctrico en este momento, porque como se ha explicado, es la distribuidora más fracasada de todas, porque tiene unas pérdidas que las propias autoridades dicen que es de un 56%. Y entonces, parece que también, independientemente de que oficialmente no se haya anunciado, ha habido la facturación, un aprovechamiento de las temperaturas y la hora de calor para aumentar las recaudaciones por esas vías. Es decir, si el criterio es de que el consumo es lo que está provocando el aumento de las tarifas, entonces yo puedo aumentarla más de lo que provoca la ola de calor en este momento, porque es que hay pocas explicaciones para justificar que prácticamente en la inmensa mayoría de los casos son facturas duplicadas en lo que tiene que ver con el incremento con que están llegando a hogares, a oficinas, a negocios. Y entonces, aquí se está pegando el grito al cielo con eso. Y las explicaciones oficiales, muy tímidas, prácticamente inexistentes. La pasada semana las EDES emitieron un comunicado reiterando que ciertamente hay un aumento del consumo por parte de la población y por eso se están reflejando las facturas de esa manera. El hecho es que parece que el gobierno no se está dando cuenta del daño que esto está haciendo, porque solo así se explica que no se oriente de manera precisa y correcta sobre lo que está sucediendo, sobre la realidad de lo que está sucediendo. Yo no veo ni siquiera el ministro de Energía y Minas, que es el protagonista, es la cabeza en este momento. Yo no veo que estén los medios haciendo las explicaciones del lugar. Entonces, mientras eso está caminando y profundizándose, que se trata de aumentos de las tarifas eléctricas y no explican qué es por el consumo, yo estoy viendo

0: Eso empieza a hacer serios daños políticos. Aquí todos sabemos lo que significa el asunto de la energía eléctrica, posiblemente peor que lo que decía Yussi de Bares con el asunto del arroz. El asunto de la energía eléctrica es peor para la población que lo que se puede presentar con un producto alimenticio. Entonces, a mí esa parte, porque lo he tratado varias veces aquí en el Patrón de la Tarde, que se trata de un aumento del consumo y que por eso las tarifas están llegando caras. Pero el gobierno, que es el afectado, hace silencio. Entonces, por eso a mí me sorprende esta situación, ¿no?
1: A raíz
0: de... Yo pensaba que con la entrada de Joel Santos, ¿no?, el PRM se iba a sentir más representado en defender esta situación del sector eléctrico.
1: A raíz que entró Joel Santos a presidir el Consejo Unificado, dio unas explicaciones del sistema y después volvió y habló. Él ha hablado como dos o tres veces que el aumento de la tarifa que reciben algunos consumidores en su casa se debe a un aumento del consumo, porque la tarifa eléctrica no se ha aumentado. Inclusive, don Jaime, usted recordará que Joel Santos explicó hasta el costo, cuánto era de por megavatios hora, cómo se estaba pagando. Lo que pasa es que aquí hay un problema en la República Dominicana. Aquí llega un momento cuando un gobierno tiene ya un periodo y va por mitad del otro, ya la gente no quiere escuchar. La gente no quiere escuchar, nadie quiere escuchar. Se lo han dicho de muchísimas maneras. Aquí dicen también que aquí hay una campañita de que los productos alimenticios, de acuerdo a lo que dicen los opositores en los medios de comunicación, sube todos los días. Y usted va, ciertamente no están baratos, pero no es verdad que sube todos los días, porque hay una campaña abierta que la oposición política entiende que criticando y anunciando nuevos aumentos en la tarifa energética, en los alimentos, que la situación está mal, y señalando y mencionando muchas veces todo esto, se cumple con la idea y el objetivo de Joseph Goebbels, aquel asesor de Hitler, que decía que una mentira repetida muchas veces se convierte en verdad. Y tratan de, con esa campaña abierta, aquí no hay un solo fin de semana que la oposición política no traiga un documento con relación al sistema energético y con relación a los bienes y servicios que supuestamente suben todos los días. Baratos no están, pero los productos de bienes y servicios no están baratos en ninguna parte del mundo con la situación que hay. Con esto no quiero justificar. Lo que quiero mencionar es la realidad, porque nosotros queremos una realidad para el resto del mundo, pero esa realidad del petróleo y los precios no la queremos para nosotros. Ah, bueno, eso es allá. Aquí hay que resolver. ¿Pero cómo lo resolvemos aquí? Si somos una economía pequeña, dependiente de esa economía grande que está maltratada, entonces aquí se refleja inmediatamente esta situación. Entonces, esa es la desventaja que tiene el gobierno con la situación que se ha presentado en este momento. Un tiempo de calor largo, porque aquí el calor no es solamente el tiempo que está marcado de la estación de verano. Aquí el calor comienza desde Semana Santa, desde abril, aquí comienza un calor. Entonces tenemos muchos meses consumiendo una cantidad más excesiva de energía eléctrica por el uso de los aires acondicionados, el uso constante de los equipos de frío que tienen que trabajar más para hacer la misma función, y toda esa situación que le va perjudicando al gobierno y que va cargando con ella. Pero no es cierto. Aquí el gobierno de muchas maneras ha explicado cuál es la situación. Ayer el presidente habló sobre eso, una pregunta del sistema eléctrico y la alza de la tarifa, y dice el presidente, no, es que no ha subido la tarifa eléctrica, es producto del consumo. Y se ha dicho, pero ¿qué hacemos si aquí nadie quiere entender, ni quieren tampoco escucharlo? No quieren, lo que quieren es quedarse con la idea de que sí aumentó, y que aumentó porque este gobierno es malo, y que aumentó porque el gobierno lo quiere perjudicar. Es una realidad que tenemos. No quisiera el presidente y el gobierno tener el costo de la energía por el suelo totalmente.
2: Pero esa es una herencia, beneficiar. Es una herencia que nos han dejado los gobiernos, porque la óptica siempre ha sido desde el punto de vista del consumidor. Ahora, ¿quién, tú has visto en gobierno alguno que lo vea desde el punto de vista del productor? Nadie. Nadie atiende a que el productor necesita utilidades para poder seguir sembrando. Y en ocasiones lo que hace el gobierno es que sustituye el proceso y financia a muchos productores, no a todos, porque los pequeños se quedan casi siempre sin la asistencia del gobierno. Entonces, desde que empecemos a desmontar la visión de que la producción solo debe ser barata para el consumidor, porque el productor no tiene que ganar nada, desde que empecemos a desmontar eso, quizás esa visión que tienen ahora, que no es nueva, son todos los gobiernos que han incurrido en eso, no es nuevo totalmente. Entonces, quizás cuando se desmonte todo eso, podamos entender que el productor necesita ganar para seguir produciendo y que el consumidor debe adaptarse a una regla que ha dictado el mercado, que es a mayor abundancia, menor costo, pero a escasez, mayor costo. Entonces, hay que ajustarse a eso, porque hace tiempo que aquí se destruyó la base de que había un control de precios. Eso no existe.
1: Eso no existe.
2: No existe. Entonces, el control es el mercado, y lo que tiene que hacer el Estado es prohijar que haya más producción para que pueda llegar a buen precio a los consumidores, pero sin afectar al productor. Porque si lo afecta, el productor va a dejar ese renglón. Y los políticos que se benefician con las importaciones, meterle mano a eso. O son unos sinvergüenzas que viven trayendo absolutamente todo. Mira el caso de la yuca amarga, traerla de Haití sin ninguna condición sanitaria. Entonces, hay que verla un poquito más holísticamente, ver la situación y entender que el productor tiene que ganar para seguir en la producción.
1: Otra cosa es, también podríamos analizar el bono luz y el bono gas y el bono que se le entrega a los choferes. Y quitárselo, bueno,
2: hay que desmontar, para eso hay que desmontarlo.
3: Eso llega a una parte mínima de la población.
1: A una parte muy mínima, muy pobre.
3: Esa no es la forma.
1: Una parte muy pobre.
3: Es buena intención, pero eso no llega.
2: Hay que desmontarlo. O sea,
3: primero hay que entender que lo que hay que hacer es proteger la industria nuestra, a nuestros agricultores, a los sembradores. Hay que protegerlos de alguna manera para garantizar que la comida que consumimos se pueda hacer en el país. Pero tenemos que olvidarnos de precios bajos, eso es imposible. Porque el que se dedica a sembrar está esperando una cosecha para ganarse el dinero de 6 meses de trabajo o de 9 meses.
1: Para volver a sembrar.
3: ¿Eh? Para volver a sembrar, entonces tiene que ganar dinero porque de eso mantiene su familia. Sí. Entonces, eso hay que olvidarse de precios bajos. Ahora mismo estamos comprando, por ejemplo, naranjas. Una naranja cuesta casi 400 pesos.
1: Una sola.
3: Una naranja, sí, una naranja carísimo, de esa importada grande, carísimo. Que tampoco sirve para la gran cosa, que no tiene casi zumo, lo que
4: seca,
3: no tiene nada.
4: Seca, es una
3: fruta que son cosechadas fuera de tiempo.
2: Que esta, la naranja de este tiempo no tiene jugo.
3: No tiene jugo. Entonces, la estamos pagando a ese precio pues, si queremos comer naranja. Entonces, compramos eso caro, sí, la compramos caro porque aquí no se está produciendo naranja,
1: pero eso
3: aquí es poco lo que se produce de naranja.
1: Eso depende pero de usted quiere poner en su dieta.
2: Pero es buena, la que está produciendo Barceló en el este, es buena y aquí se está vendiendo a 3 por 100 pesos.
4: Sí, muy buena, con mucho jugo.
2: Sí, la que producen
3: es que yo no la compro para jugo, yo la compro para comer. Sí.
2: No, esa se come, se come perfectamente. Bueno. Yo vi en la carretera muchas naranjas.
1: Hay muchas. La naranja de jugo no es igual que la naranja para la mesa.
4: Claro,
1: ¿no?
4: Oye,
1: no,
4: por eso claro te digo. No.
2: Pero no, naranja dulce.
3: Pero yo lo que coloco, lo que estoy diciendo es un ejemplo cosechero. Nada más. O sea, aquí se están vendiendo productos que son importados, carísimos. Porque claro, ¿quién soñó con que una naranja iba a costar casi 400 pesos?
1: Sí.
3: Porque te termina costando 400 pesos.
1: Y tenemos
2: que pagar Tevis. Porque es por libra que te la venden la importada.
1: Una serie de frutas que venían aquí por épocas. Que la tenemos el año entero.
3: La manzana, uva,
1: kiwi, de una serie
3: por
1: de
3: ejemplo,
1: cosas.
3: Por ejemplo, ahora viene una manzana que es pequeña, que algunas salen dulces, otras no. Porque
2: la gala.
3: Están cosechando fuera de temporada, también fuera de aquí. Sí. Entonces, lo que el país necesita es garantizar la producción agropecuaria para el consumo nacional.
1: Y rentabilidad para los cosecheros.
3: Bueno, pero eso es lo que los gobiernos tienen que establecerse. Garantizar. Pensar en eso. Pero yo soy un hombre que tengo varias ideas todo el tiempo. Aquí hay que coger una cantidad de pueblecitos que hay diseminados de un punto a otro y cogerlo y juntarlo todo en un solo y hacer un pueblo solo y sembrar plantaciones. Por ejemplo, cuando yo vi que comenzaron a vender trozos pegados a la autopista Duarte en Bonao, cortando terrenos
2: de
3: arroz para colocar estaciones de combustibles, talleres, sí, gracias de esas. Digo, pero ¿y cómo esto? Porque hay una ley territorial que definitivamente no se ha puesto en la práctica. Todavía no se ha aprobado, ¿verdad que no?
2: No. No, no está en discusión
3: pero
2: todavía.
3: Pero hace mucho, o sea, tiene años
2: es en que, eso. Es que no quieren.
3: Entonces,
2: no,
3: óyeme, aquí hay que pensar en mecanizar las siembras, pero habilitar grandes terrenos para sembrar por mucho. Que lo que no se consuma aquí se venda en Haití o en las islas del Caribe. Pero no, nos estamos alejando cada día más del sector agrícola y la gente que está tiene terreno cerca de la ciudad, de lo que están es vendiéndolo para urbanizarlos. Y eso es lo que están haciendo. ¿Y qué vamos a hacer? Porque el que tiene tierra, si no le va a sacar un beneficio agrícola, tiene que vender su tierra para que construyan residenciales ahí. ¿Y vamos a comer con residenciales? No, vamos a tener que importar. Entonces no se puede. ¡Vámonos!

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0: seguimos en el patrón de la tarde. Y tenemos en estos momentos con nosotros a Cecilia Medina. Ella es abogada y asesora consular. Buenas tardes y bienvenida.
1: Saludo, buenas tardes, ¿cómo están?
0: Qué bueno que estás aquí de nuevo, Cecilia. Vamos, como siempre, a hablar sobre las novedades migratorias y en este caso, pues conversábamos sobre la nueva carga financiera que inicia a partir del día de hoy. ¿En qué consiste?
1: Hoy justamente, 15 de septiembre, entra en vigencia las negaciones por carga pública. La carga pública se va a basar o se va a determinar bajo algunos principios que serían educación, edad, salud, situación económica del aplicante y de la persona que pide también habilidades. Y esta situación antes se basaba más bien en el peticionario. Es decir, se podía haber una negación que incluso puede ser momentánea si se puede solventar y resolver la determinación de carga pública por el peticionario. Pero ahora entra bastante en juego el aplicante. Es decir, se va a tomar en cuenta si el aplicante tiene habilidades, se va a determinar temas de salud, inclusive la obesidad, se va a determinar la educación y con esto se quiere probar si las personas son propensos a hacer una carga pública inmediatamente entren a los Estados Unidos.
2: ¿Y eso no era lo que operaba mediante la FIDAVIT?
1: Exacto. Mediante la FIDAVIT, eso es lo que un garante, un sponsor.
2: Exacto.
1: Pero mira qué pasa. La FIDAVIT en realidad era una figura, vamos a decir, enteramente de adorno, pero ahora
2: teórica,
1: exactamente, pero ahora sí tiene un peso enorme. Muchas veces a las personas le preguntaban quién es fulano de tal que estaba en una FIDAVIT y no tenían idea. Entonces tiene mucho que ver que el sponsor, el garante, sea familiar. Si es un familiar inmediato, ayuda bastante, pero si es un amigo, un desconocido, una persona que ni siquiera tiene conocimiento, no va a valer.
3: Mire, por eso había otra cosa que se estaba dando con la FIDAVIT.
1: Sí.
3: Yusi, que tú lo debes saber. Había gente que estaba haciendo negocio con ella.
1: Exacto.
3: Yo tengo una buena FIDAVIT.
1: Exacto.
3: Y yo te la prestaba a ti y hasta 1.500 y $2,000.
1: Sí, sí, sí.
3: Estaban
1: incluso
3: rentando
1: su... Yo me voy más lejos. Hay personas que estaban haciendo negocio que el portador, el sponsor, no lo sabía.
3: Sí.
1: Entonces, por eso precisamente se va a tomar en cuenta no solo la situación de la FIDAVIT ni del peticionario, también la del aplicante.
3: Yo escuché a algunos familiares, yo no presto mi FIDAVIT de gratis.
1: Sí, sí, pero en realidad las personas, lo de la FIDAVIT va a ser fundamental, pero más peso va a tener las habilidades, la educación, la salud del aplicante.
3: Pero eso va a ser un asunto ahora, no todo el mundo va a poder aplicar.
1: Exactamente.
3: Porque buscarse en medio de todos los gastos que tiene legalización de documentos, pagar todos los derechos y también una fianza de casi $200,000.
1: En realidad hay otros modos y métodos que ellos mismos han mandado un listado de cosas que pueden hacer antes de llegar a hacer una fianza. Por ejemplo, si una persona puede tener y puede demostrar una oferta de empleo, si el familiar de Estados Unidos puede hacerse y hacer una declaración jurada, notarizada, diciendo que se haría cargo de su estadía y todos sus gastos, eso tendría peso. Y si el aplicante tiene una situación económica estable y tiene educación o habilidades y lo puede demostrar, no necesariamente con título, pueden esas habilidades también ser por cartas de recomendación, porque muchas veces los oficios se aprende de forma empírica, no necesariamente estudiado. Entonces, las personas pueden demostrarlo con títulos, con certificaciones, pero también con cartas de recomendación. Es decir, que tiene mucho peso toda la educación, las habilidades, etcétera, que pueda tener el aplicante, relacionada también con la situación económica del peticionario.
2: Pero estamos hablando de visa permanente,
1: de residencia.
2: No de visa de paseo.
1: Exacto, que antes no se tomaba en cuenta la condición económica para visas de residencia, y en este momento sí se tomaría en cuenta. Es decir, no es lo mismo una persona que pueda, por ejemplo, decir, bueno, yo tengo este dinero o esta propiedad y yo podría usarla para inversión en Estados Unidos, con una persona que no tiene nada. Es decir, que inclusive para visas de inmigrante se va a tomar en cuenta la situación económica.
0: Tú dijiste también del tema de salud, de obesidad y todo lo demás. Sí. Serían cargas públicas también.
1: En realidad, si una persona tiene una enfermedad y tiene un seguro internacional, entonces ya ahí no demuestra. Pero si no tiene un seguro y tiene cualquier situación de salud, de medicamentos continuos, entonces y tiene una edad avanzada, entonces lamentablemente es muy propenso a hacer una carga pública.
4: Licenciada, el tema es relacionado con los matrimonios. El cónsul de Estados Unidos en la República Dominicana ha hecho una fuerte advertencia porque todavía continúa el dominicano, sí, haciendo maniobras con el asunto de los matrimonios. ¿Cómo anda esa parte?
1: Bien, esa parte anda bastante estricta. El asunto de los matrimonios, como se dice, por negocio. Pero cabe destacar en este mismo ámbito que también las personas que se divorcian, para que, por ejemplo, un padre pueda hacer la petición, es categorizado en ese mismo ámbito, es considerado fraude de además. Es decir, cualquier cambio civil que las personas realicen, ya sea matrimonio o divorcio, para poder tener beneficios migratorios, es penalizado.
4: Y en relación a la estadía, es decir, yo tengo una visa, sí, de turista, aquí se le llama una visa del paseo.
1: Sí.
4: Pero en el caso de nosotros los periodistas, el gobierno de los Estados Unidos está tomando medidas restrictivas en lo que tiene que ver con el tiempo que yo puedo permanecer en territorio de la República Dominicana. Antes los periodistas teníamos, ¿no?, una gran flexibilidad en lo que, sí, tiene que ver con permanecer en territorio de los Estados Unidos. ¿Por qué esta decisión? Porque periodistas...
1: Usted sabe qué pasa, que pagan justos por pecadores. Como los algunos periodistas, comunicadores, reporteros, le dio mal uso a las visas, pagan todo. Es decir, una visa de trabajo no es de turista, es para trabajar. No es para usted, un reportero, por ejemplo, no es para ir con la familia a pasear, es para hacer un reportaje. Igual pasa con las visas de paseo. Las visas de paseo de turista B1, B2... es para turismo, es para pasear, es para gastar, etcétera. No es para ir a trabajar. De hecho, hoy anunciaron que se estarán revisando alrededor de 200,000 visas de no inmigrante emitidas desde el 2016 hasta el 2026 para determinar si las personas, primero, al momento de obtenerla, llevaron documento y su situación era fiable. Segundo, a ver la estadía, precisamente si con una visa estaban paseando, pero sobre todo aquellas visas que fueron utilizadas de turista para las madres dar a luz allá y tener ese beneficio de tener un hijo ciudadano. Entonces, todas esas visas están siendo revisadas.
4: Excúseme, si un periodista se fue, sí, se quedó, luego se casó, hizo su residencia, ¿cómo se excedió en el tiempo de estadía ya, podría en este momento resultar afectado, aún ya teniendo la residencia?
1: Si lo hizo de manera legal, es decir, si fue allí y su intención no era casarse, fue que se dio la situación de enamorarse y casarse, y lo puede demostrar, no tendría inconveniente. Pero si la intención desde antes de irse era hacer ese proceso, o peor aún, hizo el proceso y el matrimonio era fraudulento, entonces todos esos casos están siendo revisados.
3: Distinguida, pero ¿a qué usted le atribuye que Estados Unidos ahora casi no está negando visa? La mayoría de gente que va, gente que tienen que hacer un pool de entre amigos para poder comprarse el vuelo y la estadía y dándole visa. Yo conozco mucha gente en mi comunidad que no debían
2: tener una visa
3: ni para, sí, ir a Haití. Sin embargo, lo han conseguido.
1: Realmente, en este momento se está basando la visa en confianza más que en solvencia. Es decir, que las personas puedan demostrar que van y vuelven, uh-huh, que esa es su intención, más que en tener, es como era antes.
3: Sobre todo persona de más de 40 años. Hay una tendencia a beneficiar más a esa persona ya viejecita, así como nosotros.
1: A esas personas, como le digo, muchas tienen ya su propiedad, que quizás con mucho, sí, esfuerzo hicieron, y pueden demostrarle que la intención es ir unas vacaciones y volver, aunque sean de origen humilde. Es decir, que hoy en día, de hecho, no se lleva ningún documento como antes. ¿Por qué? Porque ya lo que quieren ver sobre la persona se hace primero con las huellas, y ya al momento de las personas ir, tienen ya
3: Yo conozco uno que se hace llamar reportero, como decía, que comentaban hace un rato. que él, el día que le tocó ir a la cita, porque se la cambiaron de paseo, la consiguió más antes, no le dio tiempo a buscar la carta de trabajo, no, ni del banco, y cuando se fue allá a Yusi,
1: sí, es que ya no se necesita llevar documento, a menos que su viaje esté basado en algún evento o situación o invitación, en ese caso sí, pero como se llevaba antes, que se llevaba copia de la matrícula, del banco, etcétera, no, nada de eso, pero sí se pone huellas antes de usted ir al consulado.
3: ¿Y sigue siendo negocio para ustedes con tanta facilidad que le dan a la gente de visado?
1: En realidad, quien hace un buen trabajo, sí.
4: En lo que no se ha logrado tomar medidas restrictivas es con las mujeres embarazadas que van allá a dar a luz.
1: Sí, ahora sí.
4: Allá.
1: Mire, se ha logrado unificar.
3: Turismo de parto.
1: Sí, turismo de parto. Se ha logrado unificar en los hospitales. Se ha logrado, desde que una persona va a dar a luz, lo primero, después de sus generales, lo primero es la huella. Ponen las huellas a las personas. Entonces, cuando la persona no, antes había que renovar, era que podían determinar que la persona dio a luz, ahora no. Esa visa, muchas veces, aquellas personas que han dado a luz allá, está negada y no lo saben. Muchas veces van a viajar y cuando, no, ya usted no tiene visa, porque fue negada, aunque no lo tengan plasmado en el pasaporte. Ya esa visa está negada, inclusive aunque hayan pagado su parto.
4: Pero le permiten declarar como estadounidense,
1: sí,
4: el niño.
1: Sí, sí.
4: Pues no hay problema, entonces.
1: Sí, sí, sí, le
4: permiten. Bueno, lo que se habla es de que con el tiempo se puede enfrentar dificultades. La, no, madre.
1: Ya se están enfrentando.
4: Es decir, si fue embarazada en territorio de los Estados Unidos, dio a luz allí, lo declaró como estadounidense. Luego se le puede acusar de fraude.
1: En realidad, tendría que demostrar que su intención al dar a luz no era desde el principio esa, al viajar.
3: Sino que le tomó el tiempo de manera accidental.
1: Exactamente. Y da es bien luz, difícil.
0: Se le presentó
3: el parto accidentalmente estando en Estados Unidos.
1: De hecho, las líneas aéreas están tomando medidas y ante cualquier duda... Sí. Prefieren negarle el paso a las mujeres o que para viajar demuestren que no están embarazadas.
3: A una prima mía que iba a viajar embarazada le dijeron, ¿cuántos meses usted tiene?
1: No, no le permiten. Por sospecha, no permiten la línea aérea porque se están multando.
0: Pero si uno lo compra online, ¿cómo decir si estamos embarazados?
3: Ay, cuando tú llegas
1: al counter.
3: Migración al counter. Llega al counter. Usted está pariendo, ¿para dónde que usted va?
1: Sí, tendría que demostrar que no está embarazada para poder viajar. Entonces es bien difícil que una persona, porque no se puede viajar después de 7 meses. Entonces, miren, es bien difícil.
0: No se debe.
3: Usted sabe una cosa, que hay mucha gente que se está haciendo el chivo loco, incluyendo unos familiares míos que lo que tienen es visa de paseo. Duran hasta 3 meses para allá y 2 meses.
1: Bueno, pues ellos van a durar.
3: Yo le dije, ay, tú no vas a tener visa cuando pasen los 10 años tuyos.
1: Exactamente, cuando van a renovar y no tienen cómo justificar ese tiempo de estadía, muy probablemente no les renueven.
0: Así y está, los residentes gente que van y vienen también, ¿cómo?
1: Tienen problemas, serios problemas.
3: Tienen que entregar la visa.
1: Si tienen que entregar.
3: Hay mucha gente que la está entregando.
0: ¿Qué tiempo? ¿En qué
1: mucha,
0: tiempo,
1: mucha
0: Cecilia,
1: gente?
0: ¿En qué tiempo?
1: Se supone que un residente para estar fuera de los Estados Unidos es lo contrario a una visa. Es decir, fuera de los Estados Unidos unas vacaciones, no más de 90 días. Pero si tú tienes, por ejemplo, ¿qué persona puede demostrar que tiene 3-4 vacaciones? Es decir, 90 días varias veces en el año. Difícil. 3 veces al año, por decir algo. Es decir, ese método que se utilizaba de las personas durar aquí 90 días, ir, durar 2 semanas o 1 semana y volver, no, todas esas residencias se están recogiendo.
4: Enseada Medina, ¿se mantiene la medida de el consulado de los Estados Unidos de otorgar una visa temporal y con la condición de que cuando usted llega allí usted tiene 3 meses para casarse con el novio que la llevó al consulado?
1: Ah, ok, las visas
4: están.
1: Sí, sí, sí, esas visas están. Son muy utilizadas, por ejemplo, para parejas del mismo sexo, ya que, como aquí no está permitido el matrimonio, las parejas del mismo sexo lo que hacen es una aplicación de la visa K1, una visa de prometido, y desde que llegan allí, como usted dice, en 90 días.
3: Dice como novio.
1: Pueden, exacto, como novio. Pueden allí casarse y ajustar el estatus. Bien utilizada por las parejas del mismo sexo.
3: Licenciada, ¿qué pasa con todos estos niños que fueron de turismo de parto y que la madre lo tienen aquí, que tienen dificultades para llevarlo, que lo llevan un tiempo, que vienen y mintiendo y pagando impuestos para sostenerlo acá? Eso es una lucha muy terrible.
1: Sí, y se está buscando la forma de todas aquellas personas que no han pagado el parto, de alguna manera ellos lo tengan que pagar.
3: Los gastos en que incurrieron en el hospital.
1: Exactamente, se está buscando la forma de que si la madre no pudo pagarlo, entonces el ciudadano lo tiene
3: que pagar. ¿Cómo una persona que pueda hacerlo de manera legal, que lo que tenga visa y quiera tener muchachos?
1: No, en este momento no.
3: No hay forma
1: de hacerlo. No, en este momento no. Anteriormente, si podía pagar su parto, tenía un seguro internacional, era permitido, pero hoy en día no es recomendable, porque es cancelada la visa de la madre.
4: Y las restricciones para la visa de empleo temporal, es decir, el gobierno de los Estados Unidos, en principio, cuando quiso hacer deportaciones masivas, se encontró que en plantaciones agrícolas la presencia masiva de ilegales, si los deportaba, entonces se podía derrumbar la producción agropecuaria. Pero aparte de eso, hay una juventud a la que se le otorga una visa temporal de trabajo. Es decir, para que tú vayas allí a desempeñar una función y cuando tú cumplas, tú regresas. Ahí no hay restricciones o hay medidas restrictivas.
1: No, en realidad hay medidas restrictivas, pero esas visas se han flexibilizado. Es decir, inclusive el tiempo de proceso se puede acortar pagando una cuota extra. Es decir, se requiere, por ejemplo, para el verano, aquí hay muchas instituciones, muchas agencias que se llevan jóvenes, también para el tema agrícola, para el tema de los parques que se abren solo en el verano, que son las visas J, de intercambio. Todo lo contrario, como usted dijo, en principio hubo una restricción, pero ahora se ha flexibilizado al punto de que si las personas, usted tiene un trabajador técnico calificado y el empleador puede demostrar que lo necesita ya, incluso puede tratar de acortar el tiempo del proceso para que pueda llegar. Lo que se quiere es migraciones legales y personas calificadas. Eso es realmente lo que Estados Unidos quiere.
4: Todavía funcionan bien las cartas de instituciones y empresas de los Estados Unidos que invitan.
1: En realidad, si es una invitación institucional para un evento.
4: Aquí hay cientos de personas
1: pero no de manera
4: que
1: personal.
4: Han recibido una carta con alta credibilidad, van al consulado. ¿Ya no funciona?
1: No. De hecho, como le decía anteriormente, no se necesita llevar documentos. Es decir, aunque usted lo inviten, usted tendría que tener la forma de calificar. Aunque tenga una invitación, usted simplemente con esa invitación lo que tiene es un motivo de viaje específico. No necesariamente la otra persona le ayuda para que usted logre calificar. Es decir, usted tiene que tener su solvencia económica, lazos que le aten y todo lo demás.
4: Pero aquí hay decenas de camarógrafos, por ejemplo, y reporteros que consiguieron sus visas invitados, por ejemplo, a esas
1: parada,
4: cosas, a ese asunto que hacen masivo.
1: A la parada de New Jersey, las paradas, por ejemplo, ahora el fin de semana pasado estaba la tabla de New Jersey.
4: Ya es difícil conseguir visas por esa vía.
1: Es difícil por el tema de, como dije anteriormente, justos por pecadores, como se relajó tanto y se hacían inclusive invitaciones de personas que no tenían que ver directamente con el evento. Entonces, realmente ese tipo de visa es bastante cuestionada y vigilada.
2: Eso debían eliminarlo también.
1: Las paradas.
2: Sí, hombre.
1: Sí, la verdad.
2: Una vergüenza.
1: Sí.
3: Ahora sí, tienen cada uno uno. Pero también los que iban por trabajo y los estudiantes, sí. ¿Se quedaban mucho?
1: Sí, se quedaban mucho. Hay restricciones. Por ejemplo, una persona que va con visa de estudiante o de trabajo y al mismo tiempo está en una petición, es bueno que sepan y que lean las letras pequeñas, que toda persona con una visa de estudiante o de trabajo es impedido por 2 años de emigrar entonces de otra manera. Entonces, es bueno que la persona, si está en una petición y está cercana a la cita, tiene que decidir si mejor esperar la petición o aceptar la visa de trabajo.
3: O sea, todavía están las condiciones que una persona que llegue, que entre de manera ilegal, no tiene ninguna posibilidad de legalizar su estatus allá.
1: Vamos a decir que tiene muy pocas. Si entró ilegal, tiene muy poca. De hecho, dentro de las revisiones que se anunciaron hoy, tanto de las visas, se está revisando aquellas personas que entraron por tema de persecución política, porque no lo han podido demostrar. No lo puede, o sea, porque aquellas que pidieron asilo por
3: persecución. Los venezolanos, por ejemplo.
1: No, inclusive hay dominicanos que pidieron asilo por persecución política.
4: Entonces ya no funcionan los 5 mil, 8 mil, 10 mil y 15 mil dólares que se le pagaban a puertorriqueñas para una boda, para hacer la residencia.
1: No, eso
4: ya es, eso no funciona.
1: No, eso no funciona. Porque el ajuste de estatus es muy vigilado y tendría la persona que demostrar y tendría que hacerlo a través primero de un perdón. Y para hacer un perdón es bien difícil. ¿Por qué? Porque tiene que demostrar el peticionario que tiene un sufrimiento extremo porque esa persona la van a sacar de Estados Unidos. Entonces, para demostrar eso es bien difícil porque tendría que ser a través de psicólogos, terapeutas, etcétera.
0: Y cuando la persona lleva documentos falsos, que también los castigan y tienen que solicitar un perdón, eso...
1: Mira,
0: eso
1: no es recomendable ni documentos falsos ni información falsa. Es decir, como decía, hoy en día es mejor tratar de, con tu verdad, dar la confianza de que tu interés es visitar y volver, más que llevar un documento o una información falsa, no vale la pena.
3: Licenciada.
4: Pero el perdón funciona bien. Entonces, Estados Unidos siempre
0: se da. Pero tiene un costo también.
1: Sí, tiene un
0: allá.
1: Costo.
3: Pero eso
1: y
3: depende. Porque el perdón no funciona para aquellos que entraron de manera ilegal. Ahora, cuando tú entras legalmente, pero te quedaste, ahí funciona el perdón, porque tú entraste legal. Licenciada, hay algunas nacionalidades que son unos estafadores terribles. En primer lugar está Puerto Rico. Nadie quisiera hacer su visa y tener la
4: solución. Yo no lo estoy planteando por esa vía. Yo lo que planteo es que, por ejemplo, en los medios de comunicación de Santiago se usaba con mucha frecuencia que tú a una persona le hacías una carta debidamente sellada, y hasta canales hacían eso.
0: Claro, una
4: que otorgaban cartas debidamente selladas de que fulano de tal es camarógrafo, fulano de tal es reportero. Y entonces, el que emitió la carta terminaba con serios problemas.
1: Sí.
4: Y entonces, una cartita pidiendo perdón funcionaba.
1: Funcionaba, pero es lo que le digo, o sea, si usted tiene que hacer un perdón fue que cometió una falta. Entonces, realmente ahora mismo para sustentar un perdón hay mucha documentación que tienen que demostrar el verdadero cambio. Es decir, prefieren que una persona vaya desde cero a una que ha cometido una falta. O sea, que está un poco difícil el tema del perdón.
4: De las cartas están fracasadas casi.
1: Es que ya no se lleva carta. ya no se lleva carta. Mire, para usted tener una visa.
4: Antes eso era inmenso, licenciada.
1: Para usted obtener.
4: Todo el mundo gestionando. Consígueme una carta.
0: El consulado llamaban al que emitió la carta.
1: Mire, ¿no? Ahora mismo, lo primero es que la huella. Es decir, si una persona trabaja, por ejemplo, si usted dice que trabaja para usted, tiene que tener una TCS. Eso es lo primero. Y si es de manera independiente, tiene que tener por lo menos un asunto como persona física. Debe tener su asunto regulado en la DGI. O sea, que no es recomendable ni se le tomará en cuenta ninguna carta que le haya emitido, ya sea de Estados Unidos o de aquí, ninguna persona o institución.
4: Bueno, los expedientes para buscar visas están muy rigurosos.
0: Sí.
4: Claro, porque la primera vez que Estados Unidos me dio visa, yo trabajaba en el periódico La Información y el embajador era Lloyd Kildall, algo así. Vino a Santiago, yo me hice una foto con él abrazado.
2: Fíjate.
4: La llevé al consulado con la carta. Inmediatamente.
1: Pero mire la demostración, usted nunca se ha quedado.
4: Era contra usted.
0: Decía que anteriormente se estaba dando mucho más visas que ahora, porque he escuchado varias personas en este mes que no lo han visado.
1: Por el tema de que las informaciones de formulario tienen que ser fiel a cómo está la TCS o cómo está su situación en la DGI, en las diferentes instituciones, tienes que averiguar cómo está tu información y de esa misma manera ponerla. Un ejemplo sencillísimo es el tema de los padres. El formulario pregunta nombre de los padres, fecha de nacimiento. La mayoría de los padres tienen una fecha y resulta que dan otra. A veces ponen una equivocada y temas tan sencillos como ese te pueden hacer daño. Y si en la TCS, por ejemplo, un vendedor que se usa mucho, tiene un salario, pero las comisiones son aparte, etcétera, tú solamente puedes poner la información que pasa por la TCS y la DGI. Las comisiones no son tomadas en cuenta.
3: Que es la que ellos ven en línea.
1: Exacto.
3: Porque ya tienen toda la información.
1: Sí.
3: A veces tú crees que va cargado como las alas de papel.
1: No.
3: Que eso funciona.
1: No, siquiera los reciben. No los reciben los documentos.
0: Ya no reciben.
1: No. ¿Y ustedes se acuerdan de aquella práctica también que una madrina, que una abuela buscaba visa? Tampoco. Tienen que ir los padres. A menos que haya una situación extraordinaria de que los padres, por ejemplo, estén fallecidos o algo, y una abuela o una persona esté a cargo y tenga la custodia legal, no la custodia de boca.
3: Bueno. ¿Dónde la encontramos a usted? ¿Qué número?
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0: Gracias, Cecilia Medina.
1: Gracias a ustedes.
2: Sí, vamos a la pausa.

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0: Seguimos en el Patrón de la Tarde por La Bacana. Dígame, Juan Bonilla, dígame.
1: Varios medios de comunicación han filtrado hoy que para mañana está previsto que el Tribunal Superior Electoral emita su decisión en relación a la consulta que ha convocado el Partido de la Liberación Dominicana para el 18 de octubre. Y se ha adelantado que el Tribunal Superior Electoral va a favorecer que esa consulta se haga. Fueron dos altos dirigentes del PLD
2: que se maten,
1: que fueron al Tribunal Superior Electoral con el propósito de que se impidiera la realización de esa consulta. Manfred Mata, que finalmente retiró la solicitud, y Dayamo Victoriano Ramírez, que mantiene la solicitud al Tribunal Superior Electoral de que prohíba la realización de esa consulta porque está fuera de lo que establece la ley electoral. Así es que para mañana es la información que se ha difundido en el día de hoy en varios medios de comunicación. El Tribunal Superior Electoral estaría dando a conocer esa decisión. Bueno, finalmente, una de las cosas desde mi punto de vista que más desacredita el discurso político en la República Dominicana y que contribuye al desencanto de la población con el liderazgo político del país es la facilidad con que se cambia de opinión. Es decir, cuando se está en la oposición son agresivos, intensos, un discurso radical y las exigencias son constantes y agresivas de que los problemas deben de resolverse y es responsabilidad del que está en el gobierno. Ese mismo partido de oposición desde que llega al gobierno cambia absolutamente de discurso. Y entonces el reclamo es de una oposición constructiva, de una oposición pensando en los intereses del país, pensando en lo mejor para el país, una oposición propositiva cuando están en el poder. Cuando están en la oposición es totalmente distinto. Entonces, ese cambio, la propia población se va dando cuenta. Bueno, pero cuando tú estabas en la oposición, tú vivías exigiendo y denunciando. Desde que llega al poder, entonces, quiere incluso limitar los derechos de los otros a expresarse. Y entonces, yo creo que esas son de las cosas, porque ahora se está analizando cuáles son las causas del desencanto y la desafección, como se le llama, que tienen los partidos y los líderes políticos con la población en este momento. Es decir, hay un desencanto, una parte importante de la población no quiere absolutamente nada con los partidos tradicionales, porque es que atosigaron, cansaron a la población de hacer promesas cuando están en la oposición. Y cuando llegan al poder, se olvidan de todas las cosas que reclamaban, que exigían, que denunciaban. Y entonces yo creo que esa es una de las partes que debería de prestársele atención ahora que se está hablando de la necesidad de lograr reducir no solo la altísima abstención que se ha presentado en las últimas elecciones, sino también que los partidos políticos vuelvan a conectar con las preocupaciones, con las necesidades de la gente. La realidad es que se han desconectado y se desconectan desde que llegan al poder. Se esconden, no aparecen, no levantan teléfono, no, es decir, hay un cambio radical. Y son muy amables, muy accesibles y muy preocupados cuando están en la oposición. Entonces yo creo que ese es un aspecto que le ha hecho un gran daño a la credibilidad de los partidos políticos, a la confianza de la gente, y por eso la desconexión que estamos observando en este momento.
2: Bueno, hace unos minutos se amplía a 6 las provincias en alerta verde por incidencia de vaguada.
0: Estoy viendo
2: San ya. Juan, Azua, Barahona, Monte Plata, Santo Domingo, el Distrito Nacional.
3: ¿Santiago no?
2: No.
4: Ahí está como nada. Nublado, ¿verdad?
2: Sí.
4: Mira, tú sabes que en la República Dominicana todo partido tiene que hacer oposición, estamos de acuerdo. Y todo partido que fue opositor hace una oposición muchas veces radical y otra. Lo que pasa es que aquí la República Dominicana venimos de un estilo de hacer política y de hacer gobierno que era un despilfarro. ¿Cómo era, por ejemplo, en los gobiernos de Balaguer? Un despilfarro. La gente ahora mismo añora ese tipo de gobierno, sobre todo lo que está en la comunicación, porque había un movimiento económico bastante ligero. ¿Pero de dónde salía eso? Eso era de los cuartos del Estado que se distribuían. En el PLD, que permaneció 20 años en el poder, y el despilfarro, y que todavía del gobierno de Danilo hay gente todavía, que hay muchos que todavía que están siendo procesados por corrupción, porque fue una feria lo que se hizo con los recursos del Estado. Yo pienso que esa forma de gobernar hizo más daño que la forma de hacer oposición fuerte. Usted puede hacer una oposición fuerte, seria, honesta, pero cuando usted llega a la administración, lo que se espera es que por lo menos usted actúe con seriedad, lo más que se pueda, porque en los gobiernos no es tan fácil mantener esa, que no hayan algún tipo de salida de los recursos, porque es que hay corruptores, hay corruptos, no hay corruptos sin corruptores. Hay gente que desde fuera, incluyendo a los funcionarios, que los primeros que los motivan a cometer actos de corrupción o malversación, sin tener quizá la intención de que sea así, si no le piden es que en buena ley que se aproveche, mire, este es tu tiempo, tú eres un buen funcionario, aprovechate, haz esto al otro, no sabiendo que lo que le están diciendo es que malverse fondos, que tome fondos públicos para beneficiarse. Entonces eso sí es malo, pero hacer una oposición fuerte no es malo ni puede ser criticada en ningún momento. Por lo tanto, yo pienso que son cosas que no se deben comparar siquiera. Y si algo hay que reconocer a este gobierno y al presidente Luis Abinader, son los esfuerzos que ha hecho por la transparencia. Inclusive, aquí, firmar y hacer un contrato con el gobierno, primero, toma tiempo, y segundo, es difícil con la cantidad de documentación que hay que llenar. Hay que llenar unos asuntos que tienen que ver con declaración jurada. Son un centenar, 3 meses solamente toma, y eso tiene que ir a un contrato, a una especie de licitación, e ir a Contraloría, y de allá de Contraloría a los 3 meses venir. Si esa empresa e institución del Estado que está colocando publicidad no tiene depositados los recursos de la publicidad, la rechazan hasta que tenga los recursos. Señores, negociar con el Estado no es tan fácil, una publicidad ni ningún otro tipo de negocio. Yo no sé cómo es que pueden malversar y cómo pueden engañar al Estado, pero es difícil.
2: Bueno, tenemos aquí a Mauris Lora. Buenas tardes, bienvenido al patrón de la tarde, es profesor.
5: Sí, estoy intimidado aquí.
2: Ajá.
5: Sí, de verdad. Demasiada figura que yo crecí viendo, escuchando, entonces es un poquito.
2: Está diciendo viejo a Mauri.
5: No tanto, sino en función de respeto.
2: Sí, gracias.
5: También.
4: Tiempo y edad. Aquí sí. Debe haber 1500 años.
5: Ay, santo Dios.
2: Explíqueme esa parte. A Mauris.
6: Se debe de sumar y restar.
2: ¿Tú estás laborando dónde ahora mismo?
5: Yo coordino el área de Ciencia de la Naturaleza en la Regional 08. Y también soy docente universitario en varias universidades de nuestra ciudad. que okay. No vale no mencionar porque no voy a dar la publicidad gratis, así que
4: ¿qué área tú
5: impartes? Bueno, en una, yo soy maestro de ciencias,
4: ciencias sociales.
5: No, okay. Ciencias de la naturaleza, química, biología, y en otra soy maestro de tecnología, por eso he formado en ambas ramas. Sí.
2: Sí. Okay. A Mauris, te dicen el profe youtuber porque
5: no, nosotros dedicamos un proyecto que nació por la misma necesidad. Decían los griegos, la necesidad es la madre de todos los conocimientos.
2: Sí.
5: Al momento de cerrar el país en el 2021, febrero, también se anunció un concurso de oposición. Yo siempre me dedicaba, junto a otros amigos, a formar. Siempre he creído que lo que tú recibes de gratis debe darlo de gratis. Entonces empezábamos con una cuenta en una plataforma digital. De repente teníamos un límite, la gente se quedaba afuera y alguien me dijo, bueno, si tú enlazas a YouTube, la reunión la pueden ver más personas. Y así nace Educación Sin Fronteras. Educación Sin Fronteras es el referente en concurso de oposición. Ahora mismo tenemos 168 mil suscriptores, el canal educativo más grande de República Dominicana.
4: Sí. ¿Solamente para el área educativa?
5: Dedicado a educar.
4: ¿Cuáles son los temas?
5: Bueno, nosotros trabajamos educación vial, trabajamos lo que es la parte cognitiva de los concursos, tenemos colaboradores de diferentes áreas, trabajamos también tecnología.
4: ¿Y en educación vial qué ha logrado? ¿Cómo ha sido la respuesta?
5: Bueno,
4: el dominicano no quiere tomar orden.
5: Ahí es una batalla que dura, pero dicen que para que el mal triunfe, la gente buena simplemente no tiene que hacer nada. Yo entiendo que si por lo menos una persona cambió o vio un material que le fue interesante, puede tomar conciencia. Aunque entendemos que la educación vial como asignatura propia, dada por agentes, debería impartirse en nuestras escuelas. Y tener una especie de pasantía y que el muchacho salga con un mínimo de educación vial. Porque yo entiendo que muchas cosas las hacemos hasta por desconocimiento y otras cosas por sinvergüenza, como diría mi papá.
4: Sí. ¿Y tú no crees que cuando sacan la licencia, ahí son entrenados en educación vial?
5: Es contradictorio, porque lo que hemos tenido la oportunidad de ir a otros países, vemos cómo el dominicano respeta tanto la ley en otros lugares. Entonces tú ves las mismas personas, a mí me ha tocado con familiares, que aquí no respetan la ley, ven acá, pero tú eres una persona muy diferente fuera. O sea que yo lo que creo es que falta régimen de consecuencias más severos. Porque en esos países donde llega la multa a la casa, donde tú tienes que pagar sí o sí, te dañan el crédito, te cierran todas las puertas, la gente respeta la ley.
2: Ahí tú coincides con don Jaime en eso.
5: Sí.
2: Que no siempre que lo ha dicho.
6: Todo es la represión de la ley lo que hace falta. Ningún gobierno se encarga de que se cumpla nada.
5: Es que tiene un precio político.
6: Por eso.
5: Tiene un precio político.
6: Viven en el populismo permanentemente.
5: Exactamente.
6: Seguramente han oído y ya son populistas. Y entonces pensando en 4 años, lo que va a pasar a 4 años después. Y no importa que no puedan repostularse, como en el caso del actual, siguen con su populismo, para arriba y para abajo.
5: Ay, santo Dios, eso es lo penoso.
6: Se cree que eso está bien, y bueno, hay que dejarlo.
2: A Mauricio, siempre se habla del tema de educación y se prioriza lo que es calidad y se abandona en un momento X en el sistema educativo del país. ¿Cuál es tu percepción al respecto?
5: Bueno, hay serios problemas en la educación dominicana. Pero la educación, viéndola como un componente de familia, escuela y comunidad. Entonces, decía en un programa pasado, se ha quedado coja porque se cae la parte de la familia. El niño que solamente se aprende en la escuela, se educa en la escuela, es un mal educado, dice una frase. Porque en mi casa yo aprendí a respetar. Aprendí a que si yo movía un objeto tenía que regresarlo. En mi casa yo aprendí a respetar a mi hermano mayor a nuestra hermana mayor y así sucesivamente. Entonces la escuela se encarga de instruir, de enseñarme matemáticas, enseñarme el teorema de Pitágoras, enseñarme qué significa pi. Entonces, ¿qué pasa con esto? Que se ha querido y es una... Mira que yo soy defensor del maestro más no defensor de la ADP y quiero poner una posición. Okay. Sí, porque entiendo que hay un flagelo muy delicado ahí con la ADP. Se ha querido señalar al maestro. Yo planteaba hace unos días, alguien que me preguntaba sobre los resultados de la prueba PISA y las pruebas nacionales. Si tú notas, las escuelas con dirección religiosa y los colegios tienen mayor puntuación y son estudiantes que salen con alta calidad. ¿Pero qué pasa aquí? Yo le preguntaba, ¿entonces son maestros chilenos? No. maestros argentinos tampoco, ni finlandeses, son maestros dominicanos, pero

0: Incluso a mi entender, la tanda extendida ha sido un fracaso total. ¿Por qué? Porque se concibió, yo lo digo porque estudié en un lugar donde existía tanda extendida antes de mencionar ese término acá. Yo estudiaba de 7:30 a 4 de la tarde. Pero a partir de las 2, de las 3, yo tenía teatro, tenía coro, tenía,
1: Ayer.
0: sí, claro, tenía catequesis, tenía unas cuantas actividades que nada que ver con la educación formal, pero sí incidían en lo que llamamos competencias blandas, en el
1: Formación.
0: respeto, el trabajo en equipo, la colaboración. Entonces, la tanda extendida debió concibir. Lo que pasa es que queremos, tantas escuelas con tanda extendida, queremos aparentar el número. Sin embargo, debió pilotearse, empezar con una escuela que estuviera bien equipada. Incluso yo decía que el problema de cupo, y perdonen que me introduzca ese tema, se puede resolver fácilmente. Porque nosotros somos el único país que queremos tener una escuela en la esquina de nuestra casa. Sin embargo, tenemos en el caso de Santiago la Circunvalación Norte. Ahí se pueden hacer 10 escuelas con un director regente. Y llevar 5 guaguas, 5 autobuses a Cienfuegos, 5 a
1: Sí.
0: Pekín, 5 a todos los lugares donde hay sobrepoblación, llévelo y transportarlo. Pero también entiendo que, y no quiero hablar de este gobierno ni de ninguno, que no hay voluntad política para que se resuelva el problema educativo, porque si la educación avanza, es inversamente proporcional al populismo político. El que se educa no anda detrás de un picapollo, no anda detrás de Dávida. Entonces, entiendo que esa es la parte, nunca nos ha interesado que avance la educación.
2: Lo que sí yo creo que debe dejarse de lado es el planteamiento de que tienen que involucrarse los padres en la educación, porque eso es un mito que no, ya no se puede cumplir, porque papá y mamá tienen que estar trabajando y
0: Sí,
2: no tienen tiempo, lamentablemente,
0: pero
2: para dar la educación a los
0: en
2: hijos.
0: el código laboral existe
1: Está
0: un
1: conectado.
0: permiso especial para usted como padre asistir a una convocatoria de la escuela, siempre y cuando la escuela le certifique que usted estuvo, el señor Jaime estuvo en la escuela por un asunto de convocatoria. Entonces, que es una excusa. Yo también entiendo que la educación va a cambiar cuando los directores empiecen a someter al padre a la justicia. Señores, aquí el peor error que se ha cometido es un bono por yo tener el muchacho en la escuela, cuando es una obligación suya educar a su muchacho. Entonces, ¿cómo tú me vas a premiar a mí? Entonces, y ese es el único día que tuve su papá, lamentablemente.
2: Pero hay otro elemento también.
0: Sí.
2: Los padres de hoy no tienen capacidad para ayudar en sus tareas a los hijos que están estudiando, porque la matemática de hoy, la gramática de hoy, no es igual que hace 20 años atrás.
0: Te contradigo en algo.
2: Ajá.
0: Yo entiendo que es interés mi papá, un hombre extraordinario,
2: Ajá.
0: que le manda saludos, por cierto, a todos. Un hombre extraordinario, de esos que nacen cada 200 años. Fue un militar que solamente llegó a un séptimo curso. Mi papá me compró los primeros libros. Mi papá preguntaba, él no entendía, él no entendía.
2: Okay.
0: ¿Ya usted hizo la tarea? Venga. Y si me mandan a buscar, mi papá nunca aceptó que fuéramos al Conuco. Yo soy hijo de un militar agricultor. No, su trabajo es estudiar. Sin embargo, ese señor, que todos, no todos somos profesionales gracias al esfuerzo de mi madre y él, ese señor no le, fa le faltó instrucción, pero nunca le faltó intención de que sus hijos llegaran
2: Exacto.
0: más lejos.
2: Eso, o
0: Entonces,
2: sea, le dedico tiempo a
0: claro
2: eso.
0: que
2: Sí,
0: sí,
2: pero no te
0: pero
2: puede ayudar en
1: tenía,
2: una tarea, no te puede ayudar en una
1: pero
2: tarea.
1: tenía un sello distintivo, la disciplina,
0: Sí, mi
1: que
0: papá.
1: no la
2: Sí, que no
1: tienen
2: la tiene la
1: los padres
2: mayoría,
1: de hoy
0: sí.
1: en
0: Si
1: día, la
0: usted
1: mayor
0: notó,
1: parte.
0: yo llegué a las 5 menos 5 acá. Eso es una herencia de mi papá. Mi papá, hay que parquearse el vehículo de frente a salir, hay que levantarse temprano. Sí, mi papá militar. Mi
1: Disciplina.
0: papá hay que llegar temprano. La mayor falta de respeto para mi papá es que tú le hagas perder tiempo.
2: Así es, porque con el tiempo del otro no se puede jugar.
0: Exactamente.
2: Yo en eso soy así. La semana pasada me invitaron a un programa que yo estaba grabando aquí, un programa de la capital. Me dieron a las 7:30, yo llegué a las 7:20. A las 7:40 no, nadie me hizo caso, nadie me dijo nada. Cogí mi elevador y me
0: Se
2: fui.
0: fue.
1: Se fue, don Ángel.
2: Me
0: Sí.
2: fui sin hablar media palabra. Me
1: Bien.
2: estaban después llamando, ya yo estaba en mi casa cómodamente sentado,
1: Bien hecho.
2: cenando. Y no es verdad que yo le iba a coger el teléfono.
0: La
2: Yo iba a ir, no iba a volver.
0: próxima vez,
2: No,
0: usted
2: ya
0: acaba de
2: no.
0: cambiar una cultura, concho, pero a Jaime hay que
2: Sí.
0: invitarlo a tiempo.
2: No, a tiempo.
0: Sí.
2: Entonces, la tipa que me invitó, que me llamó, primero me llamó el productor, pero después ella me dio seguimiento. No, ella no apareció hasta una hora después.

0: Wow. En esos 9.
1: Ciertamente también los indicadores, tanto nacionales como internacionales, nos sitúan en un ligero avance, pero todavía seguimos siendo, diríamos que de los punteros a la inversa, ¿verdad?
0: Pero yo creo que el problema de la educación en el país, básicamente hablamos de la pública, como tú lo citas, sí, es el ADP. Y yo tengo la teoría de que el gobierno o alguien en educación debió ser iluminado para que en el año en el que las clases se hicieron virtuales, en ese año se destutanara el ADP, que hubiese sido tiempo más que suficiente para comenzar el calendario escolar en el 2021 sin la ADP presente.
1: Déjeme hacer un comentario un poquito personal. A mí me tocó ser evaluador. Los evaluadores nos mandaron fuera de nuestra demarcación.
2: La evaluación de desempeño.
1: Desempeño, sí.
2: ¿Y que van a pagar 17 y 18?
1: Bueno, ya los trámites burocráticos se cumplieron todos. Ya lo que queda es desembolso. No, es muy arriesgado dar fecha, como lo han hecho mucha gente, sin tener el dato preciso, pero en cualquier momento.
2: Dice el ministerio hoy que...
1: Bueno, pagará. Esperemos. El asunto es que me voy a reservar el lugar y el nombre. Yo voy a una ciudad donde yo encuentro una casa club bien amplia de la ADP, con un salón, piscina, hospedaje. Veo dos vehículos, me ofrecen un vehículo. Si usted quiere, váyase en ese. Y cuando yo... Ven acá, qué pobres somos en Santiago. Sin embargo, si tú ves la cantidad de recursos que sale de los maestros Santiago por concepto de P a lo que sale de ese lugar, es muy mínimo. Ese lugar es un lugar, un ventorrillo al lado de Santiago. Sin embargo, creo que falta transparencia en muchos lugares, porque Santiago el maestro no tiene una silla plástica donde sentarse. Increíble.
0: Pero se anunció la ADP.
1: Sí,
0: la
1: sí, así. Cada vez que hay campaña. Cada vez que hay campaña, se anuncia algo. Incluso este es un año de muchas movilizaciones, porque el año próximo hay elecciones de ADP.
2: Hay elecciones de ADP.
1: Y voy a dar un dato. Yo le voy a compartir, se lo voy a enviar con Sagrario. Ayer estábamos desmenuzando los resultados de pruebas nacionales. Santiago quedó muy bien, pero pudimos haber quedado mejor. Y los lugares donde constantemente se paralizan, dígase Navarrete,
2: Licey,
1: es... No, Licey quedó bien. Licey no paralizó tanto el año pasado, porque es función del año pasado.
2: Sí.
1: Fue los lugares donde se evidenció el retroceso en las pruebas nacionales. O sea que hay una correlación entre la paralización y el retroceso cognitivo de los estudiantes.
0: Claro, eso tiene sentido.
1: Sí, lo sabemos, pero ahora tenemos numeritos que lo avalan. Yo tengo problemas.
0: Pero también yo postulo que aquí deberán cerrarse por lo menos 25 de las 30 y pico de universidades que tenemos.
1: Uh-huh. Sí, mira, la carrera de educación está normada desde hace 7, 8 años. Con la prueba POMA, una prueba de inteligencia. Pero el problema fue la cantidad, y yo he expresado en un programa, en esta misma emisora, este mismo espacio, que lo penoso es, señor De Vares, que al que no daba para otra carrera, le recomendaban estudiar educación. Oye, qué peligroso eso. Sí. Yo hace el caso propio de que cuando me ven, pero usted tiene habilidades para la matemática.
2: El muy pobre. Sí. Porque no daba para nada, métete ahí.
1: Sí. ¿Por qué tú a mí me cuestionaron, ¿por qué usted va a estudiar educación? Yo, porque yo quiero estudiar educación, porque esa es la carrera que me nace.
3: Mi vocación.
1: Sí, entonces, aún tenemos ese problema. Y además, una cantidad desproporcionada. Por ejemplo, aquí debieron cerrarse. Aquí no hay cupo en educación. Pero sin embargo, esta educación artística, que se abrió hace unos años, una carrera muy buena.
2: Que no hay.
1: No hay. Esta por, formación humana.
2: Por eso no hay talleres.
1: Una carrera muy buena. Entonces la gente también tiene poca visión en estudiar lo que hay en mercado.
4: Y la de educación física también.
1: Educación física es un fenómeno extraño. Okay. Porque hay muchísimos maestros fuera del sistema. Y un fenómeno un poquito extraño. Yo lo puedo decir con propiedad porque lo pude demostrar. Yo tenía un grupo de educación física entrenándolo. Y les decía, estudien casos de aula. Porque si algo tienen en común todas las carreras de educación es que se llaman todas iguales. Usted es licenciado en educación, en el caso mío, mención ciencia de la naturaleza. Usted es licenciado en educación, mención nivel primario, mención matemática. Entonces, los casos de aula, que es lo que se basó el concurso, son situaciones ficticias en este caso, donde usted como maestro debe resolver de manera pedagógica. Los maestros de deporte se fajaron a estudiar regla de torneo, de deporte, de disciplina. Yo en los casos de aula, sí, se guayaron.
2: Conflicto social.
1: ¿Qué pasó a ellos? Que usted se lo olvidó cómo se llaman. Licenciado en educación. Punto. Mención porque educación física.
2: La evaluación lo que le presentaban era situaciones diversas en su desempeño. Sí,
0: pero cuando sí, yo hablo de universidades no me refiero solo a la carrera de educación, sino a universidades que egresan muchísima gente todos los años, que no tienen sí, conocimiento de lo que
1: no, y tampoco han estudiado. Y tampoco mercado. Tampoco mercado. ¿Tampoco? Aquí hay carreras que no tienen mercado.
0: No.
1: No tienen mercado. Entonces, ¿qué hacemos egresando, frustrando jóvenes que pueden orientarse a otra carrera? Por ejemplo, mi vocación, que a mí me encanta, es la historia. Yo vivo la historia. Mi papá, militar, historiador.
2: ¿Por qué se fue por
1: la... Porque demasiado maestro de historia, poco maestro de ciencia. Y yo, bueno, esto es un reto, voy a aprender de esto. Porque usted no tiene que gustar en lo que hace para ser bueno.
2: Pero debiera ser.
1: Debería, eso fuera lo ideal.
2: Porque es vocacional entonces.
1: Sí, pero mire qué pasa. Mi papá, y vuelvo y lo cito.
2: Por ejemplo, yo le voy a poner un ejemplo. Ajá. Yo fui a la escuela Luis Napoleón Núñez Molina en 1982. Estudié educación por un mandato de mi mamá que creía que era lo único que yo podía hacer. Y yo fui allá, cogí todo, mi examen de admisión, hice el pasadía, que era una costumbre.
1: Sí, la convivencia.
2: La convivencia, que eran como tres,
1: que eso ha fallado
2: tres ahora, o cuatro días, una convivencia entre todos. Hice todo lo humanamente que no se podía hacer para que no me cogieran. Pero yo tenía ya una prima hermana de mi mamá, me llamaba doña Minerva Gil, que me mantuvo ahí, caramba, y ahí me llamaron para ir al Núñez Molina. Y yo me fui para el liceo y de allá en Núñez Molina me mandaron una carta y fueron a mi casa una comisión. Usted es un irresponsable porque ese puesto suyo se le pudo dar a un joven de Salcedo, que venía mucho, de Nagua, de Dajabón. Y yo, porque esa no era mi vocación era comunicación.
1: Sí, mira qué pasa, a mí siempre me ha gustado la educación. Yo tengo afinidad con la matemática, afinidad con la ciencia. Incluso yo exploté en IPISA, en el laboratorio. Yo dije, wow, esto me encanta. Sí, me llevé la EJA con todo, una chulería, con Fátima Durán. Pero si hubiese sido hoy, yo hubiese sido un niño con altas capacidades. Incluso yo tengo problemas de disgrafía. Yo de bares me cansa escribir, se me incómodo escribir. Por eso he tenido que aprender memorizando. Ahora, si tú no me retas, yo no aprendo. Yo vi la ciencia como un reto.
2: Pero no está recomendado memorizar.
1: No, pero aprendo, por ejemplo.
2: La de Hostos está saliendo ya del sistema.
1: Sí, sí.
2: Ahora es la interpretación.
1: Y la parte de la aplicación.
2: Correcto.
1: Entonces, pero, por ejemplo, a mí, yo tengo un maestro muy parecido así, usted, Buemoso.
2: Muchas gracias,
4: pero bueno.
2: Vale, que no estamos entendiendo eso. Somos dos profesionales que venimos.
1: Como todos acá.
3: Te voy a pagar la visita al oculista.
2: Somos dos profesionales. Estamos entre profesionales.
1: Sí.
2: Estamos entre maestros.
1: Yo tuve problemas. yo tuve problemas con él en la universidad. Porque yo inventé un método que la ley de Quichó me diera directo.
2: Ah, ¿cómo así?
1: Bueno, hice un tanteo y me dio igual. Pago al fin, que no me gustaba escribir. Entonces lo que me dijo es, tiene menos 10 puntos.
3: Oh.
1: Patentícelo, y cuando usted lo patentice, venga a ponérselo. Yo, pero profesor, no es lo mismo. No importa, tiene menos 10.
2: Era como el profesor dijera que venga a
1: ser. Sí. Entonces, incluso ese es el problema de nuestras escuelas. Sí. Que queremos que el muchacho llegue a un tope y si no llegó, no lo logró. Sin embargo, existe la inteligencia múltiple. Existe lo que es la parte artística, la parte cognitiva, la parte numérica. Son inteligencias múltiples.
2: Si vemos, por ejemplo, los grandes de los inventos y los grandes de la tecnología en Estados Unidos y Europa, no fueron a la universidad.
4: Deficiencias.
2: No, y no fueron a la universidad, fueron creativos. Bueno, creativos.
0: Pero el sistema de Singapur, que es uno de los países más desarrollados.
1: Y puntero en PISA.
0: En educación. El estudiante tiene que examinarse para ver si califica
2: sí, para
0: ir a una universidad o a un politécnico.
1: Debería.
2: O a un oficio,
0: sí. Aquí no. Aquí la UAS, por ejemplo, recibe a todo el que llega.
2: Todo el que llega.
0: Así no debe ser.
2: No con solo dinero, la UAS.
0: Con mi cuarto.
1: Mire
2: no
1: un
2: solo
1: caso.
2: La UAS, toda,
0: no, si no.
2: Aquí no hay admisión.
1: Sí. Los maestros, intrínsecamente, yo debo hacer la palabra indebida, pero nos casamos con unos alumnos. Hay unos alumnos que le cogemos cariño. Teníamos un muchacho. Vamos a ponerle Luisito, vamos a mencionar el nombre. Luisito. Y Luisito era como el hijo de la escuela. Luisito vive al lado de la escuela. Luisito hasta los domingos que iban a trabajar en la escuela. Y llegaba Luisito. Era prácticamente... Se graduó Luisito. Luisito con mucha deficiencia.
2: Sí. Pero era el muchacho que estaba ahí.
1: Sí, no, no. Y tú con amor le explicabas en recreo a él. Porque Luisito no era malcriado. Luisito era un muchito bueno.
2: Pero no era aplicado.
1: En no, no, no. Y llega Luisito. Recuerdo la oficina. Pedí el récord de nota que va a estudiar para la universidad. Dice el compañero, Luisito, ven acá. ¿Tú sabes lo que es filosofía? Dice, no. Eso es como español, pero profundo. Vamos a ponerle ahí muchísimo. Y matemática, 1, 2, 3, 4. Esa carrera tiene 5 matemáticas. Cuando Luisito abrió los ojos, que Luisito pasó matemática básica remolcada, fue. ¿Y qué voy a hacer? Yo vete a Infoté. Sí. Y Luisito se fue, estudió mecánica, estudió electricidad. De automotriz, y Luisito gana hoy en una semana lo que los maestros no ganamos en un mes.
0: Claro.
1: Sin embargo, ¿qué iba a hacer Luisito? Un futuro frustrado.
0: Sí,
1: claro. Fue a perder su oficio y él vive de su oficio.
0: Pero cuando yo digo que un chofer de camión que transporte, que va a buscar combustible a Haina o a San Pedro de Macorís, ese chofer de camión gana al mes 100, 110 y 120 mil pesos. Se levanta a las 4 de la mañana, coge su camión, carga ya, viene, llega a las 4 a su sede, entrega su camión y se va para su casa en su vehículo hasta el otro día.
2: Allá come, se bebe un pote, se duerme al
0: otro día. No, el pote no va, come. No, yo creo que ni siquiera come porque tampoco le permiten pararse mucho en la carretera por él, porque es un camión cargado de combustible. Pero te ganas 100 mil y 120 mil pesos mensuales, más su bono de año, sus vacaciones, su seguro, lo tiene todo.
1: Y hay otros que viajan de noche,
0: mejor. ¿Entiendes? También. Y ese es un individuo que quizás no llegó a ser bachiller. Sin embargo, tenemos licenciados en educación, en derecho, que están conchando, o están en Nueva York pasando miseria. Entonces es un daño que le hacemos cuando le abrimos universidades, como por ejemplo esa de la tercera edad, universidades a distancia, todo eso. Oye, es un bluff, viejo, es un bluff.
4: A Mauricio Lora Coronado nos ha acompañado el profe youtuber, así mismo es.
0: Bueno, ¿qué es lo de profe youtuber?
4: Porque
0: bueno.
4: Tiene su canal de YouTube.
0: Ah, eso es.
1: Te puede
0: eso,
1: buscar Educación Sin Fronteras.
4: Educación Sin Fronteras. Bueno, pues sí. Estamos ahí en vivo.
0: Sí, ¿y cuántos seguidores tienes?
1: 168 mil llegamos anoche.
0: Diablo, mano. Yo tengo como 1.500.
1: Ah, bueno, ha sido un trabajo de 4 años, pero imagínate todas esas personas que salen de la universidad con todas esas lagunas. Entonces
2: yo
1: debiera
2: tener 200 mil, pero yo lo clasifico. Yo voy tumbando mucha gente.
4: Oye. Ah, sí, cómo no.
0: Sí, oye. Tú has comprado mucho.
4: Vámonos. Vamos a la pausa.
0: ¡Vámonos!

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0: verdad que los estadounidenses van a cuando pase Donald Trump, van a tener que hacer una
1: refundar el
0: refundar
1: Estado.
0: Estados Unidos. Refundar.
1: Eso, óyeme, lo ha desbaratado.
0: Un juez bloqueó restituir el nombre de Donald Trump en la fachada del Kennedy Center.
1: No, por favor.
0: El magistrado Christopher R. Cooper determinó que el consejo directivo no puede añadir una dedicatoria ni rebautizar los jardines sin autorización legislativa por contradecir una orden previa y la norma federal. Dice que un juez federal de Washington resolvió hoy que el Kennedy Center no puede volver a colocar el nombre del presidente Donald Trump en la fachada del recinto, al considerar que la medida contradice una orden judicial previa y la ley que reserva el monumento a la memoria de John F. Kennedy. El fallo del juez del distrito Christopher Cooper bloqueó la inscripción que el consejo directivo pretendía añadir bajo el nombre oficial del centro, restaurado y renovado por el presidente Donald J. Trump. A su vez, impide bautizar los terrenos exteriores como Plaza Presidente Donald J. Trump. En pocas palabras, los demandados no pueden instalar monumentos en honor al presidente Trump ni a ninguna otra persona o entidad en el centro Kennedy sin la aprobación del Congreso. La resolución de la Junta contraviene una orden judicial federal y una ley promulgada por el Congreso, escribió Cooper, recogido por el New York Times. Poco antes de que se conociera la resolución, el mandatario afirmó en su red Truth Social que el Kennedy Center se encuentra en un estado virtual de colapso y sostuvo que el juez lo obligaba a mantenerlo abierto pese a los riesgos de seguridad que, según dijo, enfrenta el edificio. Trump aseguró que la junta directiva había votado firmemente para salvar el recinto y que sus integrantes saben que él es el único capaz de lograrlo por su capacidad para recaudar fondos y llevar adelante la reconstrucción. Además, calificó a Cooper de un juez muy hostil y con conflictos de intereses y alegó que si impedía el cierre para ejecutar las obras, el edificio quedaría condenado al desastre. Cooper consideró que la nueva inscripción eludía una prohibición anterior. El juez ya había determinado en mayo que solo el Congreso podía modificar la denominación del Centro John F. Kennedy para las Artes Escénicas. Por esta decisión, el centro retiró las letras con el nombre de Trump que había instalado en diciembre y colocó una estructura de andamios y lonas que aún permanece en pie, precisó el New York Times.
2: Bueno, el ministro de Energía y Minas,
1: Joel Santos.
2: Sí, Joel Santos anunció la extensión de los horarios de atención en las oficinas comerciales de las empresas distribuidoras de electricidad. Esta medida inicia este miércoles y durará 30 días. Busca resolver las inquietudes de los usuarios sobre sus facturas, ofreciendo orientación especializada. Explicó que el objetivo es brindar mayor transparencia y asegurar que los clientes comprendan los elementos que influyen en el proceso de facturación. Además, garantizó que todas las reclamaciones válidas serán atendidas y se reconocerán los derechos de los usuarios en respuesta a las quejas por supuestos incrementos de los recibos, a pesar de que el precio del kilovatio no ha cambiado. Y como parte de los esfuerzos para informar a la población, desde la semana pasada, el personal técnico de las distribuidoras han estado explicando públicamente cómo se determina el monto de los recibos. El anuncio se realizó aquí en Santiago, donde el ministro encabezó la reunión semanal del gabinete eléctrico junto al presidente Luis Abinader, un encuentro que usualmente se celebra en Santo Domingo, pero fue trasladado por la agenda presidencial.
0: Hablando del presidente y su visita a Santiago, su presencia en Santiago, más que una visita, es una presencia, hubo un decreto que declaró oficialmente la presencia del presidente en Santiago de los Caballeros, y esto va a durar hasta mañana, cerca del mediodía. El presidente reitera inversiones para desarrollo de Santiago, destinarán 9,000 millones de pesos para el acueducto Cibao Central y 1,700 millones para mejorar hospitales. Asegura que servicios básicos deben avanzar a la par con el desarrollo urbano, económico y social de la provincia. El presidente Luis Abinader recordó que el gobierno trabaja en la ampliación del acueducto Cibao Central con una inversión aproximada de 9,000 millones de pesos y evalúa destinar otros 1,700 millones al fortalecimiento de la infraestructura hospitalaria de la provincia. Estas iniciativas buscan garantizar que la infraestructura sanitaria y los servicios de agua potable avancen al ritmo del desarrollo urbano, económico y social de la provincia. La ampliación del acueducto Cibao Central permitirá responder al aumento de la demanda de agua generado por el crecimiento de Santiago y beneficiará también a Licey al Medio, Tamboril y otras comunidades de la provincia Espaillat. Se prevé que estos trabajos se inicien este próximo año, 2027, con un periodo estimado de ejecución de 24 meses. Abinader ofreció estas declaraciones durante un encuentro junto a la vicepresidenta Raquel Peña y al ministro de la Presidencia, José Ignacio Paliza, con empresarios de la Asociación de Mayoristas en Provisiones de Santiago. Paliza, al hacer uso de la palabra, señaló que Santiago pasó de unos 90 kilómetros cuadrados de huella urbana a 138 kilómetros cuadrados, para un aumento de cerca de 50 kilómetros cuadrados con nuevas edificaciones y el incremento de negocios e inversiones que plantean importantes desafíos para la prestación de los servicios públicos. En materia de salud, el presidente informó que el gobierno evalúa realizar mejoras en los hospitales de Santiago por unos 1.700 millones de pesos, con intervenciones que comenzarían a partir del próximo año en el Hospital Presidente Estrella Ureña, el Infantil Regional Dr. Arturo Grullón y la ampliación del área de emergencia del Hospital Regional José María Cabral Ibáez. Asimismo, anunció la construcción de un hospital de segundo nivel en el Distrito Municipal La Canela, el remozamiento del Hospital Cienfuegos y la edificación de un nuevo centro hospitalario en Pedro García, con el propósito de acercar los servicios de salud a los residentes de esa comunidad. También el presidente, en su segundo día de trabajo en Santiago, se reunió con Aprocovici, Amaprosan y Compromiso Santiago, así como con sectores de salud, energía, agua, construcción, alcaldes y diputados de la provincia. El presidente Luis Abinader desarrolló hoy su segundo día de trabajo en Santiago, donde se reunió con representantes de Aprocovici, la Asociación de Constructores y Promotores del Cibao, la Asociación de Mayoristas en Provisiones de Santiago y Compromiso Santiago, además de autoridades de los sectores salud, energía y otros. Al conversar con representantes de Aprocovici, el jefe de Estado trató aspectos relacionados con el desarrollo habitacional y el crecimiento urbano de Santiago. Asimismo, durante el encuentro con directivos de Maprosan, sostuvo un intercambio sobre asuntos vinculados a la actividad comercial y productiva de la ciudad. La agenda incluyó un almuerzo de trabajo con la Comisión de Compromiso de Santiago, durante el cual se abordaron temas para el desarrollo económico y social de la provincia. Con las autoridades del sector salud, el presidente abordó temas concernientes al fortalecimiento de los servicios sanitarios, mientras que con el gabinete eléctrico dio seguimiento a asuntos vinculados con el sistema energético y acciones destinadas a continuar robusteciendo el sector. También presidió una reunión con alcaldes y diputados de la provincia para seguir conociendo las necesidades de los municipios. Posteriormente participó en una reunión con el Gabinete de Agua y Construcción, en la que se revisaron proyectos y obras de infraestructura de impacto para Santiago y otras localidades de la región norte. El gobernante concluirá su jornada de trabajo de este martes con una cena privada. Esta sesión de trabajo, con miras a promover el desarrollo económico y social, permitirá como consecuencia mejorar las condiciones de vida de las comunidades. Yo me pregunté, ¿qué habrán conversado los directivos de Aprocovici con el presidente de la República? Porque los constructores se han vivido quejando.
1: La permisología, don Jaime, sigue siendo el problema.
0: Bueno,
1: la permisología, porque ellos entienden que todavía hay muchos problemas para lograr. Aquí se ha hablado de una ventanilla única, el punto GOV, pero todo eso todavía hay lagunas. Todavía, por ejemplo, obras públicas prueben la capital.
0: Ya no, obras públicas ya no aprueba, en MIBET.
1: En MIBET, sí, en MIBET. En la capital, no lo hace aquí.
0: Así no puede
1: Entonces,
0: ser.
1: Entonces, así, ese es un problema que tienen.
0: Y también tarda planeamiento urbano en Santiago. Bueno, de hecho, quitaron a la encargada de planeamiento urbano porque no estaba haciendo
1: eso debiera ser un paquete.
0: Sí, debiera ser un poco más fácil, pero al mismo tiempo los constructores están haciendo lo que les da la gana en esta ciudad.
1: Bueno.
0: No respetan ni siquiera las normas municipales.
1: No.
0: A mí me dijo una persona el jueves que supuestamente una construcción que está cerca de mi casa la habían notificado porque tiene un mes ocupando la acera y la mitad de la calle con un depósito de arena. ¿Entiendes? Entonces fue notificado, pero yo veo que eso sigue como quiera, la arena sigue ahí, siguen trabajando normal. Entonces esas son cosas que los constructores están haciendo, destruyen las calles y no son capaces de, cuando terminan el edificio, arreglarlas. No, tiene el gobierno municipal que invertir en la reparación de calles, aceras, contenes.
1: Entonces, así no debe ser las cosas. Hay otro problema en el desarrollo urbanístico, sobre todo la construcción de vivienda, que en urbanizaciones hay muchas calles que, ante la inobservancia de las autoridades, se han ido tomando la calle, y la calle ha quedado pequeñita en términos de
0: se han cogido parte de la calle
1: y dos vehículos no pueden pasar al mismo tiempo. Y nadie ha hecho nada con esta situación.
0: Eso es un tema grave.
1: Debieran tumbarle el enverjado, de que se la tumben a uno y le den el espacio a la calle es suficiente. No vuelven a hacer.
0: Yo entiendo que los ayuntamientos, en sentido general, necesitan una ley que le permita tomar decisiones drásticas. Porque el día que tumben un edificio, el día que le tumben dos pisos a un edificio, más nunca nadie va a inventar, pero aquí todo el mundo hace lo que le da la gana. La gente, los constructores presentan un plano con un varilla número tal, con concreto número tal, y después en la práctica ni la varilla son del número que se presentó, ni el material tiene la calidad que debe contar. Y el comprador, lamentablemente, que no sabe de eso, que no se interesa por nada de eso, que no pregunta nada de eso, porque un comprador ya me imagino que ni siquiera es capaz de preguntar, ¿este edificio es sismo resistente? Me imagino que ni siquiera eso. Un comprador lo que hace es que ve y le gusta y ya, y por ahí se va. Entonces así no debe ser. Pero bueno, qué
1: mire,
0: caramba.
1: Mire, el pastor, el juzgado de atención permanente de San Cristóbal, dictó 3 meses de prisión preventiva contra el pastor Ángel Gabriel Capellán, tras ser imputado por el presunto abuso y tortura de menores de edad en un centro de acogida de Jaina. El tribunal dispuso que el cumplimiento de la medida sea en el Centro de Corrección y Rehabilitación Najayo Hombre. La resolución se emitió luego de los aplazamientos previos que impidieron conocer la solicitud de coerción contra el religioso y su colaborador Isaías Núñez. Para Muñoz, vinculado a los mismos expedientes de maltrato infantil dentro de la fundación, la instancia judicial impuso la obligación de presentación periódica ante el Ministerio Público mientras avanzan las pesquisas. Paralelamente al desarrollo de la audiencia, un grupo de mujeres se apostó en el exterior del tribunal para protestar contra la decisión legal y manifestar su apoyo al pastor que investigan con relación a los abusos de menores. Esa es la situación que tenemos con relación a este lamentable caso.
0: Mire, la Casa Blanca...
2: El busto de San José de las Matas, que fue colocado
1: Alex Bueno.
2: En honor a Alex Bueno, va a ser retirado porque algunos residentes en San José de las Matas dicen que el busto no se parece en nada al artista. Uh-huh. Y están en contra del busto. Entonces,
1: ¿Y no se parece? ¿Y quién hizo ese busto?
2: Ese busto lo inauguró el alcalde de aquí.
1: Pero no fue el alcalde fue invitado.
2: Él fue invitado.
1: Sí, pues
0: porque no. Es un municipio aparte, San José de las Matas es un municipio.
1: Sí, eso fue allá, el municipio de allá. Pero busca la información completa, porque fue el municipio de allá. El alcalde
2: fue allá mismo.
1: Fue invitado. Yo sé que cuando estábamos conversando sobre el busto en uno de los programas, alguien dijo, pero no se parece a Ale Bueno. Aquí pasó una vez con Chilote Llena. Que no se parecía a él en lo...
0: Me gusta que está allí, cerca del Banco Santa Cruz, ahí, en el puente, el parquecito
2: de
0: ahí.
2: No, en el parquecito de cerca del hospital.
1: Del hospital.
2: Ajá, del Banco Santa Cruz, exacto.
0: Eso es.
1: Sí, no se parecía. Sí.
0: La Casa Blanca evalúa usar la ley de producción para la defensa para aumentar la refinación de petróleo en Estados Unidos en un plazo de 6 meses, mediante la agilización de regulaciones y la canalización de inversiones de corto plazo hacia las plantas existentes. La iniciativa surgió durante las reuniones de energía del G20 en Houston, Texas, donde el gobierno de Donald Trump reunió a los principales refinadores del país para abordar la capacidad disponible de procesamiento. El asesor de energía de la Casa Blanca, Jarro Eigen, situó el problema en el volumen de crudo que las instalaciones pueden transformar en combustibles. Todo se trata de refinación. El problema que enfrentamos a nivel mundial es la capacidad de refinación, afirmó. El funcionario sostuvo que las plantas del país trabajaron cerca de su límite y que el Ejecutivo buscó instrumentos para sumar producción sin esperar la construcción de nuevos complejos. Los datos de la Administración de Información Energética mostraron que las refinerías de Estados Unidos utilizaron el 97,8% de su capacidad disponible en la semana terminada el 4 de septiembre. Eigen cifró el nivel operativo del sector en torno al 100% y señaló que ese margen redujo las opciones inmediatas para responder a una mayor demanda de combustibles. Además, el asesor explicó que levantar una refinería nueva requiere años, por lo que la estrategia se concentró en ampliar la capacidad útil de la infraestructura ya instalada. Las inversiones que la Casa Blanca analizó incluyeron mejoras en las propias plantas y en sus sistemas de almacenamiento, con el objetivo de añadir volumen de procesamiento durante el próximo semestre. Eigen planteó que la eventual activación de la Ley de Producción para la Defensa podría cortar trámites y resolver obstáculos regulatorios. En algunos estados existen regulaciones gravosas que impiden una refinación adicional y podemos realizar algunas inversiones a corto plazo que podrían ayudar a impulsar la refinación en los próximos 6 meses, declaró. El funcionario vinculó la situación actual con las políticas aplicadas durante las 2 últimas décadas. Llevan 20, 25 años de demócratas tratando de cerrar la refinación aquí en Estados Unidos y aquí estamos intentando recuperarla, dijo. La Casa Blanca no detalló qué regulaciones modificaría ni informó el monto de las inversiones que consideró para las instalaciones existentes. El plan se conoció en medio de las advertencias de compañías petroleras sobre las consecuencias de la guerra con Irán para el flujo mundial de energía, el bloqueo del estrecho de Hormuz al tránsito petrolero y los ataques contra instalaciones de la región redujeron la disponibilidad de crudo y combustibles, mientras varias fuentes de refinación fuera de Estados Unidos también quedaron afectadas. Si se observa a nivel mundial lo que está ocurriendo en Ucrania y Rusia, hay parte de la refinación fuera de servicio. China ha retirado algunas exportaciones, lo que deja fuera de servicio parte de la capacidad de refinación. Y luego, obviamente, están los problemas del Medio Oriente, con una disminución de la capacidad de refinación, agregó. El petróleo de referencia estadounidense subió cerca de un 19% en las 3 semanas previas y rondó los $101 por barril. La suba trasladó presión a los combustibles elaborados en las refinerías, especialmente al diésel, clave para el transporte de mercancías y para la actividad agrícola y ganadera. El precio promedio nacional de ese combustible alcanzó el viernes unos 6.6 por galón, su máximo histórico. Las reservas comerciales de petróleo de Estados Unidos también descendieron. Durante la semana terminada el 4 de septiembre cayeron en 391 mil barriles y quedaron en 424.1 millones de barriles. Ese retroceso coincidió con el funcionamiento de las plantas a niveles próximos a su techo y con la pérdida de suministro procedente de rutas y centros de producción afectados por el conflicto. Por otro lado, Mike Wish, director ejecutivo de Chevron, advirtió que los mecanismos empleados para contener el impacto inicial enfrentaron límites. Todos estos mecanismos ayudaron a mitigar el riesgo de subidas de precios y de problemas de suministro, afirmó en una conferencia energética en Austin, Texas. Luego añadió, pero esas medidas en gran parte ya han agotado su efecto y el sistema ya no cuenta ni de lejos con el mismo margen de maniobra que tenía cuando comenzó todo esto. Y hay algo que debieran precisar aquí. Ahora que Estados Unidos puede disponer a su libre albedrío del petróleo venezolano, hasta donde yo sé, en Estados Unidos solo hay una refinería en capacidad de trabajar con el porque crudo venezolano. Un petróleo muy, muy fuerte, muy duro. Sí. Solo esa refinería puede trabajar con ese petróleo venezolano.
1: Pues mire, el busto de Alex Bueno fue donado, auspiciado por la Cooperativa San José. Ay, ya. En coordinación con la familia del artista. Y no se ha especificado públicamente una persona que lo haya donado así, sino la cooperativa como institución.
2: Entonces hay que ver quién esculpió el busto,
1: fue ¿verdad? El día 11 de septiembre que fue inaugurado. Y se dice que desde que se llevó el busto ha generado mucha controversia en San José de la Mata porque no se parece, y es verdad. Usted lo ve y puede tener parecerse a cualquier gente, menos a Alex Bueno.
2: Bueno, hasta mañana.
1: O sea que ese busto va a haber que votar.
0: No, pero lo pueden modificar.
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5: Tras conquistar su cuarta corona en la Liga Diamante, la temporada para Marileidy Paulino no se detiene. El reto más inmediato de la Gacela de Nizao tras coronarse en Bruselas será el estreno del World Athletic Ultimate Championship, que se va a celebrar del 11 al 13 de septiembre en Budapest, Hungría. En dicha cita, que reúne únicamente a los mejores exponentes del atletismo mundial, Paulino disputará la semifinal el próximo viernes 11 de septiembre a la 1:38 de la tarde, hora de República Dominicana. La atleta llega como la absoluta favorita para avanzar a la final el próximo sábado y disputar el título, y si lo hace, se va a llevar un jugoso premio de $150,000. En la proyección de la temporada 2027, la dominicana se enfocará en tres grandes objetivos competitivos en dicho lapso. El primero será el circuito de la Liga Diamante 2027, donde buscará su quinta gema diamantina para ingresar al selecto grupo histórico de atletas con 5 más títulos de circuito global. Luego se va a enfocar en el Campeonato Mundial de Atletismo, donde Marileidy va a defender la corona mundial de los 400 metros planos en esa máxima cita de atletismo internacional. Finalmente vendrían los Juegos Panamericanos de Lima 2027, donde revalidará el título continental que conquistó en Santiago 2023 para mantener la hegemonía dominicana en el área. Manuel Reyes, RCC Deportes.
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